0: 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Y en un momento me di cuenta que mi relación con Dios en mi intimidad podía ir más profundo de lo que había conocido en estos 10 años, que al ministrar a una persona podía escuchar lo que Dios me decía y declarar la palabra de Dios sobre esa persona. Y me sorprendió el poder transformador de escuchar a Dios y decir lo que Dios está diciendo. 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Es por eso que te invito a que seas parte de esto, que te apartes el próximo año para poder estudiar y capacitarte y ser desafiado en la Escuela Sobrenatural.
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0: Yo cuando escribí esta canción sabía y entendí en mi corazón que tengo un Dios que me ama. Y yo estoy agradecido con Él por eso. Yo no sé si tú estás agradecido por el amor de Dios en esta noche. Dice el Salmo 107: den gracias al Señor porque Él es bueno. ¿Cuántos creen que Él es bueno? Su fiel amor perdura para siempre. Y hoy yo quiero orar y que oremos como iglesia dándole gracias a Dios. Así que si tú estás agradecido, te quiero invitar a que te pongas de pie una vez más. Y esa parte vamos a darle gracias al Señor porque Él ha sido tan bueno. Y si Él ha sido bueno contigo, levanta tus manos en esta noche. Padre, te damos gracias por tu fidelidad, porque tu misericordia ha estado con nosotros día tras día, Señor. Porque ¿a quién iremos sino a ti, Señor? Y porque cuando hemos corrido a ti, Señor, tú has estado con los brazos abiertos esperándonos, Señor. Señor, reconocemos, Señor, que tú eres un proveedor para nosotros, eres nuestro proveedor, Jehová Jireh, Señor, y que en nuestra angustia, Señor, podemos correr a tus pies. Señor, reconocemos, Señor, que tú eres un buen pastor, que aunque andemos por valles de huesos, por valles de sombra de muerte, tú estarás con nosotros, Señor. Gracias, Señor, en esta noche, Señor, porque podemos estar aquí vivos, respirando, Señor, y adorándote en espíritu y en verdad. Hoy te damos gracias por lo que has hecho, por lo que estás haciendo y por lo que harás en esta noche, Señor, en la vida de cada uno de los que estamos en esta noche. Y si tú lo crees, dale un aplauso a Él en esta noche.
1: Gracias, David Hernández. Hace muchos años Dios me regaló una melodía muy sencilla que dice:

Esa canción ya casi pasan 30 años desde que la compuse. La semana antepasada cumplí 60 años de vida, aunque no lo crea. Yo sé que eso sorprende a muchos de ustedes. Muchas gracias, Dios les bendiga. Pero hace poco yo le decía al Señor: Señor, regálame otra canción más nueva, ¿no? Como más para el día de hoy. Y esto fue lo que el Señor me regaló una mañana tempranito, desperté y nació esta nueva melodía. Si usted ya la escuchó, me ayuda a cantarla. Y si no, me ayuda a cantarla, porque está muy fácil.

Cierra un momento sus ojos. Qué bueno tú has sido con nosotros. Mis amigos, mis hermanos, en este tiempo tenemos que fijar nuestros ojos en Él. Si nos fijamos en las noticias, nos vamos a deprimir. Si nos fijamos en la oscuridad que hay alrededor, nos vamos a amedrentar. Pero puestos los ojos en Jesús, saldremos victoriosos en el nombre de Jesús. No lo dude. Porque como dijo esa canción que cantó hace un momento mi hija y que ella compuso, Él fue, Él es y siempre será fiel. Siempre.

0: Tómese de la mano de la persona que está junto. Levante esa mano y diga: Señor, gracias por tu bondad, por tu bondad, tu favor, por cuidarnos, por protegernos, por siempre alimentarnos. Tú eres tan bueno, Señor. No tenemos palabras, así que recibe esta sencilla canción de agradecimiento. Decláreselo a la persona que está junto. Dígale: Dios es bueno. Dios es bueno. No se le olvide ante cualquier noticia: Dios es bueno. Ante cualquier tragedia: Dios es bueno. Ante toda mentira de Satanás: Dios, no los oigo, hueco. Dios es bueno. Dios es bueno. Dios es bueno. Inagotable su bondad. Estoy buscando gente que me ayude a orar. ¿Hay alguien que me ayude a orar? Estoy buscando intercesores, personas que se unan a nosotros en esta vuelta de 60, bueno, ya son 55 ciudades. Va a aparecer aquí un número. Escanee, si usted sabe orar, escanee este número, porque quiero que se una a nuestro equipo de personas que oramos dos veces por semana con un texto. Le va a llegar un textito bien corto. No le va a llegar ningún comercial. No. No le va a llegar ningún. Le va a llegar dos veces, martes y jueves. Le va a llegar un versículo de la Biblia y un propósito, una oración bien cortito. Ni medio minuto se va a tardar de orar esto. Estoy buscando gente que sepa orar. Yo sé que aquí en Waco hay gente que sabe orar. Yo necesito que usted se une conmigo. Esta oración la dirige mi esposa Miriam junto con mi hermana, la pastora Nolita. Y dos veces por semana le van a llamar. Perdón, no le van a llamar. Burro. Nadie le va a llamar. Le va a llegar un textito. Y usted tómese nada más el medio minuto. Lea el versículo y luego ore. Ese minuto multiplicado por los miles que ya están en la agenda, se llama la Agenda Nacional de Oración. Los que ya estamos, si unimos todos esos minutos, los convertimos en millones de minutos, y eso es guerra en el espíritu. Ella es mi hermana, la pastora Nolita.
1: Buenas noches.
0: Ella va a abrir la siguiente sección de oración.
1: ¿Cómo estamos? ¿Bien? Qué rico estar en la presencia del Señor, ¿verdad? Y saben que también orando entramos a la presencia del Señor.

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mexicanos. Muy buenos días, amigos. Bienvenidos. Esto es La Palabra del Día, el espacio donde el corazón hace una pausa y el alma encuentra dirección. Porque en el medio del ruido, las noticias, las corridas, las mil pantallas encendidas, todavía existe una voz que trae paz, esperanza y verdad. Cada encuentro es una invitación a empezar el día con propósito, con un pensamiento bíblico que ilumina el camino y un devocional que alimenta la fe. La palabra del día, hoy, con su pensamiento bíblico, te dice: no te contamines. Y cita para comenzar Daniel 1:8, que dice: pero Daniel se propuso no contaminarse con la comida y el vino del rey, así que le pidió al jefe de oficiales que no lo obligara a contaminarse. También cita 1 Pedro 2:9, que dice: pero ustedes son linaje escogido, real sacerdocio, nación santa, pueblo adquirido para que anuncien las virtudes de aquel que los ha llamado de las tinieblas a su luz admirable. Daniel fue un joven judío llevado cautivo a Babilonia. A él se lo llevaron, al igual que a otros jóvenes judíos, para que sirviera en la corte del rey. Daniel se encontraba en un entorno totalmente distinto al suyo, en medio de una cultura pagana que ni amaba ni reconocía al Dios verdadero. Pero Daniel no flaqueó. Él se mantuvo firme en la fe y decidió no contaminarse ni siquiera en los detalles más cotidianos, como por ejemplo la comida. Él amaba a Dios y eligió serle fiel en medio de una sociedad pagana. ¿Tenemos nosotros la misma dedicación al Señor y firmeza en nuestras convicciones? Los hijos de Dios somos llamados a vivir una vida santa y pura que glorifique a Dios en todo momento. Aunque la sociedad en la que vivimos permita la mentira, el engaño, el no honrar nuestras promesas y un sinnúmero de otras cosas, nuestro corazón debe buscar agradar a Dios. Dios nos ha escogido para un propósito precioso y para cumplirlo, debemos vivir en obediencia, adorándole con nuestras palabras y con nuestro comportamiento. No permitamos que nos contamine la permisividad que nos rodea, en la que todo vale. Mantengamos nuestros ojos puestos en Jesús y vivamos de forma que llevemos gozo a su corazón. Honremos a Dios con nuestras vidas, viviendo cada día en santidad. 1 Pedro 1:15-16 dice: antes bien, así como aquel que los ha llamado es santo, también sean santos ustedes, en todo aspecto de su manera de vivir, porque escrito está: sean santos, porque yo soy santo. No te contamines, dice el pensamiento de hoy, y hace referencia a cómo Daniel, que fue un joven judío llevado cautivo a Babilonia, no se contaminó. Así entonces, sabemos que Dios nos escogió para un propósito y para cumplirlo debemos ser obedientes, adorándolo con palabra, pero también con testimonio, con nuestro comportamiento. Hacemos una pausa, quédate con nosotros y al regreso el devocional.

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1: Estás escuchando La Palabra del Día, un espacio de reflexión, de unión, donde estés donde estés, en casa, camino al trabajo, preparando el mate, comenzando la jornada, te quedas con nosotros, porque hay una palabra que es un mensaje que te va a llegar hoy y que en el devocional te dice: amá la palabra de Dios y disfruta de paz. Para comenzar, cita Salmo 119:165, que dice: los que aman tu ley disfrutan de gran bienestar y nada los hace tropezar. ¿Alguna vez recibiste una carta de amor? Puede parecer que ya no esté de moda, pero la carta es todavía un instrumento de comunicación sencillo y sorprendente. Quien la recibe es movido por la alegría y la curiosidad. Desea leer y releer cuidadosamente cada palabra del mensaje, pues reconoce la dedicación de quien la escribió. Sin duda, es algo cautivante cuando existe la reciprocidad de sentimientos entre el emisor y el receptor de la carta. ¿Y a vos? ¿Te gustaría recibir la mejor carta de amor de tu vida? La Sagrada Biblia es la carta de amor de Dios para la humanidad en general y para vos de forma especial. En ella el Señor se revela mostrando el modo maravilloso con el que ofrece amor, paz y vida a cada uno de nosotros. Descubrila por vos mismo. En cada página vas a disfrutar del consuelo y la seguridad del amor más grande que jamás podrás recibir. Volvé a leer hoy tu carta de amor. Lee la palabra de Dios considerándola una carta de amor de Dios para vos. Desarrolla cada día tu amor por el Señor y por las Sagradas Escrituras. Con atención y con el agradecimiento de un corazón apasionado por la ley de Dios, volvé a leer y medita cada día en todo lo que el Padre deseó y desea decirte. Mientras lees, orá y pregunta al Señor qué quiere enseñarte a través de ese pasaje. Participa de estudios bíblicos, escuela bíblica y cultos para profundizar tus conocimientos sobre la Biblia. Si no entendés algún texto, investiga, estudia o conversa con un hermano más maduro para que te ayude con tus dudas. Entonces, los consejos son: lee la palabra de Dios como si fuera una carta de amor de Dios para vos. Cada día desarrolla tu amor por el Señor y por su palabra, por las Sagradas Escrituras. Con atención y con el agradecimiento de un corazón apasionado por la ley de Dios, lee, medita cada día en todo lo que el Padre deseó y desea decirte. Mientras lees, orá, pregúntale al Señor, decile, ¿qué me querés enseñar con este pasaje? Participa de estudios bíblicos, escuela bíblica, cultos, así profundizar los conocimientos sobre la Biblia. Si no entendés algún texto, investiga, estudia o conversa con un hermano más maduro para que te ayude con tus dudas. Te invito a hacer una oración. Señor, Padre Altísimo, gracias, Padre, por este día, por invitarnos con tu palabra a caminar siendo iluminados por ella. Gracias, Padre, por cada bendición que pone frente a nosotros. Gracias por el mensaje más valioso de toda la historia enviado a nosotros, Señor. Gracias te doy por tu palabra y por el modo en que te revelaste a la humanidad. Te pido que me enseñes a dedicar tiempo a apreciar la Biblia todos los días de mi vida, reconociendo que por medio de ella puedo conocer tu amor y seguir a Jesucristo. Ayúdame a amar tu palabra, Señor, y a vivir en paz, confiando siempre en lo que decís, en lo que transmitís en ella. En el nombre de Jesús, gracias y amén. Gracias a todos por acompañarnos. Gracias Diego Rivas en la operación técnica y musicalización. Yo soy Lili Barani. Deseo que mañana nos volvamos a encontrar en el aire de Radio AMA FM 92.3 para juntos compartir otra palabra del día. Hasta entonces.

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2: Bienvenidos, amigos. Aquí comienza On Demand, Tu Amigo Fiel. Estamos en vivo aquí en Radio AMA 92.3. También transmitiendo a través de la aplicación de Radio AMA y a través del canal de YouTube de Radio AMA. Hoy no lo tengo a Máximo Amador, pero sí tengo a las chicas que vinieron de la Escuela Cristiana Evangélica Argentina, que me van a decir su nombre y curso.
3: Hola, nosotras somos Micaela y Kiara de Quinto Comunicación.
2: Quinto Comunicación. Bienvenidas, chicas. Hoy van a hacer el trabajo de Máximo todos los días. Así que espero que les guste, que no se aburran. Me acompaña en el estudio mi amiga Graciela Garzón Larrañaga. En efecto, ¿viste? Tiene efecto. Graciela Garzón Larrañaga. Bienvenida.
4: Thank you. I'm very happy today. So much happy because I feel in a very, very proud state in this program.
2: Espera que le cambio, tiene el zap. Espera.
4: No, pero ¿sabes qué pasa? Ahí se está. Nota que estuve todo el fin de semana con el frío escuchando todas películas norteamericanas.
2: Con razón. Con razón. Bueno, espera, tenemos que hacer un cambio en el cable del micrófono porque está saliendo de un solo lado. Así que ahora lo vamos a hacer, espérame. Mientras tanto, les digo a ustedes que me acompaña también mi amiga Elcita. Hola, Elcita.
5: Hola, nene.
2: Escuchame una cosa. ¿Me podés decir el número telefónico para que la gente se comunique?
5: ¿Cómo no? 11-28-86-03-01.
2: ¿Y Máximo?
5: ¿Y Máximo? Eso es lo que yo me pregunto.
2: Dijo que no podía venir, pero no explicó por qué. ¿Vos podrás ir a la casa y tocarle el timbre a ver si no se hizo la rata y está en realidad está jugando a la Play?
5: No, yo no soy así, no soy de la policía.
2: Bueno, está bien. Que no podía venir, pero no explicó por qué. ¿Vos podrás ir a la casa y tocarle el timbre a ver si no se hizo la rata y está en realidad está jugando a la Play?
5: No, yo no soy así, no soy de la policía.
2: Bueno, está bien.
6: Se pueden comunicar con nosotros al 11-28-86-0301.
2: Me alegro que ya esté recuperada.
6: Ay, sí, lo que fue la gripe. Bueno, ahora se la pasó a Máximo.
2: Así es. No es que lo contagié yo, ni vos, ni nadie. Esto es por desabrigarse.
5: Es lo que yo le digo siempre. Tiene que ponerse un pañuelito como hiciste vos, querido.
2: Exactamente. Exactamente. Les cuento.

0: El fin de semana hubo un desperfecto técnico, aquellos que estuvieron enviando mensajes sin parar, diciendo ¿qué pasa que no anda la radio? ¿Qué pasa que no anda la radio? Bueno, sí, hubo un problemita, pero ya ahora está solucionado, así que gracias a todos los que se preocuparon, lo hemos podido solucionar y estamos nuevamente en el aire de Radio Ama y también en el canal de YouTube. Ya llegó nuestro amigo Jorge Torres, que está ingresando en los estudios, y por eso vamos a agradecerle a Dios con esta canción.
1: Claro, hermano, este tema que lo compuse cuando yo tuve ese problema de salud.
0: Claro, Puma.
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0: ¿es cierto que vos lo estuviste ayudando un poco, Ricky?
3: Bueno, yo quiero decirle a toda la gente que básicamente la ayuda vino de Dios, hermano. Cuando él estaba bastante complicado con su pulmoncito que no funcionaba, yo le dije, mira, con Marlene vamos a estar orando y vas a ver que Dios va a responder. Y como Dios es fiel y justo, respondió.
0: Amén, claro que sí. Por eso estamos
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0: Agradecidos por tener regalitos, ¿eh? Tenemos unos stickers para regalarles de Mi Toque de Gracia. Pueden comunicarse a aquellos que, como dice el cita,
4: por interés baila el oyente, querido. Si no les das un premio, no te llaman nunca.
0: Mentira, mentira.
3: Eso es cierto. Si vos les das un premio, se tiran de cabeza.
0: Bueno, bueno, pero tampoco le digas interesado. La gente a veces llama sin ningún premio. Es más, cuando vienen a las reuniones on demand, no les damos nada.
4: No, no, no, ¿cómo que no les damos nada? Les das un cafecito, factura, tortita.
0: Bueno, pero no es que les damos un regalo.
4: ¿Cómo que no? Si el otro día le regalaste un termo, un mate, le regalaste un auricular.
0: Bueno, tenés razón. Me están haciendo dudar del cariño de la gente. Me están haciendo dudar. Ay, me duele, ya me duele el pecho.
5: Te amamos, te amamos.
0: Bueno, pero
4: chicos, por favor, no pongan esa semilla de duda en su corazón.
0: Gracias, baby, por cuidarme. Voy a hacer de técnico. Voy a acomodar el micrófono y ya volvemos.

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5: Estamos en vivo, amigos. Se comunican al 11 28 86 03 01. Ahora sí le voy a dar la bienvenida oficial a Graciela Garzón Larrañaga, que tiene el micrófono funcionando muy bien. Nuestra locutora, ¿qué tal, Grace?
6: Bien, muy bien. Contenta en serio de estar acá, orgullosa de poder compartir este servicio que es para el Señor,
5: amén,
6: para los oyentes. Y estaba pensando que, sé que hay una palabra hermosa que se llama parangalia, que es del griego, y quiere decir quien tiene toda la autoridad, que es de arriba hacia abajo.
5: Bien.
6: Y yo pensaba que la autoridad
7: palangana, ¿eh?
6: Viste que parece palangana, por eso me la retuve, parangalia.
3: Parangalia, nene, anota
6: parangalia,
3: bien.
6: Que es la autoridad, es una palabra militar, pero espiritualmente es desde el que manda, espiritualmente de arriba para abajo, es el Señor. Y yo comprobé hoy que vos... hasta técnicamente tenés tu parangalia.
5: Ahí está, gracias a Dios. Gracias a Dios que tengo la parangalia. Bienvenido, Jorgito. ¿Cómo andás?
8: Sorprendido, como siempre acá.
5: Muy bien.
8: Escúchame, recordamos que el sábado fue el cumpleaños de Osvaldo.
5: Fue el cumpleaños de
8: que
5: Osvaldo.
8: Que fue hermoso, estuvimos. Fue
5: feliz cumpleaños a nuestro pastor, a nuestro querido Osvaldo Carníbal. Yo como no me acordé de mandarle un mensajito, después me dio vergüenza de mandarle, pero lo saludo por acá. Él sabe que yo lo quiero muchísimo. Y nada, no pude estar presente en el festejo que se le ha hecho en la reunión. Impresionante, con torta y todo.
8: Mirá, fue emocionante. Además, la predicación fue como siempre una fiesta. Venir a Catedral de la Fe es una fiesta.
5: Sí.
8: Pero además yo... es un día muy particular, porque fíjate que él, cuando pone la radio con Alejandra, su esposa, ganamos del Martín Fierro, es decir, ganó Virginia Hagley como mejor conductora y perdimos la producción por un punto.
5: Mirá.
8: Fuimos, me acuerdo. Fuimos.
5: ¿Te acordás con quién estabas en la terna?
8: Vos sabés que no. Pero de todos modos, imagínate que el Martín Fierro... es una fiesta, una alegría. Y hoy comparto con mi amiga, mi hermana, Georgina Barbarossa, que está postulada por un montón de... como programa.
5: No se puede decir que son ternas porque ya no son tres. Ahora hay programas, claro, que tiene como siete.
8: Sí, ella nunca ganó como conductora, pero no importa, como yo hablaba esta mañana con ella.
3: Pero tenerle fe, Jorgito, ¿por qué no le tenés fe?
8: No, pero oramos porque el hecho de estar incluida y el programa, las columnistas, son... Está postulada en siete nominaciones el programa.
3: ¡Ay, siete! Ah, increíble.
8: Sí, viste, Beba, no estás vos, en cualquier momento te llevamos a vos.
3: Yo no tengo ningún problema.
8: Ahora hay que cambiar las autoridades. Pero vos sabés una cosa, Diego, estoy muy feliz, disculpame, me extiendo un poquito, porque anoche pongo el televisor y aparece un chico que es un muy buen periodista. Por supuesto no me voy a acordar, no me voy a acordar a medida que... Hizo una producción en cámara de México, donde salió y entrevistó a Francella, a Andrea Pietra, a Griselda Siciliani, el público de pie en México aplaudiendo a Francella, y este chico, Guido Záfora, me acordé.
6: Guido Záfora.
8: Y estuvo muy bien, realmente, la voz que se escucha es la de Graciela, que acompaña.
5: Claro.
8: Que es un chico que muy talentoso, más allá de todo, no lo conozco, pero bueno, fue una alegría. Y yo digo, mirá cómo resolvieron la entrega de premios, porque hoy Martín Fierro es largo.
5: Claro.
8: Y sin embargo, ahí estaba todo editado.
3: ¿Se come ahora o no se come más en los Martín Fierro?
8: No, se come, sí se come. A mí me invitó Georgina. Por supuesto, vos sabés que a mí, todo lo que esté en reunión de mucha gente, no voy.
5: No, pero es que, cierto. No le gustan los tumultos.
8: No me gusta. Pero quería decir eso, quería destacar en la televisión algo como está bien hecho, como este chico Guido Záfora, y bueno, muy talentoso. Comentar las cosas buenas de la televisión.
5: Totalmente, porque acá damos solamente buenas noticias, así que toda la cobertura de los Martín Fierro va a estar realizada por nuestra amiga Beba Vidal.
3: Gracias, chicos. Bueno, vamos a estar con todos los ternados. Vamos a tener hoy a todas las personas que están postuladas a ganar este premio, que es el premio más importante, ¿no, Grace?
6: Sí, es el premio más importante. ¿Puedo decir ya para agradecer el vestido?
3: Ay, sí, por favor, agradezcamos.
6: A mí el vestido me lo hizo Patricia Profumo, hermana en la fe y una gran diseñadora argentina. Gracias, Pato.
3: Gracias, Pato. Yo quiero agradecerle a Gianni Versace, que me ha dado esta...
5: Bueno,
3: es una camisa que compré cuando viajaba, en los 90.
5: Hermosa te queda, Beba. Yo, yo tengo esta pañoleta que es de mi abuela, así que le mando un beso a mi abuela en el cielo. Sí. Dice así: los nominados para la inminente gala de los Martín Fierro de la televisión son Amia, la serie Telefe, La Voz Ausente, el 13, Tafí Viejo, Verdor Sin Tiempo. Esto es Por Ficción. Por Periodístico, Camino a Casa, Telefe. GPS, América. Opinión Pública, el 9.
8: Muy buena esa ahí. Está nuestra amiga Romina Mangel.
5: Ah, está en Opinión Pública.
8: Que es la conductora a la que entrevista siempre Osvaldo.
5: Bien.
8: Que es tan generosa. Sí. Es una gran periodista.
5: Bueno, vamos a continuar después con todos los nominados.
8: Bueno, no, perdón, decirle a las conductoras, por favor.
5: Conductoras, entonces vamos a ir al rubro conductoras. Si lo llegamos a encontrar, Magazine. ¿Qué te pasa en Net TV? Nada que ver, el 9. Cortá por Lozano, Telefe. Con Carmen, el 9. Y a la Barbarossa, Telefe. Ah, viene con hinchada. Está acomodada a la Barbarossa. ¿En dónde más está nominada la Barbarossa?
8: Como conductora.
5: Labor en conducción femenina.
8: Ahí está, ahí está.
5: Moria Kazán, La Mañana con Moria. Pamela David, Desayuno Americano. Verónica Lozano, Cortá por Lozano y Chef Aldivan, Telefe. Karina Masoco, A la Tarde. Wanda Nara, por Masterchef Celebrity. Mariana Fabiani, DDM. Y Georgina Barbarossa, A la Barbarossa, Telefe.
3: ¡Ay, cómo grita! gritan cuando decís a la Barbarossa? A ver, decilo de nuevo.
7: A la Barbarossa, por Telefe.
5: Le pusieron plata a eso.
8: ¿Vos sabés que es curioso?
5: Sí.
8: Porque es la primera vez que dicen tanto que va a ganar Georgina. Y yo le decía esta mañana, mira, porque está tan disgustada con Moria Kazan, dice que van a empatar para subir. Porque buscan.
5: ¿Se puede hacer eso? ¿Ha pasado?
8: Sí, ha pasado.
5: Empates.
8: Pero yo te digo una cosa, le doy gracias al señor que se destacó, porque es muy difícil lo que ella hace.
5: Claro.
8: Es una conducción distinta, política, no es Movete con Georgina.
5: Claro.
8: Entonces, además,
5: le recordamos a la gente que Movete con Georgina fue un programa muy, muy visto,
8: y,
5: ¿no?
8: Mirá, y ganó varios premios.
5: Claro, claro.
8: Pero además acá pasa algo muy curioso. Como estamos orando mucho por Georgina, por su vida, está invitada a Catedral, va a venir a Catedral de la Fe.
5: Bien.
8: Y realmente ella cierra el programa, un invento de ella, ¿no? Dice, hasta mañana, si Dios quiere. Y todos los columnistas gritan, Dios va a querer, Dios va a querer.
5: Muy bueno.
8: Y es cierto, porque la iban a echar, nos pasó de todo.
5: Claro.
8: Y bueno, el Señor quiso que estuviera.
5: Amén, amén. ¿Cómo no estar agradecidos, Cada día hay que agradecer.
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9: Me habla.
5: Como lo hizo Marian. ¿Qué dice Marian?
10: Buen día, Diguito.
5: ¿Cómo andás?
10: Equipo, Elcita.
3: Hola, nene.
10: Beba, que se recuperó.
11: Hola, gracias, chicos.
10: Este es un mensajito para Elcita, que siempre llamo. Y no recibo ningún regalo.
5: Opa.
10: Llamo porque son mi compañía, porque me hacen muy bien. Es una radio positiva para mí.
5: Gracias.
10: Por eso llamo. Sin regalitos soy feliz con la radio.
5: Amén.
10: Que tengan una muy buena semana. Que Dios los bendiga a todos.
5: Gracias, Mariano.
10: El motoquero.
5: Muchas gracias. María Cristina también, bendecida semana, Diego, y a todos los que hacen el programa de cada mañana. Y para todos los hermanos oyentes, Dios los bendiga. Amén y amén. Vero dice, buen día, Diego, querida familia de Dios. Pido oración por prosperidad. Me desalojaste, Diego, bendición para vos, toda la audiencia. ¿Cómo están el día de hoy? Arrancamos un bendecido día. El día de hoy quería compartir un lindo versículo que se encuentra en el libro de Filipenses 4:13. Todo lo puedo en Cristo que me fortalece. Seguimos laburando y gracias por hacer cada día un hermoso día escuchando alabanzas y todo lo que haces por los hermanos, por la gente. Bendiciones. Gracias, Matías. Rubén, mensaje de voz.
12: Buen día, hermano.
5: Hola.
12: Diego, bendiciones para todos. No llamamos por interés, solamente por escucharlos, sino la bendición de Dios tenerlo todo el día. Soy uno de los seres humanos que odia tanto el invierno, aunque un cristiano no debe tener odio en su corazón, pero no me gusta el invierno cuando hace frío, no da para hacer nada, chicos.
5: Sí.
12: Así que bueno, nada, acá trabajando. Dios los bendiga enormemente y ojalá que hoy día tenga un día bendecido de venta, porque está muy difícil la calle.
5: Bueno.
12: Dios los bendiga, los quiero un montón.
5: Bien, gracias, Rubén. No digamos que está muy difícil. No hay nada difícil para Dios, ¿o no, Grace?
6: Así es, en manos de Él, y Él nos mira y Él sabe.
5: Amén.
6: Él sabe lo que necesitamos.
5: Amén, amén. Y además, acá Eugenio me decía, ¿cómo que no? ¿Cómo es?
13: No, que sí, el invierno está bueno para hacer un guisito.
5: Tenés razón. Tiene razón,
6: sí.
5: Un guisito de lentejas, un guisito de...
6: Ay, se me hizo agua la boca porque me
5: de mondongo.
6: De lentejas.
5: No, hay gente que no le gusta el mondongo. ¿No? Jorge hace cara de...
6: Me pica, de los pelos del mondongo.
5: No,
6: me
5: pero
6: pica.
5: Eso porque le pones le pones pimienta, le pones ají molido.
6: No, me pica esa toalla.
5: Ah, la tubaya, sí. Sí, parece una toalla. A ver, Irene. Hola, Irene.
14: Hola, buen día.
5: ¿Cómo estás?
14: Qué lindo es escuchar de vuelta la radio.
5: Ahí va.
14: Los extrañé. Encima yo la pongo en mi casa, la dejo todo el día prendida. Cuando me voy a dormir también la escucho.
5: Oh.
14: Y cuando salgo a trabajar a la madrugada también. Y hoy no podía, Dios.
5: Y sí, había un problema técnico.
14: No quería poner otra radio porque... pasan cosas en inglés.
3: No pongas nada otra radio.
14: Las cosas en inglés no entiendo.
5: No creas, bueno, no creas que está.
14: Grandioso día para hoy. Dios los bendiga. Y siempre estar escuchando la palabra de Dios en canciones, en alabanza, me llena el alma. Así que gracias. Gracias.
5: Igual acá cuando ponemos un tema en inglés lo traducimos en vivo. Y la verdad que está bueno también conocer un poco de música que no sea... Por ejemplo esta. Soy prueba viviente de que las cosas pueden cambiar y que el regalo de la gracia permanece. Con todos los giros, las vueltas, los errores que cometí, ¿cómo lo logré? Fuiste vos, Señor. Sé que no soy perfecto y no siempre entiendo todo bien, pero prefiero caminar por fe y no por mi tonta vista. Así que guíame.

quizá no lo tenga todo descifrado. No, pero no creo que te importe. Creo que a vos te gusta que sea así, Señor. Jesús, vos sos el alfarero y yo soy la vasija. Y cada día me estás haciendo más y más como vos. Sé que no soy perfecto, que no siempre entiendo las cosas bien, pero prefiero caminar por fe

0: no quiero apoyarme en mí mismo, Señor. Guíame.
1: Jesús, hoy guíame.
0: Se llama Guíame esta canción, Lead Me On. Pongo un pie delante del otro, dice. Y nunca voy a mirar atrás. Porque lo que vos tenés, para mí, es mejor. Sí. Dejo ir el dolor. Sé que el futuro no es nada lo que yo tenga que temerle. Así que sé que vos me estás sosteniendo con tu mano. Y lo que vos tenés para mí es mejor, es mejor. Y me vas a guiar.

0: Gonzalo dice, buenos días, bendiciones. Nos llamamos por interés, pero quiero algún sticker, dice. Ok. Gracias, Gonzalo. Flor Góngora dice, buen día, bendiciones. Nada es imposible, ya lo sé. Todo lo puedo en Cristo, amén. Tiene razón el hermano, pero me engorda el guiso, dice. Bueno, depende de las cantidades que uno coma, che.
1: Y yo dos platos por lo menos.
0: Y bueno, depende cuán estirado el estómago tengas. María Cristina dice, extrañé mucho la radio, gracias a Dios que ya la podemos escuchar. Gloria a ti, Señor, ya no la apago nunca, son mi compañía. Andrea, ya tiene listo la forma de Google para que llenen aquellos que van a venir el viernes. El viernes tenemos el encuentro On Demand, Grace, ¿van a venir? Viernes 22. Este viernes que viene a las 19 horas.
2: Bien, si
0: vendremos. Si vas a venir, me pedís el link y yo te lo mando, así te podés anotar. 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Y también estará el dúo Jordán colaborando. 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Yo te mando el link y vos me decís, sí, voy, o no, no puedo. Yo te mando el link.
2: Yo le tengo que preguntar al bus que viene de Campana, ajá, qué capacidad tiene.
0: Ok, porque vienen con muchos.
2: Y sí, hoy en día estamos en 140.000 habitantes. ¡Oh!
0: Todos van a venir. Ahí estamos compartiendo entonces el link para nuestros oyentes, nuestros amigos que siempre se acercan. Les digo, si quieren pueden traer un alimento no perecedero para compartir con la gente de Acción Joven, que siempre están armando las viandas. Si querés el link, me lo pedís. ¿A qué número el cita?
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0: Amén. Hugo, mensaje de voz.
4: Buen día, Diego.
0: ¿Cómo andás?
4: Qué bueno que se pueda volver a escuchar la radio. Ahí va. Las he extrañado mucho. La verdad es una bendición siempre que podamos sintonizar la radio y escucharte. Quizás no siempre estamos ahí mandando mensajes, pero estamos ahí siempre escuchando, bueno, escucharlos a todos. Y sé que quizás, como decís, ahorita la situación quizás

0: la higuera no florezca y ni en las vides haya fruto, aunque falte el producto del olivo y los labrados no den mantenimiento, y las ovejas sean quitadas de la majada y no haya vaca en los corrales, con todo yo me alegraré en Jehová, me gozaré en el Dios de mi salvación. Jehová es el Señor, es mi fortaleza, el cual hace mis pies como de sierva y en mis alturas me hace andar. Que en este tiempo seamos fortalecidos, y que sé que es un tiempo, un periodo de prueba, un periodo de donde Dios se está probando, y que sé que en algún momento vamos a salir todos aprobados y vamos a poder decir, como dijo Pablo, sé vivir teniendo abundancia y en escasez y en todo momento, y que también dijo después la frase que a veces la repetimos todo, pero no leemos los versículos anteriores, ¿no? Porque después de haber dicho todo esto, dijo Pablo, todo lo puedo en Cristo que me fortalece.
1: Claro que sí. Claro,
0: que Dios
1: que
0: bendiga
1: sí
0: a la amada audiencia, y que todos aquellos que están pasando un momento, como esa hermana que perdió quizás el alquiler, y que bueno, que sueñe que nuestro Dios es el que Dios que tiene el mundo en la palma de su mano, y que juntó todo el polvo de la tierra con sus tres dedos. Así de grande es nuestro Dios.
1: Amén.
0: Que sueñe que Dios le va a dar su propia casa, su propio lugar. Amén. Que Dios le bendiga, que Dios te bendiga, Diego, que sigas adelante y que el Señor te fortalezca en todo.
1: Amén. Así como terminó este mensaje, yo lo escuché la parte del final nada más. Lo de la situación complicada, no. La verdad que para mí, en el nombre de Jesús, cancelo toda palabra como las que salen en los noticieros, porque yo

0: Confía en Dios, porque el hombre se olvida. Tu vida no está en las manos de tu jefe, de tu patrón, de el que te dio el trabajo, de la economía. No estés pendiendo, ay, me va a llamar el gerente, ay, el capataz, ay, me van a dar la oportunidad. Confía en Dios, porque el hombre se olvida. Uy, no me diga carníbal que yo le prometí eso. La verdad, me olvidé. Yo hacía un mes que estaba esperando que el tipo me llame. Confía en Dios y Él no se olvida. Y entonces Dios se lo va a recordar. Yo aprendí a hacer algo que no sabía. Antes molestaba a los hombres. Y el Señor me dijo, Osvaldo, no es así. Aprendí a molestarme a mí y yo por vos voy a molestar a los hombres en tu favor. Nuestra vida está en las manos del que abre los mares. En Él nosotros confiamos.
1: Te lo digo una vez más.

0: Dale, comunicate 11-28-86-0301. Elsa dice: buen día, Diego y familia, yo voy. El Señor es mi pastor y nada me faltará. Amén. ¿Quién más? ¿Quién más viene? A ver, el 22, el viernes. Cayo.
1: Hola, Diego. Viene, vamos. Bendiciones a todos en el piso y a todos los hermanos que están escuchando. Soy Cayo, bueno, o Carlos. Soy de acá de San Cristóbal. Bueno, era para decirte que quería concurrir y conocerlos. Conocí hace poquito la radio mientras trabajo con mi moto. Soy cristiano, pero no me estoy congregando hace tiempo. Y bueno, es un puntapié como para conocerlos y empezar de nuevo, ¿no? Así que eso primeramente. Y bueno, segundo, ya que estoy acá, estoy buscando un alquiler porque en la zona que yo vivo acá en San Cristóbal cada vez están más caros. Y si alguien tiene por la zona o si en la radio conocen pensiones para una sola persona, puedan dar información. Así que eso, les agradezco desde ya, así que bendiciones a todos.
0: Dale. Bueno, ahí escucharon, ¿eh? Si alguien tiene información, se lo puede pasar o nos lo pasa a nosotros. Delia dice: hola Diego, me alegro mucho tu actitud de cancelar todo lo que la realidad muestra, pero los hijos de Dios, la vida es muy distinta. Él es dulce porque Jesús está con nosotros y Él dice que habrá fricciones, pero de todas Él nos libra. Un beso y todas las bendiciones. Amén. Porque en realidad, vos, si te crees lo que te dice el noticiero, bueno, no hay esperanza directamente. Los noticieros están para enfermarnos. ¿Por qué te pensás que te venden el remedio en la pauta publicitaria? Porque si no, no habría negocio. La cosa es que la noticia te enferma y vos te paliás lo que te generó la noticia con lo que te venden en la pauta publicitaria. ¿Te duele la cabeza por lo que leíste de la situación económica? Y tomate un ibuprofeno, te dicen. ¿Te agarró acidez porque te cayó mal la comida con lo que escuchaste de los políticos? Pero acá tenemos el antiácido perfecto. Así que una vez que se te abren los ojos y ves todo esto, ya no lo podés, no lo podés cerrar más. Y yo me di cuenta en el 2020 de lo que hacían los noticieros con la gente, con el conteo de muertos que ponían en la pantalla. ¿Con qué intención? Con la intención de tenerte preso de la pantalla, abrazado al televisor, viendo que la única salvación estaba ahí. ¿Y sabés dónde está la única salvación? Detrás de Él. De nuestro Señor Jesucristo. Porque este es mi fe. Aún los jóvenes se cansan, se fatigan y los muchachos tropiezan y caen, pero los que confían en el Señor renovarán sus fuerzas, volarán como las águilas, correrán y no se fatigarán, caminarán y no se cansarán. En eso creo yo. No en lo que me diga el noticiero más visto, ni lo que pueda hacer un político. Mi confianza está puesta en Él. Así que cuando venga alguien a decirte de la situación económica, de lo complicado que está, vos decirle: yo vivo otra realidad. Yo estoy en otro multiverso.

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0: 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Así es, y la tenemos aquí en vivo. La recibimos con un fuerte aplauso, la doctora Mónica Garmendia. Mirá que engamada en verde ha venido. Bienvenida, Moni.
3: Hola, ¿qué tal? ¿Cómo te va, Diego? Y muy a bien. Todos los oyentes, un saludo grande.
0: ¿Viste el spot que te hizo Elcita? ¿Te gustó?
3: Ay, hermoso, mirá. Elcita se pasó.
1: Yo no soy actriz, pero cuando me piden que actúe, bueno, soy lo más natural que puedo.
3: Qué hermoso, Elcita. La verdad que te agradezco enormemente porque convences a todos los oyentes para que estén próximos o que quieran saber cómo está su situación previsional. Bien. De que no duden en llamarme, que van a ser atendidos y que soy confiable, ¿no?
0: Totalmente, totalmente. Los frutos es lo que dicen, ¿no? Hablan los frutos por vos.
3: Gracias.
0: Tantos años y tantas palabras de agradecimiento que he visto yo mismo en el encuentro on demand pasado cuando viniste. ¿Vas a venir este viernes?
3: Sí, este viernes, ¿a qué hora?
0: A las 7 de la tarde.
3: Estamos invitando a aquellos abogados cristianos que escuchan mucho la radio, porque me hacen saber. Bueno, están invitados y yo voy a estar.
0: Qué lindo.
3: Así
0: bueno,
3: que vamos a estar acá disfrutando de un momento, compartir con los amigos, oyentes, que es un momento muy gratificante.
0: Sí, la verdad que sí.
3: Uno ve el contacto directo, qué bueno, y además qué importante que es la radio, que llega a cada una de las personas en las circunstancias donde están. Es decir, si están trabajando, si están estudiando, bueno, no tanto, están estudiando de poquita.
0: igual la compañía no molesta.
3: Esta compañía no
0: es muy estridente, nosotros estamos siempre...
3: Sí, una palabra de fe, de esperanza. Hay momentos que uno está cansado, agotado de la misma tarea, y el escuchar la radio renueva las fuerzas porque uno tiene una palabra de bendición.
0: Claro que sí. Y tenemos consultas, querida Mónica. Les recuerdo que estamos charlando con Mónica Garmendia, abogada especialista en previsión social, presidenta de la Asociación Argentina de Abogados Cristianos, que tiene un celular que es el 15 44 30 8281, y un mail para que escriban si quieren adjuntar algunos documentos, y eso también lo pueden hacer: estudiogarmendia@yahoo.com.ar. Tengo una consulta de Claudio, que es de Devoto, cerca de mi casa. Yo estoy en Villa Urquiza.
4: Dice, de afuera.
0: ¿Eh?
4: De afuera.
0: No está adentro. No.
4: Pero doctora, no, ¿viste?
0: Sí, sí.
4: Disculpame, Diego.
0: No, porque ella... Sí,
4: acá
0: sí.
4: Estamos por un calor. Ayudala a Graciela, porque creo que en cualquier momento...
0: Apágalo ahí, toma.
4: Por favor.
0: Bueno, porque yo cuando vinimos hacía mucho frío en el estudio, entonces puse el aire en calor en todos lados. ¿Allá está bien o lo apago también? ¿Están deshidratados tus compañeros? Capaz que están tirados en el piso con la lengua afuera. Apáguenlo si quieren apagar el aire, no hay ningún problema.
4: Gracias.
0: Bueno, tengo entonces a Claudio, que es de Villa Devoto, no de la cárcel, sino de afuera de la cárcel. Tengo 64 años y 32 de aportes, dice, en relación de dependencia, 4 de autónomo. ¿Cuánto cobraría de jubilación? Mirá, y de eso depende, ¿no?
3: Bueno, es una pregunta que nos hacen mucho las personas que están próximas a jubilarse.
0: Sí.
3: Es una pregunta que les interesa saber. ¿Cuánto van a cobrar cuando se jubilen? Bueno, creo que lo hablé, pero lo repetimos. ANSES va a pagar hasta 35 años. Nada más de aportes. Los demás dijimos que no entran dentro del cómputo.
0: Okay.
3: Pero en relación de dependencia hay que ver cuántos aportes tuvo y qué tipo de aportes.
0: Claro.
3: Y en qué categoría.
0: Área.
3: Exacto, porque...
0: No es lo mismo un camionero que una persona que estuvo de cajero en un supermercado, por ejemplo.
3: Claro, pero aparte hay personas que han tenido por ahí un cargo gerencial o importante,
0: claro.
3: Luego fueron despedidos o llegaron a un acuerdo.
0: Un retiro voluntario.
3: Exacto, tan voluntario, nunca fue, sí, pero sí, no importa. Sí. Y ahí empezaron a trabajar como pudieron.
0: Yo te conté cómo fue el retiro voluntario, entre comillas, de mi papá en Entel. Él trabajaba en Entel, era maestro carpintero del edificio de la calle Libertad, donde ahí un edificio muy grande que tenía Entel, que después pasó a ser Telefónica, y cuando cambió de dueño, cuando pasó a ser de esta empresa española, él pasó de trabajar 12 horas, estaba trabajando 12 horas, que ya era un montón, y lo empezaron a obligar a hacer horas extras, cosa que ahora sabemos que no es legal, ¿no?
3: No.
0: No sé si antes lo era, en el 90, si era legal o no, el tener horas extras obligatorias, pero acá lo hacían trabajar hasta 16 o 18 horas. Le decían, no se puede ir, tiene que ir al cuarto piso a arreglar esto, al sexto a hacer tal cosa. Y entonces él en un momento ya no le dio más el cuerpo, claro. Y dijo, bueno, está bien, acepto, y le obligaron a retirarse. Pero bueno, eso no sé si sigue pasando.
3: Bueno, con la ley de reforma laboral, hoy en día, si haces horas extras, vas a una compensación que no te la pagan, incluso. Te las compensan para otro día que te vayas antes, una cosa así. O sea que no te puedo decir que esté mejor con esta ley de reforma.
0: Claro.
3: Con la anterior, donde el tema es que buscan el propósito de ciertas empresas ya es no tener trabajadores de determinada
0: de
3: edad,
0: claro.
3: O con tanta antigüedad que tengan que pagar. Y en eso buscan el retiro, entonces buscan restringir y tratar de evitar despidos para no pagar lo que corresponde, sino que tratar de llegar a un acuerdo. En este momento está sucediendo mucho y
4: qué
3: a veces
4: buena,
3: es que lamentablemente la situación que se está dando en este momento es así. Hay una lucha bastante difícil en el Poder Judicial, incluso, que se han hecho amparos donde se pararon, se declararon inconstitucionales, pero bueno, hay una puja, ¿no? Por lo vemos en el sistema previsional, que es más lo mío, ¿no? Donde cada vez hay menos personas que aportan, y al tener un sistema de reparto, al haber menos trabajadores, se produce un desfasaje al momento de jubilarse, porque ¿con quién se va a sostener los aportes previsionales? Si mucha gente no trabaja o fue estos, cuando llegan a un arreglo, con estos arreglos no van dinero para el sistema previsional.
0: Claro.
3: Quedó el aporte ahí, o sea, yo arreglo hoy, quedó mi aporte hoy, no es para mañana. Entonces yo puedo tener un cobro de ese arreglo por 3, 4 años, 5, depende del arreglo, pero no va para el sistema de jubilaciones.
0: Claro.
3: Eso es lo que le pasa a muchas personas, que hay que ver.
0: Siempre cuando te ofrecen una cosa así, consultar con tu abogado de confianza.
3: Claro, para ver los aportes y para ver
0: si te va a convenir aceptar o no.
3: Claro, porque mucha gente empieza a trabajar como monotributo,
0: claro.
3: Y ahí ya, digamos,
0: perdiste la antigüedad, ahí ya quedaste.
3: Claro,
0: como
3: ese
0: recién
3: aporte
0: ingresado.
3: Que hiciste hace años se tiene que traer con un índice que no refleja al día de que te jubiles.
0: Okay.
3: Entonces,
4: ahora tu papá, qué terrible tu papá lo que vivió, ¿no?
0: Sí.
4: Lo que vivió realmente fue tu papá, es horrible porque es un retiro involuntario.
0: Sí,
4: realidad.
0: Y además que él estaba en condiciones de seguir trabajando y él tenía la energía y las ganas, ¿no? Eso cuando te obligan a irte y a jubilarte o a retirarte.
4: La parte que después para conseguir otro es complicadísimo.
0: Claro, claro.
3: Sí, ese es lo que pasa, mucha gente, por eso las moratorias vinieron a solucionar en su momento ese problema. Y otro de los problemas que estoy viendo, hay personas que vienen a consultar esas empresas que ya no existen, que te tienen que dar la certificación de servicio de esos años. Y hay oficinas residuales, por ejemplo, a la gente que trabajó como Elma, que ya no está más, uh-huh. Marina Mercante, hay oficinas residuales o del Estado que se fueron fusionando o vendiendo que se, para conseguir la certificación de servicio también,
0: sí.
3: Si es que no figuran todos los años en el sistema.
0: Uh-huh.
3: Es muy interesante porque en los casos de que habla este señor, uh-huh. Cuando tienen aportes como monotributo y tienen deuda, uh-huh. y tienen aportes anteriores, desde los 18 años todas las personas tenemos obligatoriedad de aportes en el caso de estar trabajando.
0: Uh-huh.
3: Entonces tenemos que juntar todos esos años para que incidan en la jubilación.
0: Uh-huh.
3: Vemos que, la semana que pasó un señor que tenía ese tema, es decir, tenía años de aporte y también autónomos, le hemos juntado, le hemos limpiado la deuda de autónomos y logramos tuviese una jubilación que va a cobrar en estos días.
0: Bien.
3: De 1.290 pesos. Él estaba muy sorprendido y yo también.
0: Uh-huh.
3: Porque hicimos, al hacerle valer todos los años su relación de dependencia y los mejores...
0: 1.290.000 pesos.
3: Sí, casi 1.300.000.
4: No, claro. No.
0: ¿Cuánto? Sí. No, claro, dijiste 1.290 pesos.
3: Ah, no.
0: No, si no
3: me
0: lo compramos...
3: Me quedé con el austral.
0: No compramos una, si no lo compramos un alfajor.
3: Me quedé con el austral.
0: Está bien. 1.290.000 pesos.
3: Sí,
0: ¿y la jubilación mínima en cuánto está hoy?
3: Con el bono, 4.70.
1: ¿4.70? ¿Vos pensás que nosotros íbamos al Congreso a protestar pidiendo 4.50 cuando el dólar era 1-1?
3: Claro.
1: Era $450 y todavía no llegamos a eso.
0: Mirá vos.
3: Bueno, no se está aumentando, los mínimos tienen ese bono que desde el año 24 está en 70.000 pesos. Imagínate,
0: claro.
3: En el año 24, 70 ibas un poquito al supermercado.
0: No me alcanza para pagar ni el teléfono, ni el cable, ni
3: no.
0: nada.
3: Pero bueno, sí. El tema es que también los que no son mínimos no tienen esos bonos. Así que bueno, el tema de...
4: Y ahí vendrán más juicios entonces.
3: Hay juicios con respecto, no hay sentencia de corte, porque los que están reclamando que no son mínimos están pidiendo que le reconozcan esos bonos extraordinarios.
4: Claro, del año 24.
3: Si vamos al caso, se tendría que haber aplicado toda la inflación, por lo menos el IPC o este índice de inflación, y no daría eso, no me acuerdo en este momento cuánto daría, pero estaríamos hablando más del doble, el triple,
4: claro.
3: Casi, pero no lo está cobrando porque no lo han aumentado, quedó así cristalizado, digamos, y también es un reclamo de los reajustes de esas personas que cobran un poco más del mínimo, que no cobran estos bonos, que consideran,
0: claro,
3: que tienen derecho por el principio de igualdad de las personas a cobrar también, que no le están dando mucho, salvo algunos pocos juzgados, no le están dando, porque dice que es un bono extraordinario, discrecional, que da el gobierno.
4: Perdón, Graciela, ¿vos cobrás los 70?
0: El bono.
5: Sí, los cobro.
4: Ah, bueno.
5: Sí, sí.
4: Okay. Para todo, digamos, el que tenga la mínima, cobra los 70.
3: Claro. Para la PUAM, para los mínimos, y a los que cobran menos tienen que cobrar hasta el... Los que cobran un poco más, hasta el bono tienen que cobrar.
0: Ok.
3: Pero bueno, hay que estudiar...
5: Gracias por la pregunta, Jorge. Gracias.
4: No, es que, ¿sabés qué pasa? Favor. Que si no tenés la abogada al lado...
0: Claro.
4: Iniciamos el juicio.
0: Ya mismo.
5: Es que yo... Mira, me adivinaste, porque yo me quedé pensando, te soy sincera.
4: Claro.
5: Y sí, sí. Sí,
4: claro.
5: Cobro,
0: se cobra.
4: Sí.
0: Grace, yo te mandé a ir a una consulta. ¿Querés leerla vos? En el celu. Está, ¿no lo tenés
5: en
0: el celu? Sí.
5: ¿Personal?
0: Sí, en tu celu personal.
5: ¿Te lo di el mío personal?
0: Sí, yo tengo el teléfono.
5: Atrevida.
0: Tengo el teléfono de todos.
5: Voy a buscar en la cartera.
0: No, pero... está bien, tranquila. María Cristina de Merlo es.
5: Sí.
0: 57 años de edad, 8 años de aportes, madre de 5 hijos. Dice, ¿puede jubilarse?
3: María. Bueno, ¿tiene 5 hijos, dijiste?
0: Sí.
3: Hay que ver si esos hijos cobraron una UH, que se le aumentaría 2 años más por cada UH.
0: Ah, ok.
3: Ahí estaríamos más o menos. Además, ella podría aplicar la moratoria, que es un poquito más... económica,
0: sí.
3: Eso que es hasta el año septiembre del 93,
0: sí.
3: Que se paga 10.000 pesos por todo ese periodo.
0: Okay.
3: Ahí podría fumar un poco de más de años. Si tiene 5 hijos, no sé si cobra UH, pero serían 13 años de aporte, uh-huh, más, ponele 8 años más, sería
0: 21 años,
3: tendría, sí, que arreglar con la moratoria, porque a partir de los 50 puede llegar a tener esta moratoria que venció, pero agregarla en cuotas,
0: okay,
3: hasta antes de cumplir los 60. Así, es decir, podría con este plan de que es una cuota que sale alrededor de 38 mil pesos.
0: ¿Eso va aumentando la cuota o,
3: sí,
0: es, o
3: va
0: se
3: aumentando
0: mantiene?
3: Por el índice.
0: Okay,
3: okay. O sea que tiene que tener el dinero.
0: Sería 38 este mes, 40 el mes que viene, una cosa así, ¿no? Más
3: sí,
0: o menos.
3: Sí, más o menos.
0: Según la inflación
3: pero
0: que tenemos.
3: El tema es que puede pagar las cuotas que considero que pueda.
0: Claro.
3: Pero tiene que estar cancelado hasta.
0: Antes de los 60.
3: Exacto, si no, okay, no puede iniciar. Por eso hay muchas personas.
0: Sí.
3: Que lamentablemente me están llamando,
0: sí,
3: con cerca de los 60, que le faltan meses.
0: Bueno, pero si no en esos casos.
3: Tengo que correr. Hoy tengo citado dos o tres personas en esas condiciones.
0: Claro.
3: Tuve que, urgente, para
0: conseguir
3: que
0: la
3: tome
0: plata,
3: la decisión,
0: sí,
3: y decirle, mire, acá está debiendo 4 millones.
0: Claro, pedir un préstamo o alguna cosa que
3: claro,
0: puedan cubrirlo.
3: Pero es lo que me está pasando con varias personas, incluso hoy cité a dos que están en esas condiciones. Te dicen, yo cumplo la edad de acá 2 meses, en septiembre. Sí, pero en septiembre no tiene los 30 años.
0: Claro.
3: Entonces ahí se complica, porque
0: no.
3: ¿Cómo haces para?
0: Y si no perdiste, perdiste todo lo que pagaste, digamos, si llegaste.
3: Sí, pasas a la PUAN, que no es no se pasa por pensión.
0: Claro.
3: Si tenés un hijo discapacitado.
4: La PUAN es muy baja, ¿no?
3: No, el 80%, pero no se transmite por pensión. Entonces hay muchas personas que no pensaron ese detalle de que estoy próximo a cumplir, por ejemplo, un hombre, 65 años.
0: Claro.
3: Y va a la PUAN, pero lamentablemente el día de mañana pasa algo,
0: sí,
3: y
0: no hereda la esposa o
3: claro, no tiene derecho a pensión ni la esposa ni el hijo menor.
0: Claro.
3: Es un caso muy común,
0: sí,
3: porque es mejor que se asesore la persona, que vea la posibilidad de cubrir todos sus aportes.
1: Es lo que le digo yo a todas mis amigas, chicas, ocúpense de esto, porque si no, cuando se te viene la ola encima ya es tarde.
0: ¿O no? ¿Es verdad?
3: Exacto.
4: Tu locutora, Alcita.
3: Mi locutora personal, gracias.
1: Claro, nena, vos tenés que estar firme y tenés que saber a dónde recurrir. Por eso yo les digo, chicos, que tienen que llamar a la doctora Mónica Garmendia y tener el teléfono siempre agendado por las dudas.
0: ¿Querés decirlo vos, Alcita, o lo dice Beba?
6: Bueno, si quieren lo digo yo.
0: Bueno, Bebi, gracias. Gracias, Beba, que siempre está atenta. ¿Cuál es el teléfono de Mónica Garmendia?
6: 15-44-30-8281. Y tenés un mail también, que es estudiogarmendia@yahoo.com.ar.
0: Muy bien. Gracias, Bebi.
6: Gracias a ustedes, chicos.
0: Ella está siempre atenta, siempre atenta.
3: Sí.
0: Porque
3: qué
0: esto...
3: linda voz que tiene, Beba, ¿eh?
5: Muy dulce.
6: Ay, es que yo, te digo una cosa, yo trabajo mucho la voz, salvo cuando estoy un poco enferma.
3: Sí.
6: Trato de tener la voz siempre bien.
3: Qué bueno. Aparte suena muy lindo el teléfono, todo, el mail.
0: Repetíselo.
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0: Y yo siempre les acoto a este número.
4: Acoto
0: y a disco también. No, les digo que el mensaje tiene que ser por escrito. Porque si ustedes lo mandan con un mensaje de voz, la doctora por ahí está manejando, está en el banco, no sé. O le mandan el audio, por ejemplo, con el manos libres. No, yo tengo acá el manos libres, por ejemplo. Te pones el manos libres y no se entiende nada. Se escucha...
7: Hola, doctora. Es una buena jubilación. No se me va por la parte. Son 35 años de ser. Yo te lo saco la mano, mi señora. Si me puede contestar, le agradecería.
0: Y no se entendió nada.
4: Vos también,
0: nada.
4: Diego, aprovecho este momento, sí, tuyo tan lindo.
0: Sí.
4: Porque Martín Petrera es un columnista que trajo Diego,
0: sí,
4: que es un encanto. Entonces por ahí dice, ¿qué te parece, Cholito? Y él me mira. Y después que dijiste de los carros de los melones, que él me miraba peor.
0: Claro, que andando se acomodan los melones.
4: Claro, y él me miraba, yo digo, es así. Entonces, esto que acaba de hacer él, claro, los llamados, los oyentes no hablan así.
0: No, pero hay veces no. que sí, ¿eh?
3: No,
0: hay...
3: bueno, mira, me llegó un mensaje de una señora que me pidió cita, que se sí. nota que ya la tenía dentro de las consultas, pero sí. se ha borrado todo, y ahora no sé si la traté por qué tipo.
0: Claro.
3: La traté por por cuestiones psicológicas, sí, sí. Le di una clase de algo,
0: ajá.
3: o no sé, o oré porque es de una de un grupo de oración.
0: Claro, porque se te borró todo.
3: Claro, ahora me pregunto otra cosa, pero ya la tenía, entonces
0: Beba,
3: bueno.
0: Vos que tenés al lado a las chicas de la escuela, preguntales a ver si ellas tienen...
6: Chicas, les hago una consulta. ¿Los mensajes temporales los tienen habilitados o no?
8: No, no, yo no.
9: No, yo tampoco.
6: Es una porquería poner el mensaje temporal, porque se te borra todo. Vos decías, saqué una foto re linda, se la mandé, y de golpe se borró.
0: Claro, no, sí, es verdad eso.
3: No sé por qué la atendí, pero...
0: No, no, otra cosa que te mandan seguramente son documentaciones.
3: Sí, no, esas las imprimo enseguida.
0: Enseguida.
3: No, le armo una carpeta, claro. Te dije a la vieja usanza, enseguida sí, sí. la paso a un grupo que es clientes nuevos, sí. Para que lo tenga no solo mi secretaria, sino claro. también mi socia, para que busque...
4: Secretaria es el cita verdura.
1: Yo no, ellos, todavía no estoy trabajando
3: todavía
1: efectiva.
3: No. Vamos a ver si organizamos claro. algo para... Vemos después del encuentro. Si... ¿Cuándo es el encuentro? Así invitamos.
1: ¿El viernes
3: a qué hora?
1: A las 7 de la tarde.
3: 7, bueno, fenómeno. Y acá al lado, ¿no?
0: Claro, sí. Es en Eva Perón 1040 en el auditorio Rafael Hayat, ahí Hayat. En el entrepiso.
3: Sí.
0: Ustedes preguntan, si quieren en recepción, le van a decir, pase, es por la escalera. Vos subís la escalerita, le golpeás, es como una curvita hacia la derecha
3: sí.
0: y de nuevo doblás hacia la izquierda, vas a ver una marioneta. Que es la marioneta que llevaba siempre Rafael Hayat. No sabías vos, Jorgito, porque no, vos no, no fuiste. Todavía no. no fuiste a la reunión. Mirá, ahí se deschavó solo. Todavía no vino nunca a la reunión on demand. Y bueno, cuando ves el títere, a la izquierda estamos nosotros. A la izquierda del títere, puedo decir.
4: ¿Te imaginás cuando entren los abogados?
0: Sí.
4: Adelante nuestra doctora querida Mónica.
0: Me encanta, me encanta.
4: Y los doctores, va a ser muy bueno.
0: Tengo muchos mensajes, tengo muchos mensajes.
4: Dale,
0: María que... Esther, mensaje de voz.
10: Sí, buenos días, Diego. Yo tengo 76 años, recién me hice una jubilación en el 24 por mi cuenta, con un gestor que me ayudó a ir acá a Flores. Yo estoy acá en Caballito y... Desde que lo presenté a los 60 años, una abogada cristiana que yo me congregaba con el pastor Guillermo Prem uh-huh. hizo todo un enredo tremendo bueno. y che. Me la denegaron dos veces.
0: No.
10: Después de 13 años de espera, mi hija encontró a ese gestor que me llevó ahí a la oficina
4: no
10: de Flores y me pagan la mínima.
0: Claro.
10: Y el juicio salió todo a mi favor. Y justo que hago la jubilación en el 24, sí. mandan un pago de 2 millones. Y ella dice que eso es todo
0: no.
10: por los 13 años, la liquidación del ANSES.
0: Ajá.
10: Coincide con la que ella mandó a hacer con unos contadores. Para mí que me enredó todo, está tal Mónica. Mensa, me hizo un desastre. ¿Cómo puede ser que a mí no me pagaron 13 años? Ella me decía que yo iba a cobrar con retroactivo y ahora se lava las manos. De lo que me pagaron, yo le di la parte que le correspondía.
1: Chicos, no digamos
10: pero bueno,
1: nombres.
10: Quería yo visitarla, pero como me movilizo con bastón, yo voy a ir cuando el tiempo esté mejor de Mónica, porque me quiero sacar la duda.
0: Bueno.
10: Mucho disgusto me hice cuando ella me dice que no. Que eso ya está, que eso es el retroactivo de 13 años, los 2 millones nada más.
0: Es muy poco.
10: Si yo no, y nunca me jubilaron, me la hice yo por mi cuenta, con un gestor. Cuando vieron todo, mi sábana de aportes de industria, de autónomo, ella me hizo pagar una tremenda cifra en el 2010. Y después soy madre de 3 hijos. Me miraban en el ANSES de ahí de Flores y no tuve que pagar nada. Si yo tengo una sábana completa de aportes.
0: Claro, claro.
10: Mucha injusticia, mucha injusticia.
0: Bueno, María Esther nos dejaba este mensaje. ¿Qué decías vos, Eugenio?
11: Y que por el gestor que contrató
8: era un gestor que jugaba al truco, hacía gestos.
0: Claro, puede ser. Por ahí era experto en gestos, sí, y no en gestiones.
3: Le voy a contestar. ¿Cómo se llama la señora María Esther? Bueno, hay un tema. Ella dijo al principio del relato que le denegaron dos veces.
0: Sí.
3: Cuando te deniegan la jubilación, si es que no hubo un error material, porque lo que hay que ver es un error material, si es que hay. Vos peleás el error material, que es un remedio administrativo para que el ANSES verifique que se equivocó, que puede suceder.
0: Okay.
3: Y ahí vos le planteás, porque si realmente tenías los aportes, tenés que tener la prueba de los aportes.
0: Claro.
3: Porque dice, la sábana de aportes, vos fíjate que desde los 60 hasta los 76 años pasaron 16 años.
0: Sí.
3: Esos 16 años...
0: Tiene que estar digitalizado aparte, ¿no?
3: Porque claro, debe... ya está digitalizado en la sábana de aporte. Mm. Aparte, otra cosa, capaz que no le compró la moratoria, le denegaron los servicios en su momento... Y no compró lo que se dice comprar, la moratoria que estaban vigentes en esa época, porque del 2004 hay moratorias.
0: Okay.
3: La primer estudio que se hizo una moratoria en toda la Argentina fue el mío, tuve esa bendición.
0: Mirá.
3: Así que no sé, cuando yo estaba como, viste, ahora vendrán caras extrañas, estaba en el ANSES y había 20 abogados, 20 estudios, no sabía por qué, eran por mí, para preguntarme cómo había hecho la deuda SICAN, que era la primera deuda SICAN en la, con la moratoria.
0: Okay.
3: Y resulta que hay que ver eso, cuántos aportes tenés efectivamente. Cuando dijo Mónica, yo digo, no puede ser, yo no soy, porque soy especialista en el tema hace 40 años, ¿no?
0: Dijo otro apellido.
3: Claro, pero vos fíjate que en el 2010 se podía ver los sistemas también. Estaba el sistema, porque a partir del año 94, del 7 del 94, aparecen los aportes mes a mes. Mes a mes en el sistema. Por eso yo siempre digo, deme la clave de Seguridad Social o de ARCA para ver los aportes que tiene.
0: Claro, claro.
3: No es lo mismo que tengas aportes o que tengas deuda de autónomo que no hayas pagado nunca. Y otra cosa es esos aportes que te aparecen o no te aparecen.
4: Nuestra señora dice que siempre aportó.
0: Dice que aportó. Y que
3: lo dice, pero... Cuando fue a ver otro gestor, o le pagó a esa abogada, o supuesta abogada,
0: doctora Mensa, dijo que
9: llamaba. Oye, está bien ser mensa, pero ¿por qué llegar al abuso?
3: Pero creo que, no te olvides, que muchos abogados y muchas personas jubilaban gente porque les parecía muy fácil.
0: Claro.
3: No tenían el oficio. Yo puedo hacer también juicios de daños y perjuicios laborales porque estoy preparada, pero mi especialidad es hacer jubilaciones porque siempre lo hice. Pero acá, si no sé por qué le pagó, si tuvo dos denegatorias,
0: claro.
3: Y se fue con otro gestor. Acá hay que ver que cuando ella se pudo jubilar en el año 24, ya tenía 8 años por exceso de edad, ya le podían tomar los 3 hijos, o sea, tenía 8, 9, 10, 11. Quiere decir que el resto de los otros años los tenía, ¿no? En su momento, en el año 2010, no tenía los 60 los 30 años de aporte, pero tampoco le hizo la moratoria. Se jugó por ahí a reconocerle años que duraron mucho y a veces gente dice, no, pero yo trabajé, pero no están los aportes.
4: Bueno, hablemos y que la llame la doctora.
0: Sí, comuníquense con la doctora, con la doctora Garmendia.
3: Yo le puedo tomar vista de ese expediente y ver cómo está armado,
0: claro.
3: Y darle un informe para que... darle un informe para decirle qué le pasó.
0: Claro.
3: Pero para que se quede tranquila, porque hay mucha gente que me dice, cobro la mínima, no puede ser.
0: Claro.
3: Yo trabajé, pero ¿cuándo trabajaste? En el año 70, y después fuiste autónomo toda tu vida.
0: Claro,
3: hiciste pocos o entraste en una moratoria. Vos sabés muy bien que la justicia es clara cuando dice que si vos hiciste moratoria, no podés hacer juicio de reajuste,
0: claro,
3: porque es un subsidio.
0: Está bien clarito, está bien clarito.
5: Acá tengo una consulta.
0: Sí,
5: también.
0: A ver,
5: mira. María Cristina de Merlo tiene 57 años.
0: No, ese lo dijimos, ese es el que te llama. Sí, sí, ya lo dijimos, sí.
5: Perdón, hace frío.
0: No, tranquila, tranquila. Porque yo te lo mandé y como tenías el teléfono lejos, agarré y lo dije yo. Lo dije yo antes.
5: Pero este, señor perdón. Productor me está quitando protagonismo.
0: No, bueno, perdón, no, perdón. Fui yo.
5: No puede ser.
0: Fui yo. Pero mira, lo que podemos decirle entonces a María Esther, es que la doctora Mensa, si se equivocó, bueno, Garmendia puede quizás...
3: Puedo ver el expediente, mirar el expediente a nada más que para informarle.
4: Claro, años, claro.
3: Diego, más, yo no puedo hacer nada en este momento,
0: sí,
3: ni
0: eso.
3: Plantear error ni nada, porque ya ha sido visto y estudiado, ese expediente fue visto y estudiado por ANSES.
0: Bien.
9: ¿Eh? Luego dicen que el menso es un...
0: Eso, claro, el chavo ahí estaba aportando.
4: Menso, el partido frustrado.
5: Sí, aparte, viste que...
4: Con todo cariño, lo digo.
5: En México, la palabra menso es muy mala palabra.
0: Bueno, tengo un montón de mensajes, pero ya nos estamos pasando de la hora. Así que, si quieren hacer la consulta con la doctora, repetimos, por favor, el número del cita.
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0: Porque no queremos que llegue tarde a esta consulta que me dice que tiene que, ¿no?
3: Sí, obvio.
0: Tenés que llegar a ver si se puede salvar a estas personas que están...
3: Están muy... por eso es bueno darle un asesoramiento, Diego.
0: Claro.
3: Y es importante que la gente sepa cuál es su problema. Y si tiene posibilidad de resolverlo.
0: Okay.
3: Porque hoy, al no haber moratorias directas, la gente se confía, espera la edad y dice, me quiero jubilar. ¿Con qué aportes te vas a jubilar si no los tenés?
0: No, claro.
3: O no los hiciste. Te viniste a ocupar por ahí 3 meses
4: o
3: antes.
4: O algunos patrones que no aportan.
3: También. No, también, eso, claro. Es luego. Entonces, por eso, lo que está en el sistema vale. Lo que no está, vos tenés que tener la prueba fehaciente para hacer valer por ahí aportes muy antiguos.
0: Bien.
3: Porque hay una resolución que demuestra qué tipo de aportes podés presentar y si hay continuidad. Pero hay que decir la verdad, por eso hoy en día, al terminar la moratoria y al quedarse, digamos, hay muchos menos personas para jubilarse, están quedando los abogados que realmente tienen oficio, conocen, pueden resolver. Y eso es lo que corresponde, tener oficio y conocer la especialidad.
0: Bien.
3: Porque yo no voy a ir a hacer, porque quiebran muchas empresas, me pongo a hacer quiebras hoy, ponele, o mañana, porque no me preparé para esa rama del derecho. O sea, que hay que ser conscientes de nuestras propias limitaciones. Y si uno quiere estudiar, prepararse, porque no es que no hay posibilidad de ir a hacer otra tarea, no digo eso, pero hay que prepararse.
4: La Universidad Evangélica tiene que tener un curso. Vos tendrías que hablar con Osvaldo Carníver y hacer un curso, hacer una cátedra de abogacía.
0: Y no estaría mal, no estaría mal.
3: No.
0: Igual está dentro de los planes de la Universidad Evangélica tener la carrera de psicología y no sé si abogacía también, ¿eh?
4: Sería fantástico.
0: Sería buenísimo.
3: También se puede dar cursos, se puede dar cursos o algún tallercito o algo, ¿viste? Yo estoy armando ahora con otros colegas de Lomas de Zamora, profesores, amparos de salud, que es un tema muy pedido. Lo armo como abogada presidente de la Asociación Argentina de Abogados Cristianos.
0: Sí.
3: Y próximamente tengo una reunión con alguien que es una importante. Vamos a ver qué sale de esa reunión y si podemos hacer algún tipo de que sea la voluntad de Dios, ¿no? O sea, yo no tengo problema en armar un curso, charlas, porque lo tengo que hacer como presidenta porque hay actividad.
4: Acá tenemos de los directores.
3: Ah, bueno,
4: Diego,
3: genial.
0: Ahí va. Sí, yo colaboro con lo que pueda.
3: ¿No va a venir el cita?
1: Yo voy a estar siempre, nena.
3: Ah, bueno.
1: Sí.
0: Mira,
3: te veo el 22, ¿no?
1: El 22 voy a estar en la recepción recibiéndolos a todos y dándoles un besito y un cafecito.
3: Ay, bueno, traemos algo para compartir,
0: ahí
3: como
0: va.
3: Siempre.
0: Si se puede, si quieren traer algo para compartir, bienvenido. Y si quieren traer un alimento no perecedero para la gente de Acción Joven, que siempre salen a hacer las vianditas para la gente en situación de calle.
3: Perfecto,
0: también.
3: Perfecto.
0: Mira, Rubén, lo último. Yo gano 1.200.000 y cuando me jubile, con suerte, voy a cobrar 600. Con suerte, me dijeron.
3: Sí, hay que ver porque habíamos hablado que el 50% más o menos.
0: Por eso.
3: No sé si Rubén tiene hasta 35 años, eso le aumenta el 1,5% más.
0: Bien.
3: De 30 a 35.
4: No,
3: y después hay que ver que el día de mañana que se jubile con los mejores aportes que tienen.
8: Hay que cuidar la salud, querido.
3: Y después hacer...
8: Hay que cuidar la salud por si tenés que seguir laburando.
3: Claro, ¿no? Veo mucha gente laburando después de lo... Pero además hay que tener un bien armado el tema para el día de mañana, si hay un reconocimiento de un reajuste nuevo, como el famoso Badaro que dio el 86%.
4: Ah, apareció Badaro. ¿Qué es?
3: Pero dio el 86.
0: El 86, una bendición.
3: Pero fue claro, del 50 al 86.
4: Para armar algo para nosotros, algún caso, el caso Garzón y caso Torres.
3: ¿Para qué cosa?
4: Para que ganemos más
3: plata. Ah, bueno, vamos a hacerlo. No hay nada imposible para Cristo.
0: ¿Querés quedar en la historia por un caso judicial? No,
3: claro,
0: mejor no.
3: Pero vos ya sos famoso. Jorge, sos famoso. Yo esperaba que me dijeras, Diego, y vos hagan, y acá con la amiga vamos a hacer un espectáculo.
0: Bueno, eso ya está, eso ya está seguro. Bueno, eso ya está pensado. Acordate. Y ya lo está.
4: Yo bailamos la chacarera.
0: Lo estamos hablando con Grace. Sí.
3: Bueno, genial.
0: Bueno, gracias.
3: No, al contrario, gracias a ustedes, un saludo muy grande y no duden en consultar, ¿eh? Siempre es bueno saber los derechos y no ser menso.
4: Así es.
0: Tenemos un spot publicitario donde el Cita se lució. Escucha.
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0: Señoras y señores, tenemos la oportunidad de tener aquí en nuestros estudios a un alumno de la Escuela Cristiana Evangélica Argentina que me va a decir su nombre y de qué nos va a hablar. Bienvenido.
20: Muy buenas, soy Matías Escarnato. Les voy a hablar sobre los partidos más relevantes que hubo el fin de semana.
0: Bien. Jorgito contento con el deporte. Él me dice, tenés que meter fútbol, tenés que poner fútbol. Y bueno, para eso lo tenemos a Matías, que nos va a contar un poquito qué es lo que pasó el fin de semana.
20: Bueno, el sábado 16 de mayo se disputó la semifinal de la Liga Profesional Argentina.
0: Bien.
20: Jugó el Club River Plate contra Rosario Central.
1: Yo vi que pasaban los camiones con todos los hinchas tocando el bombo.
0: ¿Viste? Y sí.
20: La verdad que sí. Bueno, jugó River, hubieron dos penales. El primero lo pateó Gonzalo Montiel, el famoso pateador que nos sacó campeón en el Mundial.
0: Ajá.
20: Lastimosamente el penal se lo atajó el arquero, se lo adivinó, lo pateó igual que como en el Mundial.
0: Ah.
20: Pero bueno, después tuvo suerte River y tuvo otro penal que lo convirtió Colidio.
0: Uh-huh.
20: Y nada, el partido terminó 1-0.
4: Jugamos bien. ¿Cómo tuvo suerte?
20: Tuvo suerte en conseguir el penal.
4: Ah.
20: La verdad que igual suerte River no tuvo porque tuvo tres lesionados ese mismo partido.
4: Driussi,
20: después Moreno. Y si no me equivoco, también Montiel, que tuvo un desgarro en el cuádriceps.
8: Colidio tiene buena vista, eso es lo bueno.
20: Eso es lo bueno.
0: Claro.
20: Bueno, después pasamos al fútbol internacional, que jugó la final de la FA Cup, el Manchester City contra el Chelsea.
0: ¿Mm?
20: El Manchester City ganó 1-0 obteniendo el título de la FA Cup, consiguiendo el título número 42 del Pep Guardiola, que es el técnico del Manchester City.
0: Sigue. Ah, mira, Pep Guardiola, que Pep era Guardiola. El famoso técnico que, claro, de Barcelona.
20: De Barcelona.
0: Que, sí. Muy bien. Yo te digo una cosa. Hice un doblaje doblándolo a Pep. Sí. A ver si lo encuentro. Ahora te voy a buscar. Porque me cayó muy bien cuando lo doblé a Pep por las cosas que decía. Sí, seguí contándome que ahora te lo busco.
20: Bueno, después el domingo 17 de mayo jugó Belgrano contra Argentinos Juniors en la cancha de Argentinos Juniors. La verdad que se le pinchó el globo a Argentinos y tuvo mala suerte de que se lo empaten en el último minuto. Lastimosamente, Argentinos Juniors vino con buenas expectativas este año. La verdad que tuvo un gran avance. Pero también sorprendió Belgrano ganando en penales 4-3, pasando a la final, que disputará la final contra River el próximo 24 de mayo, el domingo, a las 3:30 de la tarde. Así que será, la verdad, un partido con grandes expectativas de los dos equipos.
4: Bueno, los que lo mandaron a la B.
20: Claro.
5: Sí.
20: O sea, va un poco con esa bronca también el partido. Pero bueno, un dato que yo traje es que ese mismo día, donde se juega la final, el cantante de Cuarteto, Rodrigo Bueno, cumple años, o sea, cumpliría años, y va a ser como muy emotivo por parte de los jugadores de Belgrano de Córdoba, ya que este cantante era muy fanático de este equipo, y nada más que se juega en Córdoba, o sea, en el estadio Mario Alberto Kempes. La verdad que puede ser un gran partido con muchísimas oportunidades para ambos equipos.
4: Yo quiero.
0: Amén. Mirá, acá encontré el videito de Pep Guardiola, las 10 reglas para el éxito de Pep Guardiola. Este lo hice en el año, hace 7 años, en el 2019. A ver qué decía Pep para tener éxito. Ahí están todos opinando sobre Pep. Arranca así el video.
7: Sofisticado.
21: Mágico.
7: Intenso. Motivador.
21: Calculador.
22: Genio.
23: Revolucionario.
7: Gran entrenador.
21: El trabajo perfecto.
7: Excelencia.
22: Perfeccionista.
21: Un obsesivo.
23: Apasionado.
7: Visionario.
21: Pep. Pep es amor.
0: Pep es amor. Ahí está Pep. Que dice que...
24: Hablando de jugadores talentosos, a los jóvenes espectadores que quieran convertirse en futbolistas profesionales, ¿qué consejo les podrías dar?
25: Tienen que ver dentro de ellos mismos y si tienen pasión, es todo. Si tienen pasión, lo pueden lograr. Si juegan solo porque siempre está en la tele o para ser famosos, para salir con mujeres hermosas o ganar mucho dinero, ni lo intenten. Hazlo, hazlo, hazlo. Y no solo por el fútbol, como pienso de la vida. Si te gusta hacer algo, puedes gastar millones de horas en eso porque te gusta. Todos los profesionales invierten mucho, mucho tiempo jugando cada 3 días en partidos importantes porque aman el juego. Si no les gusta el juego y no les gusta entrenar, no durará mucho tiempo.
7: Parece que muchos directores de otros países vienen y se vuelven adictos al puesto. ¿Sí? ¿Has hablado del tema con alguien?
25: Sí, me dijeron que era muy difícil, muy duro y... Otros dijeron, Pep no se va a adaptar a eso, no está hecho para eso. Y por eso estoy aquí, para intentar hacerlo. Así que las personas se confían de que todo va bien, pero algunos en Alemania y otros dicen que la manera en que juego no funciona aquí en la liga inglesa. Así que me dije a mí mismo, ¿por qué no? ¿Por qué no vamos y probamos? Y es por eso, es un gran desafío, no solo para mí, pero siempre estuve en mis equipos. Fui capaz de integrar a los jugadores. Aquí va a pasar lo mismo también. Cuando eso pase, todo será fácil.
21: Has dicho que te obsesionas con desplegar el juego. Para obtener resultados, ¿sacrificarías todo eso?
25: Imposible. Es imposible. ¿Sacrificarlo para qué? ¿Para no perder el partido? Si crees en eso, debes seguir adelante. Para que cuando suceda que el portero haga un mal pase y recibamos un gol y las personas pregunten por qué no le dio la bola. No, tienes que insistir en que hay una razón por la que se dio un mal pase.
21: Entonces no harías lo que llamamos un juego feo. Tal vez jugar de forma no atractiva para poder ganar.
25: No, voy a ganar. Las personas dicen que no cuando hago un despliegue, pero quiero ganar. Quiero ser serio, quiero ser efectivo. No es solo porque me gusta jugar con despliegue, no, no, no. Hago despliegues para convencer a los jugadores que son consecuencias de ser positivos y negativos. Si yo creyera

0: Entonces, un tipo que quiere ganar en todo momento, Mati.
1: Muy emotivo el video.
0: Sí, sí, sí, la verdad que me cayó muy bien. Y tienen más reglas, ¿eh? Estas eran 5 o 4 eran de las 10 reglas. La verdad que ahí no lo conocía yo. Dije, ah, bueno, ok, tiene algo para decirme. Aunque no me gusta el fútbol, tiene consejos que sirven.
2: Pero muy emocionante, permitime, Jorge. Es re emocionante escuchar a nuestro Diego, porque es nuestro...
3: ¡Cállate la boca! Ahora la tengo que callar
4: a
3: ella.
4: A mí no me gustó.
2: Bueno, pero vos sabés que yo ahí miraba, ¿no? Y que la ductilidad de él, porque tuvo 2 amagues, que es muy difícil, y sin embargo, la puso justo, como había se que... dice, en el sincro sí. y todo. Yo me re emociono, si me permiten, les prometo que es 10 segundos. Yo el primer doblaje que hice era de la municipalidad, cuando llamaba así la Ciudad de Buenos Aires.
0: Sí.
2: Estamos en el almanaque, no hablemos del tiempo.
0: Sí.
2: Bueno, y yo lo grabé y doblé una modelo que era la esposa, que fue la esposa de toda la vida, de que hablaste vos, Jorgito, Adrián Guío.
4: Sí.
2: Y la esposa era modelo.
4: Mónica Jouvet.
2: Mónica Jouvet era de Pablo Alarcón. Adrián Guío, que vos hablaste, que se mató en el accidente en
4: Mónica Jouvet.
2: No, Pablo Alarcón fue el primer el marido. Estaba casada con Mónica Jouvet, Pablo Alarcón.
4: Bueno,
2: no, bueno. De Adrián Guío. ¿Te acordás que lo habló el compañero de él de teatro?
0: Sí, sí.
2: Que habló, bueno, igual no era el tema, pero era la esposa de Adrián Guío en ese momento. Sí. Bueno, y ella caminaba por una plaza que tenía una plaza, y el doblaje era, si quiere a su perro, vacúnelo. Y era mi primer doblaje.
0: Mira.
2: Bueno, entonces yo salí corriendo.
0: Claro, porque aparte se doblaba todo antes. Eran castellano rioplatense.
2: Antes se cumplía la
0: castellano,
2: ley.
0: Castellano rioplatense, claro.
2: Y había que doblar. Entonces yo me escapé de la radio. La Maipú 555. Y era la época de los cines. Ustedes son muy chicos. En la calle Lavalle había muchos cines.
0: Sí.
2: Entonces yo me escapé de la radio calculando el tiempo de que, viste, antes de la película o en la mitad, Laboratorios Lowe pasaba el aviso.
0: Mirá.
2: Entonces yo me senté, digamos, de la pantalla al fondo y de la mitad en el medio, porque quería escuchar. Y de pronto entre los avisos
0: apareció.
2: Sale mi voz.
0: Ay,
2: si
0: qué
2: quiere
0: emocionante.
2: A su perro, vacúnelo. Y
0: lloraba.
2: Y yo lloraba. Y toda la gente alrededor pensaría, todavía no empezó la película.
4: ¿Qué te parece, Cholito?
2: Y esta ya está llorando.
0: Y bueno, iba predispuesta a emocionarse ese día.
2: Qué inolvidable fue.
0: ¿Qué te parece?
2: Admiro tanto a los dobladores.
4: Como Pablo Sandoval, que es su día hoy.
0: Sí.
4: Porque somos de River. Pasión River.
1: No, me encanta igual lo que estabas comentando.
4: Sí,
1: o sea, pasa que ahora también el tema de los doblajes ha cambiado un poco también por el tema de la inteligencia artificial también. Yo noto muchas veces, por ejemplo, en YouTube que usan tipo robótica, que no es lo mismo.
0: No,
1: realmente,
0: no, no.
1: Porque
0: no,
1: se ha perdido un poco la...
0: YouTube tiene una opción que a los videos nuevos, digamos, vos podés ponerle el doblaje automático con una IA. Podés traducirlo a todos los idiomas, alemán, chino, lo que vos quieras, ruso, y te lo traduce con una voz aleatoria. Pero está bueno para entender lo que dice, pero no tiene ningún tipo de emoción, digamos, es muy muy frío.
2: Y mata una fuente de trabajo que nos costó tanto conseguir.
0: Sí, sí, pero no creo que la mate, ¿eh? Porque hay cosas
2: que no
0: hay cosas.
2: No.
0: De hecho, el canal de Evan Carmichael, que es este que estábamos escuchando, probó de hacer algunas voces con IA y la gente lo rechazó. En los comentarios ponían, no tiene emoción, no me gusta.
1: Sí. O sea, no es tan emocional, es como muy frío, como decís.
0: Es frío,
1: vos.
0: Es frío.
1: O sea, no hay una manera de expresarlo para que llegue.
0: Claro, claro, porque viste que el ser humano dice algo, no es por lo que dice, sino con la intención que lo dice.
1: Claro.
0: Y la intención no estaba en el doblaje. Es medio difícil eso, explicárselo a la IA. Pero bueno, quizás en algún momento se logre, qué sé yo. Ahí tendremos que registrar nuestro timbre de voz y tendrá que haber alguna cosa, una acción legal si te utilizan el timbre, ¿no? Bienvenido, Pablo.
1: Así, bueno, pero bueno, interesante y bueno, me imagino en tu lugar lo que la emoción que te habrá generado.
2: Joven.
1: Bueno, sos joven.
0: Éramos tan jóvenes.
1: Como dice, mi abuela decía, viejos son los trapos.
0: Bueno, acá tenemos un hincha de River que está sentado acá. ¿Vos eras hincha de...?
5: De Almagro.
0: De Almagro. ¿Qué tenemos para decirle al hincha de River?
1: Bueno, pasa que te...

0: De semana, creo que esta radio trae suerte igual,
1: sí,
0: no quiero
1: ¿viste?
0: Decir nada, pero River llegó a la final del torneo Apertura. Va a jugar la final contra Belgrano, que Belgrano para River es una especie de morbo, porque Belgrano en el año 2011 lo mandó a la B a River, ¿no?
1: Entonces, claro.
0: Y justo el técnico coincide, el mismo técnico que tenía Belgrano en el 2011.
1: Una bronca,
0: ¿no?
1: Especial.
0: Zielinski, ¿no? Y el arquero Olave, que era ahora es el ayudante de campo. Así que... Más allá de que es un lindo partido para ver, va a estar el folclore, ¿no? Que el hincha de Boca va a querer que pierda River.
1: Y los hinchas de River no lo van a recibir con todo el cariño del mundo, me imagino.
0: Y no, pero este partido se va a jugar en Córdoba, justo.
1: Okay.
0: Así que
1: ¿no hay
0: Belgrano
1: visitantes?
0: En este caso es una especie de local, ¿no?
1: Porque... ¿Pero hay visitantes? ¿Se juega con visitantes el partido o no?
0: Sí, 50 y 50, son mitad para cada uno.
2: Quiero decir algo que es para justo para la radio y para tu programa, Diego.
1: Sí, Jorge.
2: Que es lo siguiente, ayer yo he escuchado Cadena 3, esa radio tan buena.
0: Cordobesa,
2: que es tan buena, tiene unos locutores y unas producciones excelentes.
1: Está fuera de cámara, acércate más a él.
2: ¿Pasó algo?
1: No,
2: mejor,
1: no, vos, Pablito, vos, acércate mejor, así están mejor, los dos en cámara.
2: Porque me arruina mi plano.
1: No.
2: Escuchame, el tema es así.
1: Sí.
2: Es de River, como este, ¿sabes? Que es lo nuestro. Pasión River. No, y pasó algo curioso. Viste que siempre los jugadores no están con la gente.
1: Sí.
2: Estaban todos los hinchas. Y ellos bajaron del micro.
1: Ajá.
2: Y fueron a abrazarse con los hinchas. ¿Sabías de eso?
0: Vi un video fuera así.
2: Fue emocionante porque todos los hinchas abrazándolos y agradeciendo, y ellos hablando con la cadena 3, con la radio, ¿no es cierto? Y acá recién el amigo de la escuela evangélica de los Bongarrá contaba que justo es el cumpleaños de Rodrigo, que era fanático, el cantante.
0: Claro, justo se produce, que creo que es el domingo
2: exactamente,
0: el cumpleaños, y coincide con el partido que se van a enfrentar. Para Belgrano puede ser su primer título oficial.
1: Mirá.
0: También hay mucha expectativa en el hincha cordobés. Viene a ganar la Talleres de Córdoba, que ya para sí el clásico rival de Belgrano.
1: Claro.
0: Viene con una moral tan alta. Así que creo que va a ser una gran final emotiva.
1: Bien.
0: Creo que River tal vez tiene más para perder por el tema que justamente es de Belgrano.
1: Claro.
0: Ayer Belgrano ganó un poco por la épica, porque parecía que clasificaba Argentino Junior, y en la última empata el partido, van a penales, también tiene la chance Argentino Junior de ganarlo y no lo supo definir, y pasó Belgrano. Belgrano
2: no en la cancha de Belgrano, sino...
0: En el Mario Kempes.
2: En el Mario Kempes. Y vos sabés que Rodrigo cantaba eso, no es muy el tipo de música que le gusta a nuestro conductor.
0: No le gusta.
2: Pero cantaba Soy Cordobés.
0: Me gusta el vino, perfecto.
1: ¿Sí?
2: Bueno, estamos echados por carníbal. Pero es curioso que nos haya mandado a la B y que ahora tengamos que exponernos. Obviamente, nosotros queremos que River gane. Vos sos de Almagro, es distinto.
1: No sé si todos, No sé.
2: El que tenés ahí seguro que sí.
3: Yo no, querido, yo soy de Boca. ¿Qué me tenés que dar?
2: Bueno,
3: yo voy a estar festejando.
2: Hoy tiene a nuestro hermano en Pasión. ¿A qué hora tenés tu programa hoy?
0: Sí, hoy a las 20 horas estamos con Pasión River, así que
1: bien,
0: hacemos un poco la previa. Y bueno, también se meten muchos hinchas que igual en el
1: bien,
0: programa, ¿no?
1: Bien.
0: O sea que...
2: Y el dueño de esto es de Boca.
0: Sí, sí, los carnívoros.
1: ¿Se traen acá una viandita, comen algo, una picadita, algo para hacer el... ¿La
0: sí,
1: previa?
0: De vez en cuando algo picamos,
1: bien,
0: nos reímos, tenemos que bajar los ánimos porque muchas veces el hincha viene exaltado y también los que están dentro del programa, ¿no? Hay que bajarle los
1: claro,
0: humos, pero bueno, no, lo pasamos bien, así que bueno, gracias también por el placer de invitarme acá, Diego,
1: por favor,
0: también al programa. Y ¿quién te dice que este programa trae suerte, como diría la chiqui?
2: Y festejamos el lunes.
4: Bendición,
2: bueno,
4: trae, querido, trae bendición trae, este programa.
2: Bueno, pobre Mirta todavía no se convirtió del todo, está en la mitad.
1: Bueno. Bueno, gracias.
2: Gracias, Pablo. Bueno.
1: Gracias, Pablo.
0: Dale,
1: y
0: gracias.
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5: ¿Ya?
1: ...24, 25 y 26 de julio... la Feria del Libro Cristiana... están todos invitados... entrada libre y gratuita... vamos a hablar con Irene... de la Feria del Libro Cristiano... en la semana... en algún momento de la semana vamos a charlar con ella... así que si quieren saber algo... me mandan un mensajito... ¿a dónde, Grace?
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1: Exactamente, como lo hizo Lucas Yáñez, que nos envía una publicidad de Memoria de un Poeta, teatro en la Biblioteca de Sociedad Luz, Memoria de un Poeta, única función, dice, martes 19/5 a las 19 horas. Biblioteca Sociedad Luz, Suárez 1301, Cava, Barracas. ¿Cómo recordamos con el paso del tiempo? ¿Por qué algunos recuerdos están tan nítidos y otros se nos vuelven más difusos? ¿Somos lo que recordamos o aquello que olvidamos? Elenco: Emiliano Díaz, Juan José Manuel Espeche y Rosina Fraschina. Asistente de dirección: Diego Manuel Herrera. Fotografía: Matías Estela. Dramaturgia y dirección: Paula Marrón. Entradas a la gorra, ¿eh? Reservas desde Alternativa Teatral. Bueno, gracias, Lucas. Un abrazo grande. Elsa nos dejó un mensajito. A ver qué dice Elsa. Hola.
9: Hola, Diego. Buen día. Bendiciones. Mira, te mando este audio porque estoy mirando en la televisión, el YouTube, el programa. Y la verdad que sos un genio.
1: No.
9: ¿Cómo haces las voces de tus compañeras locutoras? Y cómo a mí me costó no darme cuenta que eras vos que hacías las voces, ¿no? Que cuando fuimos la vez anterior a la juntada de la radio, fui directamente a preguntarte que quería ver el CITE, conocer el CITE y qué sé yo, y no, te juro que me dio una vergüenza porque me dijiste, soy yo, y yo no me había dado cuenta, es decir, que tuve que poner mucha atención en el micrófono cuando tú hablas para darme cuenta que eso es un genio, la verdad que Dios te ha dado unos dones impresionantes, espirituales y todo, la verdad. Bueno, bendiciones y un abrazo grande, nos estaremos viendo el viernes.
1: Ahí va.
9: Dios mediante.
1: Muchas gracias, Elcita, claro que sí. Están todos invitados porque la entrada es libre y gratuita. Eva Perón, 1040 en el Auditorio Rafael Hayat. Tengo mensajes que han llegado al chat de YouTube y yo no los estaba leyendo, ya me están insultando directamente. No, mentira. Gustavo Barbieri dice, pido oración por mi esposa. Van a realizarle quimioterapia, su nombre es Alicia. Les habla Gustavo Barbieri, bendiciones.
5: Oramos.
1: Bueno, oramos por ella, claro que sí. No, Alicia, sí. Buenos días, Pris Gaba. ¿Quién más? Claudia Servino dice, bendecido día, Diego, Graciela, equipo y oyentes. Roxana Milicay dice, buenos días y bendiciones, Diego, a vos y a los hermanos que hacen radio todos los días y a todos los oyentes. Que tengan un hermoso día. Cristina Mendoza también, bendecido día, hermano Diego. Disfrutemos estos bellos días que nos regala nuestro Creador. Bendiciones para todos los hermanos. Alejandro Balaquinta dice, hola, bendiciones. Perdí la audición de un oído por síndrome de Meniere. Tengo 58 años. Bien. Bueno, hermano, oramos por eso. Bendecido día a todos. La radio no funciona, dice. Yo los escucho por internet. Sí que funciona. Estamos andando, estamos en internet. Sí, sí. Estamos en internet. A ver, ¿estamos al aire también? Sí, estamos en el aire. No, debe ser la radio tuya. Fíjate porque hoy ya lo solucionamos. ¿Quién más? La Clara Rocha dice, bendecido día, equipo de la radio, preparándome para el viernes. Muy bien, ya arrancó desde el lunes a prepararse para el viernes, lo cual está muy bien. Cosa que, sí, Jorgito, quiere, seguramente va a traer alguna cosita para compartir o algo. Si no, que está preparando tanto desde acá hasta el viernes.
2: Mira, yo quiero decir algo a la señora, sí, que se llama la oyente. ¿Cómo, sí, se llama? Que no encontró al cita.
1: Sí.
2: Lo que están escuchando.
1: Elsa.
2: Elsa, lo que no están escuchando, lo que están en persona, digamos, en tus reuniones, está bien, pero el cita está acá en la radio, hermana. El cita está acá, está Eugenio. Amo.
4: Todos estamos.
2: Mañana. Exactamente, el cita. Mañana, Diego, tenemos que estar orando porque vendría, sí, Pelusa Suero,
1: sí,
2: que se me enfermó.
1: ¿Se enfermó?
2: Claro, entonces para nosotros todos los personajes que hacía con García Ferré son de verdad, porque uno los crea.
1: Pero obvio que sí.
2: La imaginación. Entonces yo, defendiendo al cita, a Eugenio, sí, a Beba,
1: a todos,
2: le digo a esta querida hermana que ella vio algo que. Se ve que se hizo el gracioso Diego. En la
1: no, reunión. claro. Seguramente se confundió.
2: Se confundió.
1: Se
2: porque
1: confundió.
2: El elenco está acá y nos cuesta mucho. Porque sí, hay que darle, como dice Diego, tiene que estar en blanco.
4: Todos en blanco estamos, chicos. Todos, ¿eh? Todos.
2: Claro, no.
4: Yo tengo mi obra social, gracias a Dios. Tengo todo.
1: Bien, Beba. Bien. Qué bueno que lo digas.
2: ¿Cómo es?
1: Vamos andando, los melones se acomodan en el carro. No sé cómo era el dicho. Pero...
8: Hay alegría que me diste. Que venga, sí, Pelusa Suelto.
2: Sí. No sabemos, mi amor.
1: Ojalá, pero ojalá... si no viene mañana, vendrá pasado mañana o el martes que viene.
2: Claro, está
1: cuando quiera.
2: Parece.
1: Se va a recuperar, quiere, en el nombre de Jesús.
2: Amén, por eso le digo a Gracielita.
8: Qué alegría. Claro.
2: Que oremos, que oremos.
8: Sí, vamos a orar.
2: Porque son esos
8: pedidos
2: de nuestro querido Diego, que yo persigo ahora a Bill Lebón.
1: Bien.
2: Con mis hijas.
1: Haces muy bien.
2: Percibo a toda la gente.
1: Sí, sí.
2: Acá nos mira este chico.
1: Verónica Loza dice, bonito día, bendecido. Besos a Néstor, mi esposo. Lo bendecimos a nuestros pastores Diego y Nati de Catedral de la Fe Avellaneda. Gracias por estar siempre, los queremos. A ver cuándo viene, Nati Di Rosa y nuestro amigo Diego Di Rosa, que están invitadísimos acá.
2: Sí,
1: si
2: no
1: estás, por eso.
2: La puerta está abierta.
1: Si estás viendo este programa a través de YouTube, déjanos un me gusta, claro, apretá el dedito, ¿qué claro te cuesta? No te estamos cobrando suscripción, no te estamos cobrando entrada cuando venís a los encuentros. No seas ratón y apretá el dedo. Apretá ahí abajo, tenés
8: eso,
1: un dedito.
8: Eso.
1: Vamos. 11-28-86-03-01.
4: ¿Vos tuviste un poquito violento con lo de no ser ratón?
2: Falta una frase que no me acuerdo que vos decís.
1: ¿Qué?
2: Eso de la alegría, la euforia, no sé qué le dijiste a Martín que me miraba. ¿Cómo es?
1: ¿A Martín?
2: Sí, el otro día.
1: No me acuerdo.
2: Una es los melones, la otra, ¿cómo es? Una que decís vos siempre.
1: No me acuerdo.
2: Acomodamos, esa frase tuya, famoso. Vamos.
1: La pensamos y te digo. Matías Ezequiel Acosta dice, una pregunta. Montaner, la voz de Montaner, dice, ¿qué tiene? Montaner se fue recién, pero estaba acá recién también.
8: Claro.
1: Estaba ayer, Ricardo.
2: ¿Sabés que ayer?
1: Estaba Ricardo.
2: En lo que hizo este chico en América, una entrevista maravillosa a Camilo, me acordé mucho de vos.
1: Camilo.
2: Sí, una entrevista y a los hijos de Montaner. ¿Vos no sabés qué hermoso programa, una entrevista? Cantaron en esta fiesta de México.
1: Claro.
2: Ay, me quiero acordar la frase que vos decís, que le decía a Martín. Ahora viene tal cosa, vas, no sé. Una es los melones y la otra, son dos. La de los melones y...
1: No me acuerdo. Bendecido día, buenos días, dice Diego. Me envías el link para presenciar para el viernes 22. Soy Samuel, bendecido día. No vamos a hacerlo por internet. No. El link, vos decís el link para anotarte. Sí, ya te lo mando. El link para poder anotarte, ya te lo estoy mandando, querido hermano Sam. ¿Quién más? Acá está. Te invitamos a inscribirte. Sam, ya te estoy mandando.
2: Ya me acordé, Cholito, lo de Cholito.
1: Ah, ¿qué te parece, Cholito?
2: Eso, no me salía.
1: ¿Qué
2: por
1: te
2: favor
1: parece, Cholito? Ahí está. Espera, ahí le estoy mandando a Sam que me pedía. Listo. Adriana Bertolero dice: muchas gracias, millones de bendiciones. Soy Adriana, desde Argentina, desde Villa Crespo. Diego, voy. Bien, gracias por venir. Cholito será, Jorge. Ahí está, ahí lo escribió Mercedes.
8: Mira.
2: Claro,
1: ¿qué te parece, yo, Cholito?
8: Éxito, Jorge,
2: claro,
8: éxito,
2: no, por eso. Él dice eso. Sí. El chico este me miraba a mí como diciendo, ¿qué dice eso? tiene cholito.
1: Sí, sí. Bueno, es una frase que decía mi mamá. Mi mamá me decía.
2: Hermosa es.
1: Sí, sí.
2: ¿Qué te parece?
1: Acercale el micrófono a Jorge, que parece, sí, un espíritu que está flotando, me dice.
2: ¿Quién dice eso?
1: Marco Junco.
2: Pero Marco Junco, querido, te estamos esperando acá porque necesitamos los teléfonos.
1: Vení un día, vení, trae. Así que anden las cosas, Marco Junco.
2: Los dos somos dos resucitados, vos de tu operación y yo de la mía.
1: Ahí va.
2: Acá estamos.
10: ¿Viste? El hombre que volvió de la muerte.
2: Lázaro Junco y Lázaro Torres.
8: ¿Puedo decir algo, Dieguito?
1: Sí, claro.
8: Quiero decir algo porque yo es como que a veces, hoy tuve frío, estaba
1: lenta. Hacía frío.
8: Mucha, ¿no? Pero ahora no se rían, pero me quedé enganchada con lo del doblaje.
1: Sí.
8: Pero no tiene que ver conmigo. Miren, no, miren que a veces se nos escapan manso, todas esas cosas. Así que no voy a decir el nombre del profesor del examen final de doblaje.
1: Ajá. Porque ¿eso era en dónde era eso? ¿En el ICER?
2: Lázaro, sí, Guillermo Lázaro.
8: Sí, él era el director, pero el profesor de doblaje era otro. Mm. Bueno, Pelusa Suero, Paqui Balaguer, capos impresionantes, pero era un locutor que, no voy a decir el nombre, pero muy famoso, porque en la época total de brillo máximo de Radio del Plata, con un vozarrón impresionante, unos graves, de él decía, mil gracias por estar con Del Plata. Bueno, una cosa así, pero
2: Julio César Barton.
8: No.
2: Tampoco,
8: más joven. No, pero igual no, porque no se sabe las vueltas de la vida. Y estábamos en
2: laboratorio. Dale.
8: No, pero bueno. Es que tampoco sé si está en esta tierra.
2: Por eso, bueno.
1: No importa.
8: Bueno, estábamos en Laboratorios Alex en el examen final. Y vos sabés que, mirá qué curioso. Todas las chicas nos eximimos. Y todos los varones no. ¿Y sabés por qué?
1: ¿Por qué?
8: ¿Viste qué sospechoso? Nos tocó lo que nos tocó, ¿no? Y a los varones, ¿sabés qué le puso doblaje? ¿Ustedes se acuerdan de una serie del abogado Magreb, que fumaba en pipa, ¿cómo se llama? Un detective privado.
1: Ajá.
8: El detective Magreb, y de origen inglés.
1: Sí.
8: Y fumaba en pipa. Entonces, cuando vos fumás en pipa, el que dobla no sabe si vas a hablar, como tenés la pipa siempre en la boca.
1: Claro.
8: Y te podés tragar el amague. Y fue malo el señor ese, porque a los chicos le puso de doblaje al detective Magreb. Entonces los chicos iban a decir el texto y no, era que daba una pitada en la pipa. Entonces era muy difícil invocar si iba a hablar o iba a ser... qué mal que estuvo, ¿no? Vos,
1: y bueno,
8: Diego,
1: no.
8: Que sos un capo.
2: La mira el chico de la escuela, la mira.
1: Sí, está bien, está aprendiendo.
2: Está aprendiendo.
1: No, yo estaba pensando un poquito en algo que yo escuché a nuestro queridísimo Pelusa Suero hablar de cómo empezó cantando jingles, ¿no? Y él hablaba de Santos Lipesker, que era director de orquesta, y después yo estuve averiguando un poquito, amigo tuyo también. Bueno, Santos Lipesker tenía, creo que, no me equivoco si digo, unos 12 seudónimos.
2: Claro.
1: Él y grababa discos, uno de ellos era André y su conjunto.
2: ¿Y sabes que es esto cómo que vendía?
1: Claro.
2: Que era del exterior.
1: Así como también había otros directores.
2: Malvicino,
1: que era Alain Debray. Alain Debray. Yo tengo discos de ellos, de Alain Debray.
2: La gente creía que era, viste, que era del exterior.
1: Que venía de afuera, claro.
2: Sí.
1: Pero bueno, golpeo acá porque se me va el estéreo de la consola. Esa es otra cosa para Marquito también, ¿eh? A ver si lo arreglamos.
2: Marquito Junco.
1: Marco Junco. Acá dice, la melodía eres tú. Boleros famosos. Sí, André y su conjunto. Y siempre tenían una chica con medio ligera de ropa, las tapas de los discos.
2: Porque era lo que vendía.
1: Era lo que vendía,
2: en
1: claro.
2: En esa época, claro, las chicas lindas con la ropa. Sí.
1: Modelos.
2: Mira acá el jovencito de... Sí. Vendía mucho, como las tapas de gente.
1: Y todas con corte carré a lo Rafaela Carrá, ¿no? Una cosa así.
8: Mirá ese amor.
1: Claro, unas piernas largas. Y la chica, y todos los temas que traía el disco, ¿no? Porque eran todos covers, pero hechos por la orquesta de Santos Lipesker, y que en realidad se ponía otro nombre.
2: ¿Sabes una cosa, Dieguito? No se decía.
1: Habría que, no, claro.
2: Porque
1: no.
2: La gente si no lo compraba.
1: Claro.
2: Ah. Si, tengo
1: eso se sabe ahora.
2: Claro.
1: Se sabe ahora. Y lo bueno sería que alguna discográfica hiciera una recopilación, o por lo menos una tirada de discos de toda la colección de temas. Porque los temas realmente estaban tocados con una orquesta en vivo, no había computadora, nada, era todo en vivo. Tocaban, lo que escuchás acá era una orquesta de 12, 15 músicos haciendo.
2: Este Diego siempre me lleva a la memoria.
1: Contame porque cómo era en esa época, hacía, Santos no, Lipesker.
2: Bueno, Santos Lipesker, te explico, yo hice el programa que se llamaba Sábado de la Bondad, sí, con Héctor Coire.
1: Ajá.
2: Que él bajaba, me acuerdo, yo todavía no era creyente, y le hice decir lo de. ¿Cómo se llama? Lo de William Morris. Pasaré por este mundo una sola vez, diga yo una palabra, haga yo una acción ahora, porque no pasaré más por aquí. Y ahí atacaba la orquesta. ¿Sabés cuántos músicos eran?
1: Mirá, ¿cuántos? Cómo digo. ¿Cuántos?
2: Cerca de 50 músicos. Wow. En vivo.
1: Wow.
2: En vivo en el estudio 9 de Canal 9.
1: ¡Qué tangos y qué milongas! André y su conjunto.
2: Claro. Entonces me decía Santos, él lo vendía como Santos Lipesker, entonces ahí es donde inventa Santos, si viene mañana Pelusa lo vamos a contar.
1: Sí, claro.
2: Y vendía como loco los Long Plains, esa época Long Plains,
1: sí,
2: ¿viste? Y vendía muchísimo. Y me acuerdo que cantaba una cantante que ahora hace mucho no la veo, Carmen Toledo. Cantaba boleros y cantaba cosas así, Fetiche también cantaba.
1: Mirá.
2: Claro, todas. Y entonces decía con la orquesta de Alain Debré. Y vendían, o sea, vendían los que con la orquesta solo y vendían con los músicos.
1: Es impresionante.
2: Lo que descubrió este Diego, por esto nadie se acuerda ya.
1: No, no, no, es que la cantidad de temas que han grabado y de compilados de canciones distintas. Por ejemplo, este popurrí de boleros, ¿no? André y su conjunto, dos almas y un bolero. Esto me da para hacer un radioteatro, Grace.
8: Tráigame Albertito.
1: Si agarramos un guión y hacemos un radioteatro ahora, ¿se animan a participar todos?
8: Sí.
1: Tenemos que tener, el tema es que tenemos que tener el guión todos. A mí me gusta, ¿eh? Me gusta la idea. A ver si puedo encontrar acá radioteatro. Con esta música.
2: Somos dos almas que buscan la noche, la noche.
8: Sí, claro, hermoso.
1: Radio Teatro guión. Voy a poner un guión de Radio Teatro.
10: Mientras escuchamos esta música, a ver si podemos. Comunícate. ¿A qué número, Grace?
8: Al 11-28-86-03-01. Si no, si querés improvisamos.
1: Bueno, bueno. Entonces vamos a hacer así. Improvisamos.

0: las 7 de la tarde. Y él está intentando encontrar una poesía para leerle a su amada. Tiene muchas, pero no se decide por una. Yo no sé si le gustará esta poesía, pero voy a intentarlo. ¿Cuántas veces, amor, te amé sin verte y tal vez sin recuerdo, sin reconocer tu mirada, sin mirarte, centaura, en regiones contrarias, en un mediodía quemante? Era solo el aroma de los cereales que amo. No, es muy complicada esta.
1: Y así siguió probando y probando distintas poesías de Pablo Neruda.
0: Cuerpo de mujer, blancas colinas, muslos blancos.
2: Bueno.
0: Te pareces en el mundo en tu actitud de entrega.
2: Perdón. Muy fuerte para esta hora de la mañana.
0: Esa es muy fuerte. No. Mi cuerpo del abrigo salvaje te socava. No.
1: Cada poesía que leía era peor que la otra. Hasta que ella llegó.
2: José Alfredo Martín Rodrigo.
0: Oh, me sorprendiste.
2: Tengo que decir la verdad.
0: ¿Qué me vas a decir?
2: Que mi padre no es millonario.
0: No importa.
2: Soy pobre.
0: Yo también.
2: Soy muy pobre. Y la verdad es que acepté tus ofrendas de amor por cariño. Acepté tu amor porque me dijeron que vos tenías un BMW 0 kilómetro. No, y por eso
3: nada,
2: también.
3: ¿Qué interesaba?
0: Te mintieron. Yo la verdad que lo único que tengo es un deseo irrefrenable de besarte.
2: Yo me quiero ir a mi casa.
3: Mirá que va a aparecer el ingeniero.
2: A ver si aparece el
3: ingeniero.
2: Y no me deja venir más.
1: Estamos improvisando un radioteatro en vivo. Bendiciones, Diego y elenco, muy lindo y entretenido el programa, ¿no? Escuchamos por los regalos, pero qué lindo ganar algo, dice acá. Ajá. Las chicas no entienden nada acá, lo que estamos haciendo. Es toda una locura que se nos ocurrió recién. ¡Ey! Estuvo fuerte lo de los muslos blancos, dice Rubén. Lo que pasa es que la chica no tomaba mucho sol. Entonces, Adriana Bertolero también nos agradece. Desde Argentina me manda una foto con su perrito, Zair se llama. Comunicate, dale, 11 28 86 0301. Estamos escuchando los boleros de André y su conjunto. No paraban un segundo, era todo de corrido así. ¿Qué más hay? A ver, este otro.
3: Creo que André era malvichino, ¿o no?
1: No, André era Santos Lipesker.
3: ¿Era Santos? Sí.
1: Rubén dice, gracias Diego por la invitación, ya se lo pasé a mi idónea para ir. Qué buen pañuelo tenés, era de la abuela, ahí está, pañuelo de la abuela. Son muy bendecidos, dice Verónica Loza y se ríe. Gracias, Vero. ¿Quién más? Chicos, bendecido día, dice Miriam. Estamos en vivo aquí en Radio Ama, disfrutando de estos minutos al aire.
3: Vos sabés, Diego, que sí. Usaban todos estos temas, Graciela, sí. Para los bailables.
1: Claro.
3: O sea, se llamaban bailables con discos.
1: Ajá.
3: Entonces ahí cobraban por Sadaic. O sea, Santos y Malvichino cobraban por
1: Sadaic. Claro, porque eran temas, o por Adi Capif, que es la Asociación Argentina de Intérpretes.
3: Así es.
1: O por Sadaic si eran creaciones originales.
3: Así es.
1: Lo otro que se escuchaba mucho es Ray Conniff.
3: Ah, sí.
1: Ray Conniff, si se habrá escuchado los discos de Ray Conniff, que versionaba temas.
3: Bueno, ellos copiaban un poco, ¿eh?
1: Claro, copiaban un poquito. Pero uno de los más famosos es Bésame Mucho. La versión de Ray Conniff es muy graciosa. Que tenía un peluquín muy, muy pintoresco, Ray Conniff.
3: Escuchá lo que es esto. Escuchá lo que es esto.

0: otra vez. Comunicate, dale que estamos en vivo. ¿A qué te recuerda esto? Quiero tenerte muy cerca, besarte los labios y ver junto a ti. Piensa que tal vez mañana yo ya estaré lejos, muy lejos de ti. Ay, bésame.
1: Leo Marini cantaba así.
0: ¿Cómo?
1: Un gran cantante.
0: Sí.
1: Matías nos mira acá, dijo, ¿qué les pasa a esto? Entonces, Matías es un alumno del colegio.
0: Yo, sí.
1: El que cantaba así, había dos.
0: Sí.
1: Gregorio Barrios, que
2: cantó Gregorio Barrios,
1: como
2: sí.
1: Él cantó como Bésame Mucho. Eso es lo que, el don que tiene Diego.
0: Sí.
1: Y esto de recién es Leo Marini. Leo Marini.
2: Mira.
0: Después tenía un disco de Brasil, Ray Conniff.

0: ay, ay, ay, ay. Yo no fui nunca a Brasil, pero siempre me lo imaginé todo con las palmeras, los monos.
1: Brasil. Ojo, mira lo que le pasó a la abogada por ser el mono.
2: No. Así es, tema libre hoy. Diego, la dejaste muda, Graciela, dice. Miriam dice, me cambiaron la mañana. Qué bueno la radio, teatro divertido, generan risas. También esto lo ha generado Dios. Entretener, ¿cuánto los usa él? Sergio dice, buen día, buen comienzo de semana. Bendiciones para todos. Sergio de Villa Madero. Quiero agradecerle a Carlos Molina, al guardabarrera. Hoy a las 6 de la mañana pasé a saludarlo porque estaba terminando su turno y me dio un regalo que mañana... ¡Uy! Les quiero mostrar lo que es esto, porque es una maravilla. Mirá. Brasil, la era... Mirá. Mi propia camisa de guardabarrera. ¡Ah, oh, yeah! Mirá. Tiene reflex. Esta me voy a poner cuando toque la próxima vez. Y esta, que es muy parecida a la que usaba Marcelito, el hijo del Cita.
0: ¡Ay, es cierto! Él cuando trabajaba en la GNC usaba una así.
2: Mirá todo el reflex que tiene, mirá. A ver si le puede pegar la luz en alguna forma. No. Con esta me ven de todos lados, ¿eh?
3: Sí.
2: Puedo salir a correr a la noche.
3: Pero ponétela acá, que te combina con
2: ¿vos decís? El fondo. ¿Cuál decís? ¿La naranja?
3: Las dos son complementarios de la fiesta del naranja atrás.
2: Bueno, espera, me voy a poner la.
1: Sí, Pablo Larrañaga, ella quiere a su hijo.
2: Sí.
1: El cuadro de Pablo.
3: Justo una vez que no le iba a nombrar.
1: Pero no, hay que nombrarlo siempre.
2: A ver, a ver.
1: Y
2: a
1: tu
2: ver.
1: Hijo y lo amás.
3: Mira, mientras Diego se prepara, ¿sabés qué? Para no olvidarnos de nadie, mira, vos, mira, Santos Lipesker. Pero hagamos un homenaje a, ¿sabés quién? Me acordé, el director de orquesta de Canal 13, sí. Que la queremos tanto, Buccino, con su hija Vicky Buccino.
1: Víctor
3: Buccino y su hija Vicky, sí. Muy amiga de un hermano en la fe tan gran actor, Diego Rodríguez.
1: No sabía yo eso.
3: Diego Rodríguez, el hijo de Alejandro Rodríguez de Jucum. Y tanto que orábamos y hablamos con Vicky Buccino. Sí. Y su papá Buccino era también una orquesta re grande, sí, que era el director del 13. ¿Te acordás que eras director del 13 años,
1: sí,
3: Buccino, no?
1: Claro, además un gran director de orquesta.
3: Un gran director.
2: Mirá qué luxury.
3: Aparte de ser abrigadito.
1: Todo lo que estás haciendo, Diego, sabes que me gusta. Si lo dice Carliba, retírense, nos vamos contentos.
2: No, ¿cómo va a decir eso? Están muy contentos todos, nuestros amigos. Aquellos ojos verdes, otro tema de Ray Conniff. A ver, ahí suena el castañuelo, mira con esto. Mira qué lujo.
3: Hermoso.
2: Esto es en vivo.
1: Con todo al aire.
2: Con todo al aire, como dice Jorgito. Víctor dice, qué buena música, me recuerda al primer restaurante en el que trabajé en el año 76 en Tucumán. Gracias por recordarme. Qué grande, ¿qué hacías? Che, contame en el restaurante qué hacías. ¿Quién más? Beatriz.
4: Hola, buenos
2: Hola.
4: Días.
2: Hola.
4: Beatriz.
2: Hola, Beatriz.
4: Perdón.
2: ¿Cómo andás?
4: Qué programa hoy, hermano.
2: ¿Viste?
4: Qué emoción hermosa recordar esa música de tantos años.
0: Ay, de mi época.
4: Muy lindo, muchos recuerdos, cosas lindas.
2: Claro,
4: un hermoso programa hoy. Bendiciones para todos.
2: Muchas gracias. Me recuerda cuando miraba películas de Sandro, dice María López. ¿Viste? Y sí, yo también las miraba. Subí que te llevo.
3: Muchacho. Direcciones de Pequenino, de las películas de Sandro, que estaba también. ¿Te acuerdas de Pequenino en el 9?
2: Sí.
3: También. Por supuesto, Eddie Pequenino.
2: Sí, señor. El otro que hacía también discos así instrumentales era Fausto Papetti.
3: Ah, sí.
2: Fausto Papetti, que ese ya tenía las tapas de los discos eran un poco más osadas.
3: ¿Más?
2: Más todavía, sí. Se ve que había encontrado la forma de...
1: Matías te mira.
2: Sí,
1: Matías
2: sí.
1: Matías te mira. ¿De dónde
2: parte? Puedo ver.
1: Ay, qué lindo.
2: Mi vida entera.
1: Dani Martín te falta ver.
2: ¿Eh?
1: Falta Dani Martín hoy acá.
2: Sí, bueno, ¿lo íbamos a tener o no?
1: Sí, después no pudo porque se cuesta muy tarde.
2: Nos vamos a ir con este, entonces, me parece.
1: Barani está bailando. Está bailando. ¿Cómo baila Liliana Barani?
2: Mi plan jamás falló.
1: ¿Qué?
2: Vivía mi amor.

0: y nos vamos. Y nos vamos a nuestra manera, queridos amigos. Nos vamos. Nos vamos. Gracias,
1: nos
0: gracias
1: vamos a definitivamente.
0: Nos vamos, sí, ya está. Tenemos el.
2: Por si nos vamos definitivamente, el que se quedó con las ganas era 20 poemas de amor y una canción de desesperada de Pablo Neruda.
0: Ahí
2: creo
0: va.
2: Que es el poema justo del 20. El más fuerte.
0: Lo el más fuerte.
1: Para...
2: No.
0: ¿El más fuerte era el 20? No.
2: Blancas colinas.
0: Yo no tengo el filtro acá de nivel de fuertor, pero yo arranqué con el primero que me apareció, no importa.
2: Pero después no leemos el cantar de los cantores.
0: Claro,
2: ¿no?
0: Claro, se limpia todo.
1: Claro, pero es el amor.
0: Bueno, gracias a todos aquellos que están escuchando. Dice Lavacopas era Víctor y ayudante de cocina. Los dueños eran de Italia, las pizzas riquísimas. Allí conocí a Mirta Legrand. Lamentablemente no había celulares para sacar fotos. En el año 76 en Tucumán, cuando él trabajó en el restaurante. Miriam aplaude. ¿Qué más? ¡Qué lindo! Me dice acá Beatriz. Bueno, gracias a todos. Gracias por el cariño. Mañana les recuerdo nuevamente que el viernes tenemos el encuentro On Demand en Eva Perón 1040 en el Auditorio Rafael Hayat. Vamos a ver qué día lo traemos a Daniel Torres de esta semana para que nos cante algo de folclore en vivo. ¿Eh? ¿Qué te parece, Jorgito? ¿Vas
1: mañana
0: a bailar?
1: Mismo, acá es así, se abre la tranquila.
0: Es así,
1: y
0: es así acá.
1: Sale tanto.
0: Sí, señor.
1: Todos
0: en vivo. Y bueno, si no lo podemos tener a Pelusa Suero, voy a poner una entrevista de él para que conozcan un poco más quién me inspiró a mí a querer hacer lo que hago. Porque él fue también un pilar fundamental en mi aprendizaje y en todo lo que yo miraba.
1: Torre.
0: Somos dos para ir el 22. ¿Nos anotás? Me dice acá Verónica Loza. No, se anotan ustedes. Yo les mando el link a través del canal de, digamos, a través del WhatsApp. Y ustedes llenan ahí el formulario y ya está, y vienen. Es solamente para llevar un control y saber cuánta gente va a venir. Sí.
1: Vamos a saludar a Matías.
0: Matías, gracias.
1: Es un amor, Diego te lo trajo acá, es de Almagro.
0: Sí.
1: Hay un tango, vos no lo sabés, el tango Almagro de mi vida.
3: De Gardel.
0: ¿Lo conoces?
1: De Gardel, mirá, sabe.
0: Mirá.
2: Muy bien,
0: mirá,
2: Matías. Besito a la nona.
0: Un beso.
1: Ahí está, gracias. Y a las chicas que están ahí que no quieren salir.
0: Sí, claro que sí. Bueno, gracias. Gracias a todos. Si Dios quiere, estaremos nuevamente en el aire mañana aquí en Radio AMA. Gracias, Elcita.
4: Gracias a vos, querido.
0: Gracias, Beba.
4: Gracias, chicos. Un beso.
0: Gracias, Eugenio.
5: Gracias, papá.
0: Gracias, Graciela.
2: Gracias a ustedes. Los amo, audiencia. Los amo, compañeros. Y los bendigo en el nombre de Jesús por ser coherederos todos de Cristo Jesús. Andemos por la vida bendiciendo.
0: Sí, señor. Gracias a Jorge Torres en la producción de este programa. Yo soy Diego Rivas. Y si Dios quiere, mañana estaremos nuevamente aquí en Radio AMA. ¡Chao!

0: Tú sabes que puedes contar conmigo siempre, hermano.
1: Y tú también, como todos ustedes.
2: ¡Ay, qué lindo, chicos! ¡Basta, Pucky!
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Esa es la actitud. Gracias por todo lo bueno. Buen mediodía para todo el mundo, amigos. ¿Cómo dice? ¿Qué les va? ¿Cómo están? ¿Cómo comienzan la semana con este fresquete? La mañana tempranito hacían 4 grados. Sí, y ahora 12 grados 4 décimas. Pero estamos en pleno, en plena temporada invernal. Así que a disfrutar también de este día, por más que esté fresquito, y agradecer a Dios, ¿no? Por todo lo que tenemos, por cada cosa que nos dio y por estar juntos en este espacio que hemos dado en llamar Vinculados, y estamos hasta las 14. Comunícate con nosotros al 11-28-86-03-01, 11-28-86-03-01. Estamos esperando tu mensaje para poder anotarte y que te lleves algún regalito. Viste que siempre tenemos algún mimito para vos, oyente de la radio, oyente de Vinculados, que estás siempre atento, atenta. ¿Y sabés qué tenemos hoy? Gracias a la librería de Catedral de la Fe, tenemos libros, claro. Todavía no sé cuáles son porque los títulos no los tengo, pero igual participás. Dale, comunícate con nosotros, te vamos a dejar cuál es la consigna enseguidita, porque antes quiero saludar a Diego Rivas en la operación técnica y musicalización. También quiero saludar y agradecer a Jorge Torres, quien colabora con nosotros en la producción periodística de este programa. A veces me pasa que tengo ganas de entrevistar a alguien y, bueno, él como productor tiene una vasta agenda. Entonces, él nos ayuda como para poder acceder a entrevistar a personajes, gente interesante y que siempre está, siempre aporta. Así que, bueno, gracias, le digo a Jorgito Torres, a todos ustedes que están del otro lado escuchando Vinculados, y a Dios sobre todas las cosas que nos permite estar un día más juntos, relacionados, sintonizados, sincronizados. Estamos vinculados hasta las 14. Y ya mismo te voy a decir que el primer acertijo es recontra mil fácil. Muy, muy, muy fácil. Pero bueno, a participar igual. Más allá de que sea fácil o difícil, que respondas bien o no, te damos la bienvenida al WhatsApp, que es en el 11-28-86-0301, y que participes. Dice la primera pregunta: ¿quién será encerrado por mil años según Apocalipsis? ¿Quién será encerrado por mil años según Apocalipsis? La sabés. Yo sé que sí. Yo sé que la sabés. Yo sé que vos esta la sabes. Y la que viene después capaz que también. Vamos a ver. 11-28-86-0301. Acordate que nos podés ver por YouTube. Acordate que si entras al canal AMA FM 92.3, ahí te vas a encontrar que dice vivo. Y me vas a ver a mí toda embufandada estoy. He venido con bufanda y no me la saqué. Menos mal que acá tenemos un clima ideal, excelente. Así que estamos esperando tu mensaje para que nos respondas: ¿quién será encerrado por mil años según Apocalipsis? De esta manera comienza Vinculados.

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0: Pero muy buenas tardes, miren quién llega, la doctora Gabriela Soifer. ¿Cómo va, Doc? Es nuestra especialista en nutrición, ella, sí, la conocen. ¿Cómo estás? Muy buenas tardes.
1: Buenas tardes, Lili, ¿cómo estás?
0: Muy bien, aquí estamos, siempre con preguntas, siempre con dudas, siempre con con recordatorios, porque a veces hablamos de ciertas cosas que ameritan volver a hablar, ¿no? Y en este caso,
1: quiero hablar
0: de las comidas cuando tenemos bajas temperaturas, que no son las mismas que cuando tenemos temporadas de verano, ¿no? Más temperaturas altas. Con respecto a la alimentación en invierno, no queremos subir de peso, queremos seguir cuidándonos. Pero, ¿qué se aconseja como para comer calórico, rico, nutritivo y que no nos haga engordar?
1: Ay, qué buena pregunta, Lili. Mira, primero comer calentito, porque uno asocia lo calentito a veces con hipercalórico. Y te digo, me pasó el fin de semana, tuve un cumpleaños chiquitito, familiar, y había guiso de lentejas. ¿Qué pasa? La lenteja no es hipercalórica, el problema es el chorizo colorado, si le pones panceta.
0: Claro.
1: Entonces, pero si vos en tu casa cualquier día, cumpleaños vale todo, comes poquito, no importa, pero haces un guiso de lentejas con lentejas, solito, sí, no va a tener el mismo gusto, o le pones muy poquitito de chorizo para que le dé apenitas gusto, no va a ser hipercalórico. Vas a estar comiendo legumbres, vas a estar comiendo saludable, y sentís que comes calórico, pero lo que estás comiendo es calentito. A mí me encantan las sopas. Haces una sopa tipo crema, sin agrego de crema, la licuás bien.
0: Tipo consomé.
1: Y de caloría. Claro, no tiene nada. Yo, es más, mira, ahora también cuento personal, cambié, descubrí la sopa de zanahoria, que está buenísima.
0: A ver cómo
1: licuadita.
0: Es. Queremos la receta.
1: Igual que la de calabaza, pero con menos calorías. Y le agrego un poquitito de jengibre y un poquitito de jugo de naranja. La licuo
0: de naranja.
1: Y queda.
0: ¡Wow!
1: Apenita, le da un gustito distinto. Y la verdad que no le estoy agregando calorías. Y para el frío está buenísimo, porque creo que estoy comiendo calórico.
0: Bien.
1: Cambiando un poquito de tema, ¿sabés por qué agregué también el caldo? Porque a mí me gusta mucho el café. Entonces termino el día, en invierno, calentito, con un agujero en el estómago. Entonces lo reemplazo en el mismo vaso de café con leche y me pongo el caldito. Así que a lo que voy, podés engañar la vista, comer calentito, sentís que estás comiendo rico y no aumentaste las calorías.
0: Bien. Y por ejemplo, en una olla, para hacer, no sé, cuatro porciones, por ejemplo, cuatro platos, ¿cuánto habría que ponerle, cuántas zanahorias?
1: Ah, muy poquito. Mira, yo le pongo cinco zanahorias cortaditas, las hiervo.
0: Sí.
1: La verdad que cocino, ojo, con un litro de agua, ponele, y cuando están blanditas, las paso a la licuadora. Le pongo media tacita de juguito de naranja, un poquitito de jengibre en láminas o en polvo, chuf chuf, licuadora, y queda perfecto. Un poquito de sal y divino. Así que si querés, podés agregarle alguna verdura o un caldito de verdura, para si querés darle otro gusto, pero si no, queda perfecto. Como para el que no le gusta mucho cocinar, imaginen que la zanahoria es calabaza. Es lo mismo.
0: Bien. Y los calditos de verdura, ¿tienen calorías? ¿Son calóricos?
1: Ay, qué buen tema ese. Mira, Lili, yo en realidad aconsejo, si uno pudiera hacer como una sopita de las verduras de la verdulería, licuarlas de nuevo y ponerla en una cubetera, es mucho más saludable, porque los calditos de verdura comprados tienen en general sal y tienen conservantes.
0: Claro.
1: Entiendo al que no le gusta cocinar o al que trabaja mucho y es como un agregado extra, pero si lo podés hacer casero, bienvenido sea. Es muchísimo más saludable porque sabes lo que estás comiendo.
0: Claro. Con respecto de la sal que le ponemos a la sopa, ¿es preferible ponerle sustituto de la sal que la sal misma?
1: Sí, qué buena pregunta. Mira, la sal es solo gusto. La sal fina no aporta ningún nutriente en nuestro cuerpo. No la necesitamos. Es cuestión de sabor, nada más. Por lo tanto, si alguien tiene problemas de hipertensión, puede con sal de potasio, con otros condimentos, que no sea sodio.
0: Bien, que no sea sodio.
1: Pero siempre si tenés riesgos de hipertensión, después la sal marina también tiene un poquito menos de contenido de sodio. Ahora, si no tenés problemas de hipertensión, una pizquita de sal le agrega sabor. Pero recordemos esto, que la sal fina es solo sabor, no la para alimentarnos.
0: Claro, claro, claro. Bueno, y una más. Esta tiene que ver con una conversación que escuchaba de una persona que decía que consumía aloe vera directamente de la planta, cortaba la hoja y consumía el gel. ¿Esto es saludable?
1: Está muy controvertido. La verdad que yo no tengo estadística ni como no lo indico.
0: Claro.
1: Porque también depende mucho en eso de la salud de la planta, dónde vivís. No es mismo tener una plantita de aloe en tu balcón que tenerla en el campo o en un barrio privado donde quizá hay roedores,
0: claro,
1: donde hay animalitos. Entonces, y ahí ya, viste, incluye, hay que ver bien el medio ambiente, porque algún pajarito que hizo caca, viste, hay que tener mucho cuidado en eso.
0: Está bien.
1: En el
0: Si,
1: consumo.
0: Por ejemplo, si la tenemos en el balcón, ¿no? Y más allá del contexto.
1: Sí.
0: ¿Es saludable comer? ¿Conviene comer? ¿O no tiene eficacia comprobada, entonces es preferible que no?
1: Bien, se dice que es antioxidante.
0: Sí.
1: La realidad es que habría que consumir muchísima cantidad para que actúe como antioxidante. Entonces, es más como gusto, que porque la dosis es tan bajita de lo que comes de aloe. Ahora, si nos vamos un poquitito, nos debíamos, un minuto te debía del tema, del aloe, y sí, perdón que hoy estoy personalizada, hablo de mí, pero sirve muchísimo, muchísimo como desinflamante para la piel, o para anti-age,
0: sí,
1: para la cara.
0: Sí.
1: Lo mejor que podés ponerte es el gel de adentro del aloe.
0: Y también lo usan para las quemaduras, como...
1: También.
0: Epitelializante.
1: Claro. Sí, pero ponele como anti-age, una crema de aloe o para desinflamar a la noche,
0: sí,
1: o a la mañana. Está buenísimo. Lo único que el que tenga aloe y quiera hacer esa crema con... Es solo la gelatina de adentro. Chismecito, en la heladera dura solo una semana. Cuando
0: bien,
1: cambia el color, hay que tirarla.
0: Ok, perfecto. Una más y esta sí es la última.
1: Dale.
0: La pregunta tiene que ver con las temperaturas bajas y consumo, por ejemplo, de chocolate. Si yo me gusta el chocolate y quiero saber cuánto puedo comer como para que no afecte mi peso, si como todas las noches un pedacito, una barrita de chocolate, siempre más de 70% cacao, ¿verdad?
1: Y sí, mira, Lili, genial lo que decís. Te aumento un chiquitito. Si puede ser más de 80, mejor.
0: ¿Más de 80?
1: Porque,
0: ah, ok.
1: Si podés. Tenemos un problema con el más de 80, que es caro. En el mundo, la pureza del cacao a veces hasta duplica el valor. Pasa en todos lados. ¿Qué pasa? Cuando el cacao tiene menos de 80, tiene mucho componente de grasa, le agregan. Entonces, y por supuesto es mucho más rico.
0: Y
1: te da, no solo eso, te da ganas de seguir comiendo. Si alguna vez comes cacao de 90%, un cuadradito, no quieres saber más nada, porque te da saciedad.
0: Ah, qué bueno.
1: Y no te da ganas.
0: Ok.
1: Pero buenísimo. Cuando uno come cacao, hay que controlar la porción, un cuadradito y nada más que un cuadradito de chocolate, porque si no el componente de grasa que tiene es un montón.
0: ¿Y si lo tenemos en barra, en barritas, que sería media barra?
1: Media barrita,
0: okay.
1: Sí, media barrita.
0: Buenísimo, muchísimas gracias. Le digo a la doctora Gabriela Soifer, nuestra especialista en nutrición, ¿y podríamos pasarle el contacto?
1: Sí, cómo no. 115-153-2220.
0: Muchísimas gracias, Doc, por el aporte que hace a este programa cada semana. Nos encontramos la semana próxima, ¿sí?
1: Besito.
0: Un besito. Chau, chau. Así despedimos a la doctora Gabriela Soifer.
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1: Vamos, mejor de todas.
2: Qué trencito. Está buenísimo. Here we go.

0: tensión en el ambiente.
1: Y ya llega, estamos a pasitos nomás del Mundial, se siente la emoción en el ambiente. Y llega él también, el hombre del deporte de vinculados, que es Fernando Pecorelle. ¿Cómo dice que le va, Peco?
2: Hola Lili, ¿cómo te va? Feliz arranque de semana, lunes, claro, a poco del Mundial, apenas 20, casi 19 días, 20 días para el inicio de la Copa del Mundo, pero hay que hablar de lo que dejó la Liga Profesional en semifinales, porque se definieron los finalistas de este torneo final que se va a jugar, yo el otro día dije el 30, no, se va a jugar el 24 de mayo, domingo, 3:30 de la tarde en el Estadio Mario Alberto Kempes de Córdoba, y será entonces River de un lado y del otro Belgrano. Será en la final, o sea, anunciada, no anunciada, sino este partido viste, Belgrano lo mandó el descenso a River el 2011, bueno, todo esto que se trae detrás de este encuentro, pero claro, hubo partidos anteriores, porque River a Rosario le ganó 1-0 en el Monumental, gol de Colillo de penal, con polémicas, ¿no es cierto? Porque luego, antes del partido, bueno, todo lo que se habló en la previa, Rosario Central, o la gente, o Ángel Di María, el enojo del público de River, con Angelito Di María, que habló en la previa del federalismo, dijo: los de Rosario no somos tan importantes que los de Buenos Aires, como que a River le iban a favorecer. Uh-huh. O sea, dijo cosas que no tendría que haber dicho, porque si bien él no le van a quitar la gloria por haber sido campeón del mundo, y por supuesto el público de River, el que estuvo en el Monumental, agradecido por lo que sucedió y por lo que logró, pero bueno, en este caso él no representaba a la selección argentina, representaba a Rosario Central, y en el inicio del encuentro, bueno, todo el grito, todo el anuncio con respecto a este título que logró, el campeonato que logró el año pasado, que lo depositó en la Copa Libertadores, y bueno, esta afinidad que tiene con el presidente de la Asociación del Fútbol Argentino, la gente de River se manifestó con respecto a esta situación. Claro, River, ¿cómo fue en el encuentro? No dejó jugar a Central. River, ese es el resumen que te hago. No lo dejó jugar. No lo dejó jugar. River no llegó con muchas ocasiones al arco de Ledesma. Si bien tuvo una posibilidad en el primer tiempo que Montiel falló a través de un penal que Ledesma le atajó, después el partido fue en un contexto no tan, digamos, de áreas, mucho control de juego, pero pocas llegadas, salvo que, bueno, Central en el segundo tiempo se acordó de atacar,
1: sí,
2: porque puso jugadores de ataque al Mirón, se acordó que tenía que jugar, que atacar, y tuvo dos ocasiones que pegaron en los palos. A River lo salvaron los palos. En la mala de River, que no van a estar en la final, Driussi, que se hizo un esguince de ligamento colateral, que va a estar un mes parado, lo mismo que Moreno, un mes demorado también parado por un ligamento de medio derecho, y Montiel, que salió desgarrado. Atención con Montiel, que lo tenemos casi 20 días, el Mundial está por empezar, 21, 22 días, y tiene un desgarro del cuádriceps derecho. Llegará con lo justo al inicio de la Copa del Mundo. Pero bueno, finalmente River ganó y pasó a la final que se va a disputar en Córdoba. La otra final, o el otro finalista, mejor dicho, fue Belgrano de Córdoba, que terminó empatando en el último minuto, gol de Ubita Fernández a Argentino Junior, que le ganaba con gol de Jainikoski. Terminó el partido por alargue, luego fueron a la secuencia de penales, y allí el pirata fue más pirata que nunca, le terminó ganando 4-3 cuando una sucesión de penales que se merecía Argentino Juniors, que parece que Belgrano se caía porque los dos primeros fallaron.
1: Sí.
2: Luego emparejó Argentino Juniors, no sé si pudiste ver el partido vos.
1: No.
2: Bueno, Enzo Pérez pateó una masita en el último penal para Argentino, en el sexto. Una masita fue. Bueno, sí. Y terminó Hernández convirtiendo el último gol para que Belgrano, entonces, el equipo de el ruso Zielinski, se meta en la final. Entonces tendremos final, y luego seguramente entre miércoles y viernes hablaremos de lo que será esta final, que será ambos públicos, casi 25 mil entradas para River, 25 mil entradas para Belgrano de Córdoba. Esto se hablaría entonces, y todo lo demás que se va a hablar en la semana con este clásico, digamos, de esta final, teniendo en cuenta los antecedentes anteriores de Belgrano, el cuco de River, en la definición.
1: El fantasma.
2: A ver, el fantasma, exactamente. Vuelta de hoja, y hay que hablar de un poco del Mundial. Bueno, se están entregando las listas de la Copa del Mundo. Por ahora la Argentina está esperando que termine el campeonato del fútbol de la Argentina. Recordar que el 25 de mayo, feriado aquí en Argentina, ya la selección va a estar en el predio de Ezeiza entrenando, y ya quizás haya listas definitivas. Pero en España la novedad es que Fermín López se baja por operación. Uh-huh. Un jugador interesante, importante en el Barcelona, no va a estar presente en la Copa del Mundo. Y atención, Lamine Yamal, el llamado sucesor de Messi en el Real, en el Barcelona Fútbol Club, bueno, no estará presente en los dos partidos iniciales. Uh-huh. por el isquiotibial. Tiene también lesión y se perdería jugar frente a Cabo Verde y ante Arabia Saudita en la Copa del Mundo. O sean dos partidos que va a tener entonces, que no va a tener presente al jugador juvenil tan importante para el equipo de España. Hablando de lo que es el fútbol europeo, bueno, hablando primero que la FA Cup terminó ganando el City, fue campeón, se coronó su octavo título, gol de Semenyo que le ganó al Chelsea 1-0 en el estadio de Wembley. Tercer título para Pep Guardiola en el City, y en 20 años de conducción, Lili, para Pep Guardiola en el Español, 10 títulos. ¿Eh? La mitad de los años, la mitad de títulos. O sea, impresionante la campaña del Español. Hoy se define la Premier, en realidad hoy por la tarde, porque si Arsenal le gana al Burnley, partido que se va a jugar hoy lunes a partir de las 4 de la tarde, si le gana ya se coronaría campeón. Si no saca un resultado importante o no, si pierde, esperaría por el Manchester City, que juega mañana frente al Bournemouth. Ajá. Así que bueno, esto sería la definición de la Premier. Ya las otras definiciones de las otras ligas están prácticamente definidos. Y en la MLS, nuestro capitán sigue haciendo historia, sigue marcando goles. 2-0 ayer frente al Portland, fue 2-0, como te decía, un gol de Messi, otro de Berterame, pase de Messi. Así que bueno, nuestro capitán está de maravillas con respecto a esta situación. A ver, un poco de polideportivo, hubo tenis destacado, y la imagen del fin de semana, Lili, antes del tenis, fue el MotoGP. La impresionante choque que tuvo Alex Márquez, el español. Accidente, terminó fractura de clavícula y de la vértebra C7. Fue terrible el impacto. Pobre. Hoy lo operaron, está bien, si bien estuvo consciente todo el tiempo, pero bueno, un golpe que, si vos ves la imagen y ves cómo quedó la moto, en una carrera que fue alucinante, bueno, terminó ganando Di Gian Antonio, el italiano, con el Racing Team, para una carrera que fue, que se cortó porque era 24 vueltas, se terminó cortando en la mitad porque el accidente, se paró la carrera, pero luego bueno, volvieron a correr. Y estos muchachos son, yo te digo que siempre son de goma estos chicos, porque la verdad que con lo que sucede, con los accidentes que tienen, así que bueno, la sacó barata el español, y ahora tendrá para una recuperación importante. En el tenis, Master 1000 de Roma, Jannik Sinner fue profeta en su tierra, le ganó a Gasper Ruud de Noruega en un doble 6-4, 33 victorias para el italiano, que consecutivas en Master 1000, y logró su sexto Master 1000 consecutivo. Hacía 50 años con un italiano no ganaba, el último había sido Adriano Panatta, vos te acordás, en el año 76.
1: Me suena, sí.
2: Sí, bueno, que ganó en Roma, en el Foro Itálico. Bueno, 50 años pasaron para ganar un título. En la femenina ganó Svitolina a Goff en 3 sets, a Coco Goff, así se dice, y después de 8 años logró su título nuevamente en el Master 1000. En tenis, bueno, a ver, hoy en Hamburgo ganó Comesaña, ganó Tomicheverri y perdió Franz Serondolo en el arranque de Hamburgo. Esta es la antesala de Roland Garros, que va a comenzar la semana que viene. Mañana hay Libertadores, juega Platense, sí, ante Independiente del Valle de Colombia. Boca juega con el Cruzeiro. Bueno, todo esto en la actualidad. Vamos a hablar de la, porque hay fechas de Libertadores y de Sudamericanas. El día miércoles hablaremos todo esto.
1: Pero qué completo siempre el informe que nos entrega el hombre del deporte de Vinculados, que es Fernando Pecorelle. Que tengas un hermoso día, a cuidarse del frío, y será hasta el miércoles.
2: Hasta el miércoles, besito grande. Chau, chau.
1: Chau, chau. Y hacemos una pausa, quédate con nosotros, que hay más Vinculados.

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0: Aquí estamos acompañándote hasta las 14 y tenemos ya respuestas, muchas respuestas. Tengo mensajes de voz también. Dice la pregunta, ¿quién será encerrado por 1000 años según Apocalipsis? Una pregunta hiper fácil. Y ustedes, amigos y amigas que me han escrito al 11-28-86-03-01, han respondido todos muy, pero muy, pero muy bien. Recuerden que están participando por libros, que no tengo todavía los títulos, porque la librería me los va a dar, ya me dijeron, pero todavía no tengo los nombres. De todos modos, ustedes participan igual. Dice Gonzalo que la respuesta es Satanás. Gabriel, de Sembrando Valores, mensaje de voz.
1: Buen día, amigos, los bendigo. Bueno, va a ser el Satán. Que va a estar encadenado por 1000 años.
0: Correcto, muy bien, Gabriel. Víctor dice, buen día, es Satanás. Estela dice, bendiciones, Lili, ¿será encerrado Satanás? ¿Puede ser? Sí, puede ser, claro que sí. Buen día, Lili, Dios los bendiga siempre. La respuesta es el diablo, me dice María, cuyo teléfono termina en 8224. Rosa Acevedo, Satanás será encerrado por 1000 años. Jorgito, mensaje de voz. ¿Qué dice, Jorgito? A ver. Hola, Jorgito.
2: Buenas tardes. Buenas tardes. Buen día, como quieran.
0: Sí,
2: perdón. Buen día, pido oración por Natalia. Ella vive ahí por La Salada, por Puente La Noria.
0: Bien.
2: Como usted tiene un anexo por ahí, si es la voluntad de Dios, oren por ella para que se congregue.
0: Natalia.
2: Le tienen que operar de los cálculos, está sufriendo muchísimo.
0: Dale.
2: Y necesita paz.
0: Paz en su corazón y en su mente. Oramos entonces por Natalia. Gracias, Jorgito. Hola, soy Maylen Pereira. La consigna es Satanás. Cayo dice, buenas bendiciones. Escuché que hay que inscribirse para ir este viernes 22. ¿Me podrían enviar el link? Y con respecto a la consigna, creo que habla de Satanás. Con respecto del viernes 22, yo no tengo... No sé a qué se estaría refiriendo. La reunión de On Demand. Ah, en el auditorio Hyatt. Ah, ok. Es el 22. ¿Hay que inscribirse? Sí, hay un link. Ahora lo va a poner el Estado, y se inscriben ahí. Bueno, después tengo Mercedes que me dice Satanás, Rubén que me deja un mensaje de voz. ¿Lo escuchamos a Rubén? A Rubén, por favor. Hola, Rubén.
3: Hermana Liliana, la estamos whatsappeando, queremos charlar. Buenos días, hermana Lili, Dios la bendiga grandemente. Y tenemos, el Señor nos ha regalado un día precioso. Así que muchas bendiciones. Que tenga un gran programa como lo tiene siempre.
0: Grande, Rubén. Muy bien, gracias. Me hiciste reír. Bueno, ¿vamos con otra pregunta? Vamos con otra pregunta. Siempre en torno de Apocalipsis hoy. Babilonia también es conocida como la gran... Puntos suspensivos. Y vos la completás. Babilonia también es conocida como la gran... Comunícate con nosotros, dale al 11-28-86-0301 y participa. Ahora me voy a una pausa. ¿Vamos?
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0: ¿Qué tal, amigos? Les habla Marcelo Bellota y los invito a escuchar un nuevo episodio del WhatsApp de Multipress. Hoy estamos conversando con Emanuel Baloy, músico y pastor tucumano, que acaba de lanzar el sencillo titulado Luther. Hola, Emanuel, ¿de qué habla esta canción?
1: Hola, Marce, ¿cómo estás? Bueno, Luther habla sobre la vida e impacto de Martín Lutero, especialmente sobre cómo Dios usó su vida para volver a poner en el centro la verdad de la gracia y el perdón por medio de Jesucristo. Esta canción refleja esa lucha contra la idea de que la salvación pueda comprarse o ganarse, y también recuerda que Cristo solamente tiene el poder de perdonar los pecados. Así que bueno, más allá de lo histórico, también busca llevar ese mensaje a esta generación, que la gracia de Dios sigue siendo suficiente y transforma las vidas.
0: ¿Tenés pensado realizar el videoclip?
1: Y no, por ahora la verdad que no. Quiero terminar de lanzar las demás canciones del EP. Y bueno, quizás más adelante será un video lírico o video oficial. Pero bueno, por ahora quiero lanzar en audio las canciones de este nuevo EP, en la cual Luther es una de las canciones que va a ser parte también.
0: ¿Cómo se conjuga tu rol musical con el pastoral?

0: la gente de Dios.
1: Háblanos sobre el apoyo de OMCA para músicos del interior del país.
0: Creo que es muy importante sobre el apoyo de OMCA, de los músicos del interior del país, porque como vos, digamos, Marce, con toda la producción de Multiplex, es muy importante, creo que tener espacios, porque es algo que cuesta, la difusión, el acompañamiento, ¿no? Que existan plataformas y organizaciones, personas que valoren el trabajo de los artistas cristianos emergentes, eso ayuda muchísimo, porque de esa manera uno puede seguir creciendo y llevando el mensaje a otros lugares, ¿no? Y es fundamental que se siga impulsando y dando oportunidades al talento que está fuera de Buenos Aires, fuera de alrededores, ¿me entendés? El interior y también de las grandes ciudades, ¿no?
1: ¿Cuáles son los planes musicales que tenés para el futuro?
0: Con respecto al tema de las propuestas musicales, este EP Restos de Ayer, si Dios quiere, lo termina de lanzar hasta mitad de año, ¿sí? Y cuenta con 5 canciones y un bonus track, que es una canción de mi ex banda, Serie Material, también una reversión. Bueno, espero que toda la gente pueda gustar y bueno, vamos a seguir compartiendo por aquí también las canciones y todo lo que estamos haciendo. Bueno, si Dios quiere, se suple los recursos, puede capaz que lanzar algún video oficial o video lyrics de este nuevo EP que va a salir en este año 2026.
1: Gracias, Emanuel, por participar del WhatsApp de Multipress y compartir con toda nuestra audiencia las novedades de tu carrera musical.
0: Para cerrar, la verdad es que quiero agradecer muchísimo a Cero Bellota, a todo lo que es el WhatsApp de Multipress Argentina, por este espacio. Así que bueno, pueden encontrar todo lo que es el material de proyecto solista de Emanuel Valori Project en las plataformas de Spotify, y también en YouTube, en SoundCloud y demás tiendas digitales. Muchas gracias, bendiciones. Yeah.

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De la hora 13, 17 grados la sensación térmica. Mira, se puso lindo ahora. Y ustedes, que ponen lindo el programa, porque sin ustedes no seríamos nada, han respondido a esta pregunta que dice: Babilonia también es conocida como la gran... ¿Cómo la gran qué? Bueno, aquí ustedes me han dicho exactamente. Gonzalo dice Babel. Mercedes dice Ramera. Sí, la respuesta a Babilonia es conocida como la gran ramera. Muy bien, María. Babilonia, la gran ramera, Lore de Morón. Este otro mensaje es de Gabriel, de Sembrando Valores. Lili, es la gran ciudad y también la gran ramera, siempre en contra del Mesías. El espíritu de Babilonia es el espíritu del anticristo, apostatando a los santos su blanco preferido. Graciela de Boedo dice: hola, bendecido día, Lili y equipo. La respuesta es la gran ramera. Excelente, gracias por dejarnos a todos su mensaje. Y también este mensaje de José Luis, que dice que es la gran ramera también. Todos contestan muy, muy excelentemente. Vamos con otra, dale, vamos con otra. Al 11-28-86-0301 me responden y dice: ¿Cuántos son los que no se contaminaron con mujeres en Apocalipsis? Dice el libro de Apocalipsis que hay un número definido, que no se contaminaron con mujeres. ¿Cuántos son? 11-28-86-0301. Ese es nuestro WhatsApp. Y vos sabés que, te decía, linda temperatura, 17 grados, a pesar de... que en la... A pesar, no, en realidad, teniendo en cuenta que en la mañana... tempranito hacían 4 grados. Bueno, en los días subsiguientes, un poco de información general que tiene que ver con el clima, a partir de mañana no vamos a tener 17 grados de mínima, de máxima como ahora, ¿no? Vamos a tener un poquito más fresco, lo dijo el Servicio Meteorológico Nacional. Y en este caso, para más detalles, dice que para mañana se espera todavía más temperaturas más bajas, ¿eh? Así que a tener en cuenta esto y a cuidarse del fresco y cuidarse sobre todo las vías respiratorias. 11-28-86-0301, ya están contestando, sí, ya están contestando. Muy bien, José Luis dice que son excelente. En realidad... no es literal esto que dice, ¿no? Es simbólico. ¿Cuántos son los que no se contaminaron con mujeres en Apocalipsis? 11-28-86-0301. Vos ahí me vas a responder. Y yo me voy a ir a una pausa y te voy a estar esperando. Pausa. ¡Cumbia!

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0: El doctor Darío Ibáñez pertenece al Ministerio de Salud Emocional de Catedral de la Fe y cada semana tenemos un encuentro aquí. Así le voy a dar la bienvenida, lo recibo y lo saludo. ¿Cómo estás, Darío? Buenas tardes.
1: ¿Qué tal, Lili? Buenas tardes. Saludos a la audiencia. ¿Todo bien por acá?
0: Bien, genial. El tema que nos trajiste hoy es la dependencia emocional, ¿sí?
1: Así es, Lili. Bueno, esto me han preguntado ahí a través de las redes, así que pensé que estaría bueno que podamos hablar al respecto.
0: Sí, sí, claro que sí. ¿Por dónde empezamos?
1: Entonces, empezamos por aclarar que, a ver, no toda dependencia es mala.
0: Ah, sí, ok. No, o sea, el decir dependencia emocional no quiere decir que estamos, que tenemos algo que es negativo.
1: Claro, por ahí nosotros somos seres sociales, entonces necesitamos de los demás.
0: Sí.
1: Nuestra relación con los demás es lo que nos da cierto panorama de cómo regular nuestras emociones, de cómo manejarnos socialmente, ¿sí? Entonces, la dependencia emocional, la dependencia en sí no es algo necesariamente negativo. Okay. Ahora bien, cuando hablamos de dependencia emocional, tal vez tenemos que aclarar un poco cómo son las relaciones, ¿sí?
0: Uh-huh.
1: Nosotros tenemos dos configuraciones para las relaciones, dos formas de ser. Una que podemos decir vertical y otra horizontal.
0: Sí.
1: La vertical, por ejemplo, aquella que se presenta entre los padres y los hijos.
0: Claro. ¿Sí?
1: El hijo depende para su sustento, su cuidado, ¿sí?, su seguridad, depende de los padres.
0: Uh-huh.
1: Ahora, uno supondría que entre dos personas adultas la relación debería ser más horizontal, ¿sí?
0: Claro.
1: Esto del cuidado, bueno, se vuelve algo más dinámico. En un tiempo yo soy, tal vez cumplo un rol más de cuidador, tal vez en un segundo momento la otra persona cumple ese rol, ¿sí?
0: Sí.
1: Ahora, este cambio en la relación, por ahí es algo que está bueno, que se ve mucho en los adolescentes, cuando ellos empiezan a ser más independientes, bueno, hay padres a los que el cambio de la relación, de pasar de una vertical a una horizontal, a veces cuesta un poco.
0: Uh-huh.
1: ¿Sí? Para los padres que están escuchando, tengan en cuenta eso de qué es lo que está pasando con mi hijo.
0: Claro.
1: ¿Sí? Bien. Ahora, en esta relación horizontal, ¿qué es lo que se pone en juego?
0: A ver.
1: La autonomía y la intimidad, ¿sí?
0: La autonomía y la intimidad, ok.
1: ¿Qué es una relación de interdependencia, sí?
0: Sí.
1: Bien. ¿A qué nos referimos con autonomía?
0: A ver.
1: La autonomía va a estar relacionada con la forma en la que yo regulo mis emociones, ¿sí? Básicamente tenemos dos formas. Una es una autorregulación, ¿sí? Yo me enojo, hubo una discusión, bueno, veo una película, salgo a caminar, algún deporte, alguna cosa así que me sirve a mí para calmarme, para repensar la situación, para meditar, ¿viste? Y eso me sirve a mí para bajar los decibeles y, bueno, me ayuda a regularme.
0: Ajá.
1: ¿Bien? La otra forma de regulación es una corregulación, ¿sí?
0: Sí.
1: Que es a través de otra persona. ¿Qué me refiero con esto? Bueno, yo por ahí estoy pasando por una situación difícil y es como que necesito hablarlo con alguien.
0: Uh-huh.
1: Entonces, hablo con una amiga, con algún familiar, mi pareja, y eso ayuda a que yo pueda replantearme ciertas cosas, reflexionar, y entonces, bueno, emocionalmente me ayuda a estar más estable, ¿sí? Y después, el otro factor, que es la intimidad, va a relacionarse con cómo me siento estando yo solo.
0: Ajá.
1: Y cómo me siento estando en presencia de los
0: claro,
1: demás.
0: En sociedad.
1: ¿Sí? Ajá. ¿Por qué? Porque puede ser que yo estando solo esté bien. Sí, hay gente que no tiene problema con estar solo. Así como hay personas que cuando están con personas, en un grupo, no sé, en un cumpleaños o en una reunión social, se sienten bien, se sienten tranquilos. ¿Sí? En cambio que también sucede, justo esto hablaba con un par de pacientes esta mañana, de que el hecho de estar solos o verse solos es una cuestión terrible, ¿viste?
0: Sí, es cierto. Hay personas que... dramático.
1: Claro, yo hablaba con un par de pacientes y mira qué interesante, porque la idea de ir a tomar un café estando solos era como algo imposible. ¿Viste?
0: Sí, yo también conozco personas que les parece deprimente ir a comer solo, tomar un, algo, hacer cosas solo.
1: Ajá. Bueno, y eso cuando están solos. Y hay personas que cuando están frente a otras personas, sea una reunión social, sea una conferencia, un congreso, es como que sienten mucha inseguridad, se sienten muy juzgados, se sienten fuera de lugar, como que no cumplen con los estándares, ¿viste? O en la vestimenta, o en la forma de comportarse. Y entonces el estar con personas le genera mucha inseguridad. ¿Sí?
0: Sí, sí.
1: Entonces, ¿qué es lo que nos va a producir si tenemos algo de esto que nos genere inseguridad, insatisfacción? Bueno, si juntamos dos personas en una relación con esto, más que una regulación, vamos a tener una desregulación emocional.
0: Ajá.
1: Y ahora, vamos a ver tres rasgos de este tipo de desregulación, ¿sí?
0: Sí.
1: Por un lado, tenemos aquellas personas que, para estar reguladas emocionalmente, dependen demasiado de los demás, ¿sí? Una corregulación demasiado fuerte.
0: Sí.
1: Que podríamos llamarlos como dependientes sumisos. ¿Por qué? Porque van a buscar caer bien, no generar conflicto, intentar imitar o hasta copiarse la forma de pensar y de ser de los demás con tal de tener esa relación.
0: Ajá.
1: ¿Viste?
0: Sí, sí.
1: Porque internamente se juega un miedo al ser abandonado o incluso un miedo a ser demasiado independientes o autónomos.
0: Ajá. ¿Mm?
1: Después tenemos, digamos, en la otra cara de la moneda, las personas que tienen una autorregulación de forma excesiva. O sea, buscan esos espacios individuales.
0: Sí.
1: Y eso los lleva a que sean muy evitativos, ¿sí?
0: Ah,
1: porque
0: ok.
1: Internamente hay un miedo a ser invadidos, a perder su individualidad. ¿Sí? Que, por ejemplo, para que esto quede un poco más asentado, es aquella, uno lo nota, por ejemplo, en las parejas, cuando uno de los integrantes de la pareja por ahí no interacciona mucho con la familia del otro, no tiene, su pareja tiene que andar como pidiendo permiso para acceder a sus amistades, a su familia, viste, como que intentan mantener todo muy distanciado.
0: Sí.
1: Estas personas, bueno, miedo a disolverse en el deseo de los demás o en la relación con otra persona es lo que hace que intente alejarse.
0: Claro.
1: ¿Bien? Y después tenemos una tercera posibilidad, por decirlo así, que tiene que ver con personas que tienen, podríamos decir, dos tipos de miedo muy marcados. Uno va a ser el miedo de, si me conocen, me van a dejar, si saben realmente cómo soy, me van a dejar.
0: Claro.
1: Y si no es, todos me van a traicionar.
0: Ajá.
1: ¿Listo? Tarde o temprano todos me van a traicionar. Entonces, este tipo de configuración lo que va a hacer es que, si yo creo que todos me van a traicionar o todos me van a abandonar, la única forma de sostener eso es a través del control.
0: Sí.
1: ¿Sí? Que puede ser un control más pasivo-agresivo, ¿sí? Aquellas, por ejemplo, aquellas personas que te dicen, bueno, vos salí con tus amigos, pero sabés que yo me quedo despierto hasta que vos vuelvas.
0: Sí.
1: Y acordate que si yo me quedo despierto, por ahí me sube la presión.
0: Claro.
1: Acordate lo que dijo el médico, que si a mí me sube la presión, capaz que me da un infarto.
0: Claro.
1: ¿Sí? Entonces, de esa forma, la persona se ha asegurado de que su pareja esté en cierto horario, o es de llamar muchas veces por teléfono para ver dónde está, con quién está, ¿sí? Porque teme la traición o porque teme este abandono.
0: Claro.
1: ¿No? Entonces, bueno, de ahí uno puede jugar con qué tipo de relación se irá a formar cuando estas personas se encuentren en la vida, ¿sí? Por ahí, de quienes habría que tener mayor cuidado es tal vez de aquellas personas que tienden a ser más controladoras.
0: Claro.
1: Porque a veces ese control va de una forma tal que la persona que es controlada se empieza a volver muy dependiente.
0: Ajá, y ahí ya estaríamos hablando de algo más profundo, ¿no? Algo que puede llegar a ser, no sé si la palabra es patológico, vos me dirás.
1: Sí, a eso creo que ya podríamos hablar de situaciones que son más patológicas, en las cuales, bueno, este control excesivo sobre los demás, o sobre una persona en puntual, en realidad porque es en una relación, sí, ya es algo patológico que puede llevar a distintos finales. Las otras dos situaciones, bueno, pueden ser piloteables, de hecho son bastante frecuentes, pero esto de los controladores sí, como que hay que tratar de escaparle un poco directamente.
0: Claro. Perfecto. Y eso se puede tratar, ¿no? De repente una persona que no puede salir y no puede dejar de estar en una relación de control, ¿lo puede tratar?
1: Sí, sí, sí. De hecho, vos fíjate, como te decía, este miedo del que te contaba de mi paciente, que al final es eso, es el miedo a la soledad. Bueno, todo eso se puede tratar, se puede ir hablando, los espacios de psicología son muy buenos para eso, así que hay que animarse, hay que consultar, porque, bueno, uno puede estar mejor, puede vivir mejor y puede lograr que las cosas sean un poco más apegadas a lo que uno quiere en esta vida.
0: Perfecto. Cualquier consulta que quieran hacerle al doctor Darío Ibáñez, ¿dónde lo pueden hacer?
1: A mí me pueden encontrar a través de las redes sociales. Yo estoy en Instagram como Psiquiatría y Cristianismo. Y si no, en el Centro Médico Evangélico, que queda en Irigoyen 2189. 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
0: Perfecto. Muchísimas gracias, le digo al doctor Darío Ibáñez, y Dios mediante nos encontraremos la próxima semana.
1: Nos vemos. Chau, chau a todos.
0: Chau, chau.
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Nos estamos yendo, amigos, nos despedimos. Y la respuesta correcta a la pregunta sobre cuántos son los que no se contaminaron con mujeres en Apocalipsis está en Apocalipsis 14, 1 al 5, y son 144.000. Y han respondido correctamente Graciela, Lore, Gabriela, José Luis, todos correctamente. Así que de esta manera estamos despidiéndonos diciendo que el ganador o ganadora del premio del día de hoy es José Luis. Tenés que pasar a partir del miércoles. El miércoles tenés que pasar y tenés una semana para venir a buscar tus libros, ¿sí? Que todavía no sabemos qué libro es, no sabemos qué libros son porque es sorpresa. Así que los vas a disfrutar seguramente, sin dudas. Gracias, le digo a Diego Rivas en la operación técnica y musicalización. Yo soy Lili Barani, deseo que tengan una hermosa jornada. Agradezco a Jorge Torres, colaborando con nosotros en la producción periodística de este programa. A todos ustedes por comunicarse, por estar haciéndonos la segunda, la compañía, porque no crean que nosotros solamente les hacemos compañía a ustedes. Ustedes nos acompañan a nosotros con sus mensajes, con sus audios, y sabemos que están del otro lado. Así que gracias, y sobre todo gracias a Dios que nos permite un día más estar juntos, relacionados, sintonizados, sincronizados. Estamos vinculados hasta las 14, que ya estamos llegando, ¿eh? Ya son las 14 en la República Argentina, y mañana yo te voy a estar esperando aquí en el aire de Radio AMA, FM 92.3. Hasta mañana, Dios mediante. ¡Chao!

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¿Sabías que el amor de Dios es tan grande por ti que traspasa cualquier problema, cualquier enfermedad, incluso cualquier crisis? Su amor es tan grande por ti que aún siendo pecadores, Cristo

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Exceso de pasado, exceso de futuro. Un presente frío e inseguro. Un muro de contingencia muy duro que te detiene en ese camino oscuro. En esta triste y decadente sociedad.

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Lo que no se vale es rendirse, por nada ni por nadie. 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

0: El amor es paciente y bondadoso.
1: Love is patient. Love.
0: El amor no es celoso, ni fanfarrón, ni orgulloso, ni ofensivo.
1: It does not envy. It does not...
0: No exige que las cosas se hagan a su manera.
1: It does not dishonor others. It is not self-centered.

0: Hola amigos de YouTube, ahora sí, se me escucha a la perfección, ahora sí. Amigos, bienvenidos una vez más a Toco y Me Voy, micrófono de todas las voces. Bienvenidos a Toco y Me Voy, este programa hermoso que hacemos entre todos, claramente para que el laburante lo goce, lo disfrute y lo comparta. Ahí está, Romy, ¿se escucha o no se escucha? Ahora decime que sí, por favor. Acá estamos, amigos, nuevamente. Ahí, ahora sí, ahora sí. Bueno, Romy, buenos días, buenas tardes, buenas noches. Bienvenidos, amigos, ahí a todos los que están del otro lado. Bienvenidos una vez más a una nueva transmisión de Toco y Me Voy. Una nueva semana que Toco y Me Voy sale al aire. Una nueva semana que estamos acá todos juntos haciendo este programa tan hermoso. Son 6 meses que se cumplieron ahora en mayo de estar al aire. Y obviamente esto es gracias a vos, amigo, amiga que estás ahí del otro lado. Daniel, que dice, hola, buenas, sí, se escucha. Bueno, Dani, te mando un saludo ahí para Romy. Dice, hola, Benja, bendiciones. Acá recién llego de trabajar y escuchando Toco y Me Voy. Saludos y bendiciones. Bueno, para ustedes también del otro lado, Mati Álvarez, que dice, dale, Benja, y manda ahí unos emojis. Bueno, amigos, damos por comenzado el Toco y Me Voy del día de la fecha. Con todo, River Belgrano en la final, con la polémica incluida, con la polémica de las palabras de Di María, con el morbo incluido, claramente. River Belgrano se vuelven a enfrentar en una etapa que define algo importante. Esta vez no es el B Nacional, esta vez es un campeonato de primera. Para los que dicen que una final es peor que descender, bueno, veremos. Hoy lo vamos a hablar todos. Hoy no me voy a guardar nada, no me voy a guardar nada. Mira ahí Dani que dice, estoy en el trabajo. Bueno, amigos, amigos y amigas, porque también está Romy, por favor. Qué lindo por saludarlos. Damos por comenzado el Toco y Me Voy del día de hoy.
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0: Bueno, amigos, amigas, aquí estamos nuevamente. ¿Cómo se encuentran? ¿Cómo los trata el día de hoy? Esta tarde fría, fría. Yo hace un ratito, mirá, les cuento, fui a cambiar figuritas al Parque Rivadavia. Así es, volví a mi niñez. Fui con mi hermano un ratito. Vine porque vi tu estado en WhatsApp. Muy bien, Dani, perfecto. Bueno, estás en el trabajo y esto es para que el laburante luego se lo disfrute y lo comparta. Lo goce, lo disfrute y lo comparta. Así que esto es para vos, Dani. Hincha de River, Boca, Racing, Independiente, San Lorenzo. Decime, decime. Que hoy tenemos para darle a todos los equipos. No, por favor. Pero bueno, espero que disfruten el programa del día de hoy. Una semanita nueva que estamos acá para hacer este programa todos juntos. Ahí Clau también está saludando. Hola, bendiciones. Saludos. Un saludito para vos, Clau, querida. Acá estamos haciendo Toco y Me Voy nuevamente, saliendo en estas transmisiones de todos los días para acompañarte a vos que estás ahí del otro lado, para que sepas toda la información deportiva en el momento exacto, para que no te pierdas de nada de lo que está pasando en el mundo deportivo. Bueno, Daniel, ahí hincha de Boca. Seba, que también dice, vamos River, loco. Hay de todo, hay de todo. Bueno, Boca, que ya está pensando más en el mercado de pases, ya están pensando en incorporar jugadores. River, que está pendiente a la final, está pensando más en lo que se viene para este domingo. También River, que tiene partido este miércoles frente a Bragantino. Bueno, muchos partidos, consecuencia, ¿no?, del calendario apretado en el que nos encontramos, esto del paro del fútbol y que haya mundial, retrasó, apretó todo un poquito, ¿no? Todo el que quiera dejar su audio, su mensajito, es más que bienvenido. El momento para que no se guarden nada. Este programa es para que no se guarden nada, para que se descarguen, digan lo que piensan, cómo lo piensan, porque Toco y Me Voy es micrófono de todas las voces. Lo pueden hacer al 11 28 86 0301. Lo repito ahí para los más colgados, más colgadas. 11 28 86 0301. Pueden ir dejando ahí sus mensajitos. De fondo, escuchamos ese jazz que nos acompaña todos los días. Por favor, Belgrano, ahí Seba Soba, ahí sí. Y sí, Seba, que es de Peñarol, que no se entiende si es de Peñarol, si es de Boca. Ahí te das cuenta que a Boca cae bien a los clubes de otros países, del interior, es bastante reconocido, pero ahí te das cuenta que al equipo que lo tienen en contra es a River, ¿no? River contra todos, porque Boca es más reconocido también. Le doy una buena a cada uno, ¿no? Boca, que es más conocido internacionalmente, o más elegido en algunas partes del mundo, y que River se los pone en contra porque ya es una paternidad. Vamos River, vamos, ahí Romy. Bueno, hoy vamos a estar hablando de todo lo que fue este fin de semana. Tenemos programa el miércoles, jueves y viernes también. Y vamos a tener para hablar, para ir desmenuzando todo. Un saludito ahí a los que están llegando al canal de YouTube, a los que se están sumando. Son más que bienvenidos a esta comunidad. Toco y me voy FM92.3. También en todas las redes sociales, Instagram, TikTok y Twitter, donde subimos todos los edits, todas las los mejores clips de lo que hablamos acá y todo, para que no se lo pierdan, para que lo puedan ver, lo puedan disfrutar. Ya para los amantes del fútbol europeo, ya que lo tengo ahí a Seba también, el Arsenal ganó 1-0 con gol de Kai Havertz frente al Burnley, y el Arsenal ya se puso 5 puntitos, obviamente con una fecha más, por encima de el Manchester City. Entonces el Arsenal tiene la posibilidad, mañana juega el City, tiene la posibilidad de ser campeón. El City mañana juega 15:30 horas frente al Burnham, y si pierde o empata, el Arsenal es campeón. Así, ¿qué opinan también de los que son campeones en el sillón, en su casa, ¿no? Por esto de las fechas, pasan la Premier, pasan todas las ligas del mundo, pero hay veces que vemos que el campeonato se festeja en la cancha, ni bien ganan el partido y salen campeones, como recuerdo fue el City con el Kun Agüero a la cabeza, y otras veces, como podría ser en el día de mañana, que el Arsenal gana hoy ya con un saborcito a campeones, pero tienen que esperar a que se defina del otro lado. El City, que viene de ganarle una final al Crystal Palace, ahí va, y que en el día de mañana se enfrenta al Burnhampton. No sé si la pronunciación se las debo, chicos. Yo me dedico a comunicar en español. Tengo algunos destellos en inglés, pero hasta acá llego, ¿no? Pero así estamos para el día de hoy. Después, la próxima fecha, el City juega el domingo 24 a las 12 del mediodía, el mismo día que se juega la final del torneo nacional. Juega a las 12 del mediodía frente al Aston Villa, un equipo difícil. Y el Arsenal juega contra el Crystal Palace a la misma hora. A la misma hora, entonces, hay una linda definición ahí. Hay una linda definición. Se podría definir en esta fecha 37 o en la próxima fecha 38. Todo depende de cómo le vaya al City, que está 5 puntos por debajo, pero con 2 fechas menos. Cosa de que si gana las 2 fechas que le quedan, podría tranquilamente arrebatarle el título si es que el Arsenal pierde uno de esos partidos. Pero bueno, está todo en el aire, ¿no? Está todo en el aire ahí definiéndose. Manchester United está tercero con 68 puntos. Aston Villa del Dibu Martínez también está ahí en una buena posición. Emi Buendía, que hay posibilidades que vaya al Mundial. Hay cositas. El Liverpool de McAllister con 59 puntos. Básicamente ya casi que clasificado a Champions. Un McAllister que lo hacen jugar de 5, un poco lo retienen ahí atrás, no lo hacen jugar de enganche o de 8 o mixto llegando al área, pero bueno, es lo que decide Slot, el técnico del Liverpool. Ahí Dani dice, se me había apagado el celular pero volví, eso es lo bueno. Perfecto, perfecto que vuelvas. Decime, Dani, ¿qué opinás de este presente de Boca? ¿Qué te parece lo que estás viendo? Me imagino que no tan contento, pero si tenés algún rayito de esperanza. He hablado con conocidos, con amigos de Boca, amigos de River, y hay algunos que me dicen que Úbeda se tiene que quedar porque le ganó 2 clásicos a River, porque más o menos se encontró el equipo, porque le dio motivación a los pibes. Ceballos, Aranda, Gelini, Sufiaurre. Después hay otras personas que me dicen, y acá también hablo por mí, opinión popular / opinión personal, que el ciclo de Úbeda ya está. La historia de Boca es muy grande para que Úbeda lo esté dirigiendo en este momento. Yo iría a buscar otra opción. Pero no sé qué dice el hincha de Boca que lo ve en primera persona. Yo acá hablo como comunicador, ¿eh? Pero bueno, salimos un poquito del fútbol inglés. Tiro ahí la duda también para el que esté pensando si Boca, si bien, si mal. En el día de ayer se jugó la otra llave de la semifinal. Argentinos Juniors frente a Belgrano. Jainikoski, salido de las inferiores de Argentinos Juniors, salido de la Paternal, así como lo fue Román, así como lo fue McAllister, justamente, así como lo fue Molina, así como lo fue Maradona, salido de las inferiores de Argentinos Juniors, un chico muy habilidoso, Jainikoski, que convirtió en el minuto 7 con un gran pase de Alan Lescano, con un Argentinos Juniors con Nico Díez a la cabeza, el técnico que los hace jugar bien. Un lindo fútbol, cortito, pase corto, triangulación, cambio de frente, con Hernán López Muñoz, uno de los jugadores más líricos de nuestro fútbol, compite ahí mano a mano con Quintero, y que arrancó con viento a favor, jugando de local, que también Argentinos Juniors en la Paternal se hace más grande de lo que es, porque juega en su cancha, cortito, dos, tres pases y ya te llegó al área. Te hace un cambio de frente, una genialidad del Lescano, una de Jainikoski, una de Hernán López Muñoz y ya te tiene una jugada peligrosa. Nico Díez, que en el juego está haciendo las cosas muy bien. Pero para ser campeón, lastimosamente, porque el fútbol, y esto, ojo, lo pongo sobre la mesa, es completamente debatible, pero a mi manera de ver las cosas, el fútbol no es un deporte justo. Porque si fuera un deporte justo, por meritocracia, sería muy distinto. Todo sería distinto si fuera por meritocracia. Mirá, ahí, no estoy tan contento, pero tengo fe todavía. Bien, Dani, bien. Eso es lo que no se tiene que perder, la fe. Pero ¿te gusta Úbeda? ¿Te gusta? ¿O querés que haya otro técnico? ¿Querés que Román vaya a buscar a un reemplazante? Se dice Ander Herrera, no sé si te estabas al tanto. También puede ser una buena opción, una mala opción. ¿Cómo lo ves? ¿Cómo lo ven ahí los hinchas de River? De Boca. Bueno, los hinchas de River también. Pero, bueno, tenemos esas cosas, ¿no? A mí, principalmente, no me gusta Úbeda. Para Boca. Me parece que es un poquito más exigente. Bueno, volviendo. Argentinos Juniors, que juega bien a la pelota. Juega lindo, tiene jugadores con buena calidad técnica, con buen pie. Pero que se... falta algo. Falta... a mí no me gusta decir mística. Me parece que es algo que... está muy... muy en el aire, la mística. Pero hay algo que no podemos negar. Que la mística está, la suerte. Se puede llegar a decir. Sin suerte, por más bueno que seas, tampoco ganás. Porque River, que el sábado le ganó la semifinal a Rosario Central, también tuvo suerte. Hizo lo que tenía que hacer. Llegó al área, tuvo un penal que lo atajó muy bien Ledesma. Tuvo otro penal llegando al área y con una mala salida de Ledesma que convirtió falta y que colidió en un penal caliente, picante. Ojo, si Colidio erraba ese penal, que encima la picó. Poquito, pero la picó. Si se la atajaba al arquero, si Ledesma se quedaba en el medio, Colidio, así como picó el penal, era su último partido en River. Pero no, tuvo mucha valentía, lo hizo. Y como le cantamos las malas, también hay que cantarle las buenas. También hay que dárselas. Y ahora estamos viendo otra cara de Colidio. Saltando un poquito entre las dos llaves, ¿no? Daniel dice, me tengo que ir porque ya salgo del trabajo. Llego a mi casa y te sigo mirando, crack. Me gusta mucho tu direcci... bueno, ahí se cortó la palabra. Pero gracias, Dani. Lo aprecio mucho. Benja, te estoy mirando por YouTube y me gusta jugar con Belgrano. Hay tanta malicia de otros equipos rivales que no lo juegan. Saludos y bendiciones. Oscar Duarte. Bueno, Oscar, te mando un saludito. Sí, hay malicia. Creo que ahí me estarás diciendo de las chicanas que vienen de afuera. Sí, es verdad que las hay, pero bueno, concentrado, cada equipo concentrado en lo suyo, en exigir, en ser exigentes, porque Argentina con el fútbol es un país muy exigente. Hay veces que con el aplausómetro, ¿no? Con aplaudir todo lo que vista la camiseta de tu club, se pierde eso. Yo soy de la escuela del que el que viste la camiseta de mi club tiene que estar a la altura. No, hay clubes que tienen más historia, que tienen más peso histórico, que su camiseta pesa más, por así decir, y se les exige otra cosa. Sin desprestigiar a otros equipos, ¿no? Pero como lo es la historia de River y de Boca, es completamente exigente. No te podés conformar con ganar. Tenés que ganar y jugar bien. ¿Cómo se está empezando en contra River? Volviendo un poquito a lo que fue la llave de Argentinos Juniors, Belgrano al minuto 94 lo empata con gol de Fernández. Lo empata agónicamente en la última jugada del partido. Era aguantar una más, Argentinos Juniors. Y Belgrano lo empató. Después media hora más de fútbol, en la que Belgrano insistió. Belgrano, con poco, se la rayan. Mudo Vázquez, Rigoni, y hasta ahí. Le falta, vos ves que le falta juego a Belgrano. Que le cuesta encontrar el mediocampo, la diagonal, Pacerini. Que hay algunos que lo discuten como un gran 9 y hay otros que lo discuten como un jugador que le cuesta. Por no decir otros adjetivos calificativos. Ahí se va, dice, todo depende de River. Por más que Belgrano tenga o no buen equipo, si River está concentrado no tienen chance. Bueno, Seba, querido, pienso bastante parecido a vos. Porque cuando vemos que hay dos clubes con una disparidad histórica tan grande, es lineal el asunto. Tendría que ser lineal. Ves un River que viene inflado, viene con el pecho inflado de darle vuelta un resultado a San Lorenzo, de ganarle bien a Gimnasia encontrando el equipo y ganarle a Central, un Central muy resistido, con polémica incluida, con Di María en los medios, con presencia de Di María en los medios, muy hablado, muy resistido, muy apalabrado el partido. Y River, un partido difícil, caliente, complicado, con la cancha encima de los jugadores propios y ajenos, encima de los jugadores que tenían la camiseta blanca y roja y de los que tenían la azul y amarilla, y no estamos hablando de Boca esta vez. Ahí, Clau dice, estoy, Claudia, la de Chicago, siempre escuchándolo. Muy bien, Clau, muy, muy bien. Mira, ahí también me escribiste por WhatsApp, lo estoy viendo. Perdimos con Deportivo Maipú, encima hoy renunció el técnico, pobre, me dio mucha pena. Y sí, el fútbol es así, más en el B Nacional, perdés 2-3 partidos y ya te quedaste afuera. Ya se te fue tu laburo. Clau, aprovecho, para una mirada más neutral, hincha de Nueva Chicago, para los que están ahí que no la conocen a Clau, nuestra columnista del B Nacional. ¿Cómo ves esta final? Argentinos Juniors, que no clasificó, Central que se quedó afuera, Belgrano contra River, vi River contra Belgrano. ¿Cómo lo ves? Para mí los factores más importantes de esta final es cómo llega cada uno. Belgrano, que llega con esa suerte, esa mística, esa resiliencia de aguantar hasta la última del partido y empatarlo. River, que fue de menos a más, se fue inflando el pecho, venía con lo de Gimnasia, que le ganó bien, que encontró el equipo, jugó de local, y contra Central, con este partido tan resistido, con un Central peligroso, con poco. Porque en un momento me empiezo a ver los nombres: Ávila, Obando, Sandes, Paul Fernández. Y yo digo, estos son todos jugadores que en Boca no rindieron. Y que están en Central porque en Boca no les dio. Copetti, que se fue de Racing. Vélez, que lo mandaron de préstamo desde el fútbol inglés, que nunca terminó de encontrar minutos, pero que es un buen delantero. Es funcional, pero que el técnico se animó a ponerlo a los últimos 20. Una decisión rara. Tema de Almirón, tema de la exigencia de los hinchas de Central. Para mí, Vélez tendría que haber jugado un poquito más. 20 minutos con un delantero de esas características no te alcanza. Ponelo con Copete arriba. Porque River, cuando hizo el penal, faltando 20-25 minutos, cedió la pelota. Le regaló la pelota a Central. Y ahí es cuando Di María empezó a encontrar un poquito más de espacio. Diezmado físicamente, costando encontrarse en la cancha, con poco opción de pase, porque River estaba con la presión constante, con Paul Fernández, que en el segundo tiempo se fue, con Campaz, que más o menos con uno o dos destellos logró tirar algún centro punzante, pero que no le alcanzó. También con un codazo de Ávila, con una patada de Copetti, vimos después la cara de Rivero, con la sangre, con la patada que se comió de Copetti, apenas recibió amarilla el ex Racing. Con una jugada de Ibarra, el 5 de central, que prácticamente lo termina lesionando a Driussi porque le fue con una mala intención y no tuvo ni tarjeta. Entonces hay cositas arbitrales, y con todo ese clima caldeado, River se encontró igualmente con una lesión de Driussi, lesión de Aníbal Moreno, un penal errado, lesión de Montiel, y estos partidos son los que con Gallardo River los perdía. Anímicamente, River los perdía, no se encontraba, si no encontraba el gol en los primeros 40-50 minutos, ya se empezaba a desvanecer, se iba quedando, le faltaba ese fuego sagrado, esas ganas, esa búsqueda, esa cancha que se te inclina y te canta jugadores, y te canta, a ver si nos entendemos los jugadores y la popular, y te empieza a calentar el partido, a calentar. Y ahí es cuando River, con un penal, una genialidad, un pase largo, y ahí es como Freitas tira la pelota un poquito más para adelante y hubo penal de Ledesma. Benja, si me lees, te quería comentar. Vi la conferencia de prensa del técnico de argentino Nico Díez decir que fueron merecedores de jugar la final, pero es fútbol y no hay merecimientos. Ahora vamos a ir con eso. Ahora la vamos a escuchar ahora en un ratito. Pero tiene eso. Yendo para el lado de River, tenés que tener suerte. La jugada que Rivero va a despejar, le pasa la pelota por abajo, la llega a tocar con la yema de los dedos Beltrán, toca en el palo y se va. Y la logra agarrar Beltrán, el arquero de River, el 41. Bueno, eso fue suerte. Y sin eso no salís campeón. A veces más, como fue con San Lorenzo, como fue con Central, a veces menos, como le ha pasado a River históricamente otras veces, que no tenían suerte, que la pelota no entraba, que pateaba 20 veces y no iba al arco. Bueno, la suerte tiene que estar. Y River se encontró con la suerte. Y además de encontrarse con la suerte, supo tener ese golpe de gracia. Que los pibes, como decía hoy el Pollo Viñolo, el monedero de la abuela, los pibes de River, que lograron hacer la tarea, que hicieron las cosas que tenían que hacer, que estuvieron muy bien, que se encontraron en la cancha, que lo ayudaron. Silva, el chico que entró de 5, Freitas, que ya tiene varios partidos en primera, Juan Cruz Mesa, que con 17 años, categoría 2008, ¿qué hacías vos en el 2008? Te pregunto, amigo, amiga, al 11-28-86-0301, ¿qué hacías en el 2008? Cuando nació el chico que ahora juega en la primera de River y que fue figura. No fue el mejor de la cancha, pero fue de lo mejorcito de River, con sus 17 años, tan jovencito, y se lo vio jugar como todo un adulto, todo un experimentado. Y River así, que encontrándose, aguantando, Di María, que diezmado físicamente también, pero que su diezmo físicamente, aparte de jugar cada 3 días, y que la definición de este torneo no sea una liga, sino sea octavos, cuartos, semis y final, que todo eso se tenga que definir en una semana, porque River jugó contra San Lorenzo el domingo, jugó contra Gimnasia el miércoles y volvió a jugar contra Central el sábado. En 6 días definió 3 partidos. En parte porque hay mundial, entonces la agenda es más apretada. En parte y en gran parte, con gran responsabilidad por el paro del Chiqui Tapia y Tobillino a lo externo al fútbol, lo hicieron parte y complicaron la agenda. Y bueno, lo que le faltaba físicamente a Di María, ahí lo vemos, que Central tuvo que jugar con los pibes. Los lesionados de River también lo vemos ahí, ambos equipos jugando copas internacionales, Sudamericana, Libertadores. Pero River con lesiones, con los pibes, con polémica, se logró encontrar, y avanzo. River inflado, el pecho inflado, encontrando el fútbol, de a poco encontrándolo, pero al fin y al cabo, hallándolo. Y Central por el otro lado, que se fue sin el pan y sin la torta. Por el otro lado, Belgrano, que lo empató, aguantó esos 30 minutos del tiempo extra y en los penales liquidó. Y acá tenemos el audio de Nico Díez, como pedía Oscar, que decía que fueron merecedores de ganar y los hinchas de Argentinos ya llegaban a la bronca. Porque en Copa Argentina perdieron la final contra Independiente de Rivadavia, porque en la fase 3 de Libertadores se quedaron afuera también frente a Barcelona de Ecuador, y porque con Belgrano llegaron a semis y se quedaron afuera. Entonces, lo que el hincha de Argentinos reclama es que con el casi no hacemos nada.
2: Parecieron que entraron y de alguna manera le dieron el protagonismo a Belgrano, que no venía teniendo, porque hasta ese momento no generó situaciones de gol. Quiero saber obviamente cómo lo viste vos y si podés contar qué pensaste del banco.
3: No voy a analizar mucho el partido porque en realidad si pone defensores y no gana, vas a decir que me metí atrás. Miren el partido bien y fíjense quién fue el protagonista del partido, quién mereció ganar. O sea, es simple, no hay tanta vuelta. Cuando no agarré la pelota, puse un volante más de contención. Faltando 5 minutos, puse un central que lo puse los otros dos partidos. O sea, si querés buscar la mala, busca la mala, no hay ningún tipo de problema.
4: ¿Tuviste un ida y vuelta con un hincha ahí en la platea Bichiborghi? Sí, ¿querés contar algo?
3: Está pendiente, ¿eh? Está pendiente siempre de lo malo. Con el hincha nada, nunca le falta respeto a nadie. No me pedía que ponga Hernán y se lo puse después. Uno va viendo, uno se imaginó un partido faltando nada, que había que cerrarlo. Y está claro, como te hacen el gol, dice, ¿para qué te metiste atrás? El hincha tiene todo el derecho a opinar y a decir lo que quiera dentro del campo, no hay ningún tipo de problema. Valoro mucho a la gente porque siempre nos acompañó y porque creo que el hincha que viene a la cancha todos los fines de semana por medio, entiende mucho del juego. Estoy claro porque han visto millones de partidos y seguramente muchas veces tienen razón.
0: Bueno, ahí a lo último, seguramente tienen razón, fue una patadita para el hincha, diría yo, ¿no? Pero hoy lo escuchábamos a Nico Díez insultándose con propios, con ajenos, dando de qué hablar también para el periodismo ahí punzante, el periodismo de los grandes medios, aprovechando que pisó el palito y que tienen para hablar toda la semana. Ojo, no estoy criticando. Ya me va a tocar a mí. Pero dando la parte. Tenemos un audio ahí del amigo Vico. Los que quieren hacer como Vico al 11-28-86-0301. A ver qué nos cuenta el amigo Vico.
5: Hola Benja, ¿cómo estás? Buenas noches. Saludos a todos los oyentes y a los que hacen la radio. Con respecto a Boca, yo lo banco a Duda, creo que ya te lo dije. Boca no está mal, pasa que es Boca y todo se dimensiona, ¿no? Mal están los otros equipos, pero bueno. Te quería decir algo de Di María. Yo soy de esas personas que bancan a los jugadores. De hecho, cuando yo creo que lo hablé con vos, cuando pasó esto que se enojaron con Messi, cuando se le dio la mano a Donald Trump, yo me puse de los pelos. No te podés enojar con Messi por eso. Los amantes del fútbol, o sea, no nos metemos en la vida privada de los jugadores. De hecho, los que amamos el fútbol nunca juzgamos a Maradona. No nos importa, a nosotros nos importa lo que hagan en la cancha. Más allá de que si es algo malo, sí, obvio que repercute, pero bueno, ese es un tema aparte. Pero Di María hizo lo que no tenía que hacer, o sea, chicaneó a otros equipos y vos sos campeón del mundo. A vos te quieren todos los clubes. Que lo diga a otro jugador de Central no pasa nada, pero no tenés que hablar, no tenés que hablar de más. Mirá cómo hace Montiel, mirá cómo hacen Paredes, no hablan de más. Porque saben que la gente después te tiene que ver en la selección y nada. Ya empezó primero, ahora ustedes no lo quieren, pero empezó primero con Boca. Dijo, tiró tres cosas con Boca, primero una, después la otra. Y si te metés con Boca y con River, con mucho respeto a todos los que son de San Lorenzo, de Racing, pero si te pones en contra lo de Boca y lo de River, ya tenés más de la mitad del país en tu contra. Es así, pero bueno. Me da mucha pena porque lo quiero mucho a Di María, pero ya que en el Monumental le cante un Fideo sobre Secanuca. Y fue un poquito gracioso, no te voy a mentir, pero dale, Fideo. Sé más pillo. No tiene alguien que lo avive, que le digan, no hables, chabón, no hables. Pero bueno, abrazo grande, Benja, y aguante Boca.
0: Bueno, un abrazo ahí para Vico. Mirá, agarrando lo último que dijiste, para mí no solo no tiene a nadie que lo avive, sino que tiene a alguien que lo potencia. Potencia ese fueguito, esa bronca, como es Jorgelina. Di María, un jugador que le costó mucho ganarse el amor de la gente, porque antes de ser campeón de Copa América y del Mundial, fue muy resistido en la selección, se lesionó antes del Mundial 2014 y demás. Entonces le costó a nivel selección, a nivel clubes siempre fue un crack, jugó en el Real Madrid, en el PSG, en la Juventus, en el Benfica, en el Manchester United. Te nombro a los clubes más grandes de todos los países, de Italia, de Francia, de Inglaterra y de España. Lo podemos debatir, pero no viene al caso. Le costó mucho ganarse el amor. Cuando en 2021 ganamos con gol de él. 2022 en la final, uno de los tres goles fue de él. 2024 ya la miró desde afuera, pero es como para agarrarle y decirle: Fideo, con lo que te ganó, lo que te costó ganar el amor de nuevo de la gente, te los volvés a poner en contra con estas declaraciones. Comparto completamente con vos, Víctor, querido. Tiene estas cosas, ¿no? Que le costó tanto ganarse el amor que ahora, con dos o tres penales que le regalan, con una o dos declaraciones, como mirando arriba del hombro, con ese tono soberbio, con una o dos historias que subió a Instagram, cuando River dice guardia alta, porque lo que se vio con Racing, no voy a ponerme si es robo o no es robo, pero de mínima fue dudoso. Igualmente la gente de Racing tiene como algo que le respira en la nuca, que siempre le roban a Racing. No es así. Pero tampoco vamos a hacernos los tontos y mirar para otro lado. Lo que pasó en Rosario contra Racing fue muy dudoso. Lo de Dichazare no, pero lo de Maravilla Martínez, atolondrado Maravilla Martínez, pero que el fútbol argentino te permite esa picardía, ese empujón, esa verborragia. Y justo se cruzó. Le quisiste robar al más pillo del barrio, ¿no? Le quisiste... Bueno, podría poner...

también. Ahí Oscar dice, no comparto su declaración, yo miré todo el partido y se metió atrás como ya el partido lo tenía cerrado. Para el fútbol es la lógica lo impredecible. Dice sobre el partido de Nico Díez. Permitime, ahí cierro lo de Central. Te costó ganar el amor de la gente y con estas cositas te las pusiste en contra. Porque que te puedan ayudar una, dos, tres veces, lo puedes llegar a disimular. No sería la primera vez que pasa en el fútbol argentino ni en el fútbol del mundo. Pasa. No nos hagamos los tontos tampoco. Pero después, también, ir a buscar una copa a Puerto Madero. Octavo título oficial. Saliste campeón y la foto fue en una oficina en Puerto Madero, en una combi. Te prestaste vos solo para estas cosas, Fideo. Que la gente tenga bronca, me parece lo de menos. Te lo ganaste. Obvio, no estoy incentivando los insultos, la bronca, ni mucho menos. Para mí es un jugador enorme, un crack, y hay que respetarlo. Pero al mismo tiempo, no es justificable, pero es entendible lo que le está pasando. River es finalista, Belgrano es finalista. También quiero saber ahí sus opiniones. ¿Qué piensan? Pasó con Nico Díez lo que le está pasando a muchos técnicos en Argentina. Que si te tirás atrás y el partido te lo empatan o te lo dan vuelta, es porque te tiraste atrás y ya te tildan de miedoso, por no usar otra palabra. Si lo querés ir a buscar y hacer otro gol, le ha pasado a Gallardo, mucho recuerdo, en la final en Lima, por ejemplo, y te lo terminan empatando. ¿Para qué lo fuiste a buscar? Faltaban tantos minutos. Si te quedás en una posición como ya planteaste el partido, proponiendo o presionando, pero siendo de la misma manera que jugaste todos los 90 minutos, te van a tildar de que no ingeniaste nada, que no metiste ningún cambio, que no hiciste nada nuevo. A ver, la gente siempre se va a quejar, no es algo nuevo. Todos tienen para discutir, todos tienen para hablar, todos quieren sentirse escuchados. Acá lo pueden hacer, en Toco y Me Voy, pero no con un técnico de fútbol, en una cancha, en una platea. Pero también pasa esto con Nico Díez. Yo noto un poco de soberbia acá. En este caso, de insultarse con su propia platea, con el árbitro, con la conferencia de prensa, chicaneando a un colega que está ahí trabajando. A ver, a Argentino Junior le pasa esto. Es un gran equipo, juega bien en la pelota, de local se hace enorme, pero le cuesta cerrar los partidos. Le cuesta a veces jugar en inferioridad de condiciones. Cuando el partido se le empieza a plantear complejo, y ojo, no quiero ser repetitivo en River, pero es algo que River empezó a tener con Coudet, que cuando el partido se pone chivo, le encontrás la vuelta igual, como con Estudiantes de Río Cuarto, probablemente el peor o uno de los peores partidos de la era de Coudet, pero River ganó 2-0, con gol de Salas encima. A Boca, que le estaba pasando lo mismo, que cuando el partido era chivo, lo terminabas de encontrar. Con Huracán, no le pasó. Le alcanzó para hacer 2 goles. Y hasta ahí. Y vemos algunos equipos, como lo fue Belgrano. A Talleres le ganó, a Unión le ganó, en los 2 partidos siendo superior. Y con Argentinos Juniors siendo mucho peor, sin poder encontrarse en el medio, sin poder ser peligroso, sin ser punzante, sin tener una delantera que haya sido peligrosa en todo el primer tiempo, en todos los 45 minutos. Pero que te queda una y la clavás. Intentaste. La que te quedó la hiciste. Los 30 minutos del complementario lo aguantaste. En los penales era un penal y estabas afuera. Lo atajó. Y Enzo Pérez, que pateó. Mirá. Mira, como pateó como contra el Alain. Mercedes Acosta, que dice, ¿cómo estás, Benja? Dios te bendiga. Vamos River para el domingo. Creo que no va a ser un partido fácil. ¿Nunca las finales son un partido fácil? A menos que seas el PSG.

0: que le ganó 5-0 al Inter el año pasado. Si no, partidos fáciles no hay. Y menos para River. Y menos que menos. Ojo, mira, voy a agarrar a todo el fútbol argentino. Ni para River, ni para Boca, ni para Estudiantes. Viene a jugar el Barcelona acá. Y la final contra Chivilcoy se le hace chiva. Es así, el fútbol argentino es así. Y ojo, vuelvo a lo que decía Seba hace un ratito. River con la camiseta, con los jugadores, con el plantel, le tendría que ganar. Tendría que ser un trámite, por así decir. Ojo, sin desmerecer a lo que es Belgrano. Que este es un programa federal. Ojo, que este es un programa federal. Se escucha, tiene una latencia, una llegada a toda la Argentina. Hasta podemos llegar a Uruguay. Así que este es un programa federal. Si hay un hincha de Belgrano, es el momento que se presente. Pero pasa esto, que Belgrano desde el juego está diezmadísimo. Le cuesta encontrarse el mediocampo. Tiene jugadores buen pie, como es el Arrayán, como es Lisandro, Licha López, Lisandro López, el central, que no se sabe si llega o no llega. Pero que River tiene más, tiene tres lesionados, uno es el 9 y otro es el 5. Y Montiel, que parece que no va a llegar. Y que tiene un partido en el medio, como lo es frente a Bragantino en condición de local. Y, viste, este fútbol cada tres días se juega. Belgrano tiene una semana para preparar el partido, no voy a decir para descansar. Porque en estas situaciones, yo me imagino que los jugadores de Belgrano no pueden ni dormir. De la ansiedad, las ansias, la presión que deben tener para jugar este partido. Primer título oficial que podría llegar a ganar Belgrano en una final contra River. Y este fútbol, que es tan generoso, que lo puede ganar cualquiera. Y por eso vuelvo a que River es favorito, River es más grande y River se podría decir que es mejor. Pero todo eso se hace un bollito y se pone en un costado cuando ves este fútbol argentino. Porque puede pasar cualquier cosa. River estuvo a 30 segundos de quedar afuera en octavos frente a San Lorenzo. Estuvo a 3 penales. 2 penales que fueron match point. Uno la ataja Beltrán. Otro Peruzzi la manda por arriba del travesaño. De quedar afuera. Y después el tercero que patea de Ritis y lo ataja a Beltrán para que River se lleve la victoria. Belgrano, que estaba a minutos, a segundos de quedarse afuera. Y en la última jugada del partido, minuto 94, lo empata. Entonces, de este fútbol, yo no puedo decir nada más. Disfrutémoslo, veámoslo. Podemos analizar algunos factores desde el juego. River marcando en zona, con ese bloque un poquito más alto. Suele ser más punzante en la marca. Con Juan Cruz Mesa le da esa versatilidad por los costados. Si juega Acuña, River tiene una proyección por izquierda que el que le tenga que marcar, el que le toque, sea Rigoni, sea Celarrayán, sea González Metilli, el que le toque marcar el costado de Acuña, el que le toque hacer las pasadas, va a sufrir. Si es que llega Acuña, porque al mismo tiempo ves esto, que capaz que no llega. Llega, no llega. Montiel, que parece que tampoco va a llegar, va a jugar Bustos. También el tema es quién juega el miércoles. Porque si River ya tiene todo el plantel diezmado y tiene una final el domingo, tiene el miércoles un partido que está bien. Ya está semi clasificado a Sudamericana. Hay 6 puntos por jugarse. Está a 4 puntos del segundo por encima. ¿Y qué pasa? ¿Y qué, a quién pones? ¿Quién juega? Bueno, ahora un ratito lo vamos a seguir hablando. En Pasión River. ¿Quién va a estar ahí de 4? Si Montiel llega o no llega, pero también es una duda. Martínez Cuarta y Rivero, que con esos pases en el medio son un peligro. Hay veces que hasta se marcan ellos solos. Fausto Vera, que solía ser de acompañante de Aníbal Moreno, y ahora va a tener que hacer acompañante probablemente de Tomás Silva, si es que llega a ser el 5 titular. O si lo pone a Fausto Vera de 5 y va a tener que buscar una alternativa en el medio. Sale de arranque con Quintero, con Kendry Páez, que no lo convocó los últimos dos partidos. Prueba un 4-3-3 y lo manda a Freitas o a Colido por los costados. No creo, pero puede pasar todo. El tema también es muy importante, cómo va a formar River este miércoles. Porque le ha pasado antes del Superclásico, que contra Carabobo se le lesionó Fausto Vera. Y en el Superclásico, por el trajín de los partidos, se le lesionó Driussi. Entonces River no tiene tampoco jugadores para tirar al techo. Está sacando jugadores de la reserva. Se habla... Mirá, ahí me llega la noticia. A ver. El probable 11 de River ante Bragantino llega desde Pasión River. Armani, Ulises Jiménez por derecha. No juega ni Bustos ni Montiel. Pesela, Facundo González, Matías Viña. En el medio, 4-4-2. Galopo por derecha, Castaño, Maxi Mesa, Quintero. Maxi Mesa y Castaño que vuelven a jugar. Peligroso. Anticompetitivo, hasta en un punto te diría. Bueno, Quintero. Y arriba subió a Bray Salas. Que también subió a Bray. Venía de no ser convocado. Gracias, Pablito. Y que vuelve a estar en la nómina. Bueno, River va a jugar. Es como agarrar la reserva con Escudero. Hasta a Escudero lo pones a dirigir. Y a Belgrano, que tiene esta semana para prepararse. Fijarse que River, cómo marcan los corners, que marca de a hombre, ya no marca en zona. Que es más peligroso de cabeza. A ver si llega Lisandro López. Ver en qué condición llega Pacerini. Porque para pivotear y hacer jugar hacia los costados es bueno. Pero para jugar a la espalda de los defensores de River, que parece que cada vez están más ordenados, le cuesta un poquito más. Entonces ya se empiezan a ver estas cosas técnicas, tácticas. Pero desde lo anímico, se juega en Córdoba, la final en Córdoba. El aforo va a estar dividido 50 y 50. Pero Belgrano, llegando a una final, después de años y años de no tener ningún título profesional, llegar a una final contra River, con la historia que hay, con el contexto del 26 de junio del 2011... con Olave, que atajó el penal para que River se vaya a la B, con Zielinski, que era el mismo técnico de ese entonces, y con Belgrano en una instancia definitiva. Vamos a ver si a River le aparecen esos fantasmas o si logra interponerse y hacerse grande con estos partidos que ya viene inflándole el pecho. Con este fútbol argentino que es tan, pero tan generoso, tan accesible, por así decir, salió campeón platense, puede salir campeón cualquiera. Y que River podría hacerse grande. La lógica es que River esté favorito. Pero vamos a ver en qué queda. Ahí ya tenemos un mensajito de Oscar. Ya para los minutos finales de este programa. A ver qué dice Oscar, querido.
1: Hola, Benja, bendiciones. Soy Oscar, que te estaba escribiendo por el chat. Mira, yo honestamente te voy a decir, soy partidario de querer jugarlo con Belgrano. Porque me parece un equipo más apático. Es un equipo que tiene ciertas limitaciones en cuanto a Argentinos Juniors, de los dos elijo a Belgrano. En un principio no quise jugar, pero después cuando miré el partido, y yo soy un tipo de muchos años de fútbol, vi muchos equipos de River, grandes equipos de River, y yo creo que hemos mejorado, pero todavía falta. Yo vi que el partido se manejó, pero tampoco tuvo tanta profundidad. No te olvides que ellos pegando pelota en el palo. Y bueno, tenemos la suerte de campeón. Yo creo que el sábado pasado ese partido de San Lorenzo es una bisagra para River. Y yo creo que el domingo va a salir campeón.
0: Ahí Oscar
1: tengo mucha fe,
0: dice,
1: yo creo que River es mucho más que Belgrano.
0: Benja, ningún fantasma, reserva, ganamos.
1: También en la final, pero yo creo que es como una pequeña revancha, ¿no? Del 2011.
0: Así es.
1: Muchos lo están comparando ya a los periodistas que son anti-River. Pero bueno, vamos a poner la mejor predisposición y vamos a festejar el domingo, estoy seguro. Bendiciones, y el programa está muy bueno. Cada vez que puedo te miro. Y me gusta mucho el formato, cómo te manejas. Porque en los medios tradicionales es un picadero de carne. Así que vos me entenderás a lo que me refiero. Te mando un abrazo y te sigo mirando.
0: Bueno, Oscar querido, Oscar de Lanús, te mando un saludo enorme. Gracias. Sí, trato de hacer la distinción porque los jugadores siguen siendo personas, porque el periodismo tampoco está para ir pegándole a todos por todos lados, sino que estamos para comunicar, y esta vez al estilo toco y me voy, con unos mates de por medio, charlando entre amigos, unos mates, unos bizcochitos, y que yo te voy contando qué es lo que pasa en el fútbol y charlamos. Pero bueno, Benja, ningún fantasma ganamos, dice Oscar. Ahí me volvió a escribir. Bueno, Oscar querido, te tomo la palabra, te tomo ahí la predicción. Yo digo en el sentido de que no creo que sea una revancha, sí creo que hay contexto. Belgrano de local, aunque el aforo está dividido, Zielinski, Olave, River una vez más, Coudet, una nueva final, un nuevo título para River que hace 2 años y medio no gana. Entonces va a ser un partido hermoso. Hermoso desde donde se lo mire. Cada uno ya sabe quién quiere ganar. Yo también me lo voy a guardar para mí. Lo voy a decir ahora, 20 horas que vamos a estar haciendo Pasión River, claramente. Así que si querés enterarte, te veo en un ratito. Amigos, hemos llegado al final de Toco y Me Voy. Nos veremos el miércoles en el mismo horario a seguir desmenuzando todo lo que va a ser esta semana de fútbol. Se confirma campeón de Premier esta semana, campeón de fútbol argentino. Ya estamos en la etapa final de la mayoría de los torneos. Y todo desde acá. A menos de un mes del Mundial, amigos. Así que nos vemos. 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

0: pero muy buenas tardes, buenas noches. Estamos acá comenzando en una nueva emisión de Pasión River Radio. Yo digo lo mismo, Radio Ama trae bendición, vamos a decir, no trae suerte como dice la Chiqui Legrand. Increíble, River de repente renació, está en la final del campeonato del torneo Apertura. Va a jugar contra Belgrano de Córdoba. Vamos a estar charlando un poquito sobre qué opina la gente, ¿no? Está el morbo también de, che, no te puedo creer, jugamos con Belgrano que en el 2011 nos mandaron a la beca, ¿no? Pero, y como que el hincha de Belgrano está medio canchereando, también el jugador mismo, ¿no? Lo noto como haciéndose el agrandado, ¿no? Como que si ya ganaron el partido. Y son 90 minutos, la chachoneta te puede gustar o no, pero es efectiva. Yo miro los resultados de la chachoneta y es impecable. Pero bueno, vamos a estar charlando de un montón de cosas en esta tarde-noche, porque River tiene también Copa Sudamericana, tiene campeonato la final y hay muchas cosas más. No estoy solo, estoy acompañado por mi amigo, compañero, el señor Mike Duval. Buenas noches, Mike, ¿cómo estás?
1: Muy buenas noches, querido Pablo Sandoval, nuestro conductor. Muy buenas noches también para nuestro operador y compañero Benjamín Canteros y por supuesto para todos ustedes, queridos amigos, que nos siguen todos los lunes, semana tras semana, para escuchar todo lo que surge de esta mesa del programa Pasión River. Hoy tenemos varios temas. Por supuesto vamos a estar con todo lo que ocurrió el día sábado en el Monumental. Vamos a estar comentando, analizando, debatiendo, discutiendo, celebrando todo lo que es la clasificación del equipo del Chacho Coudet a la final del torneo Apertura 2026. También, por supuesto, tenemos un partido el miércoles importante. Vamos a estar con la previa del partido ante Bragantino, el Red Bull Bragantino, que River va a recibir en su casa el próximo miércoles. Por supuesto, vamos a tener información de lo que es nuestra reserva y también de las chicas del fútbol femenino. Todo esto y mucho más esta noche para todos ustedes en Pasión River.
0: Me encanta la intro de Mike. Bueno, tenemos mucha información, pero lo más importante, estamos en la final. Recordemos que para River siempre se le hizo muy difícil, ¿no? De llegar en la final justamente de la final del torneo argentino. Ha ganado muchas Copa Argentina, River, es verdad. Pero campeonato, si nosotros nos ponemos a recordar, vamos a Ramón Díaz en el 2014, en el 2021 a Marcelo Gallardo. Y ahora tenemos la posibilidad nuevamente de ser campeones nacionales.
1: De Micheles.
0: Y tenés razón, Micho, me olvidé de Micho. Mirá, pobre Micho, lo estaba tirando a la basura. Pobre, claro, fue hace en el 2023. Exactamente, pobre Micho, que se está yendo a la B. Ahora estaba escuchando ahí en el Mallorca. Vamos, Micho. Pero bueno, River tiene la posibilidad nuevamente de ser campeón. Obviamente, los partidos hay que jugar, son 90 minutos. Si hay empate, alargue y alargue penales. ¿River está en condiciones de luchar por el campeonato? ¿Qué sé yo? Eso lo vamos a hablar acá también técnicamente. Cada uno va a dar su opinión. Si River es favorito. Belgrano también ganó un partido heroico. Tenía perdido el partido. La última jugada, Huita Fernández empata el partido. Y Belgrano se va a tiempo suplementario. Fue con 3-9. Argentino defendiendo el partido. Y después por penales, otro show aparte. Parecía que Argentinos pasaba y pasó Belgrano. Acá me está avisando Benja Canteros que está Claudio Cabeliusi en líneas desde Asunción del Paraguay. ¿Cómo andás, Claudio?
2: ¿Qué tal, Pablo? ¿Cómo están ustedes?
0: Bien, acá. Mike. Estamos manija. Ya estamos viendo a la previa. Más que River Bragantino. Estamos viendo Río Belgrano, Clau.
2: Paso a paso, como decía el filósofo Mostaza. Paso a paso.
0: ¿Te tenés fe?
2: Bien. Sí, ya, ahora ya estamos ahí. Es una moneda en el aire esto, así que... Y eso que vamos bastante diezmados, pero bien, contento. Contento. ¿Ustedes cómo andan?
0: Bien, acá... Estamos tranquilos, claro, acá arrancando un poco el programa. Ya de a poco la gente también se empieza a conectar a través de Pasión River Radio. Pero bueno, estamos un poco manijas, ¿no?
1: Por mi parte tengo que decir que no estoy tranquilo.
0: ¿Vos estás nervioso?
1: No, estoy exultante, estoy feliz.
0: Bien.
1: Estoy maravillado, contentísimo.
0: Bien, yo me acuerdo que Mike en el anterior programa me había dicho como que... Ojo con Gimnasia, que en Gimnasia era el cuco. River me encantó, jugó muy bien contra Gimnasia, no lo dejó jugar. Contra Central no hablamos, porque lógicamente fue partido a los tres días siguientes. Pero Central venía con el morbo de la guardia alta, ¿no? Saliendo a hablar Stefano Di Carlo diciendo, che, a ver si hay beneficios arbitrales para el conjunto rosarino. Pero aún así, Almirón respetó demasiado al conjunto millonario y River, dentro de todo, hizo un papel digno y pudo llevarse la victoria, igual sufriendo hasta el final. Así que, Mike, te pregunto a vos, me dijiste, estás... Exaltante, ¿no?
1: Exultante.
0: Estás como... ¿Querés que llegue sea el domingo?
1: Sí, sí. Por supuesto, quiero que ya se esté jugando ese partido, porque claramente River nos sorprendió. Y yo te digo, mirá, a mí el River de este sábado me hizo recordar a los mejores tiempos de Marcelo Gallardo. La palabra que definía al River de Marcelo Gallardo con esos hombres y con esos nombres específicos que tenían aquellos equipos 2018, 2017 y hasta 2019 era intensidad.
0: Sí.
1: Y ayer parecía que el equipo lo estaba dirigiendo el Marcelo Gallardo de aquel tiempo.
0: Mira.
1: De aquel tiempo. Es decir, que Eduardo Coudet ya interpretó y tenía cabalmente en su mente cuál es el estilo que lo define a River. Y eso fue lo que mostró River, sobre todo en la primera etapa, donde se corrió muchísimo, ¿no? E injustamente se lo criticó a Almirón por no poner dos puntas y privilegiar un volante más por sobre atacar con dos delanteros, y atacó con uno solo. Bueno, yo creo que eso para mí es totalmente injusto, porque Almirón pensó el partido de tal manera que la acción de los volantes y de su línea de cuatro recuperando la pelota, ¿sí?, y con juego directo, iba a ser más que suficiente para que Copetti pusiese en problemas tanto a Martínez Cuarta, sí, como al otro chico, siempre se me va el nombre, bueno,
2: Rivero,
1: al otro zaguero central. El tema es que lo criticaron por no poner dos delanteros como puso, quizás en el segundo tiempo, que puso dos, tres, cuatro, todo lo que tenía. El tema es que no es que fue mezquino Almirón. El River no le permitió desarrollar su plan, porque River plantó bandera en campo rival y estableció un enclave y lo defendió con uñas y dientes, recuperando tras pérdida, quitando, ocupando los espacios, dejando a Rosario Central y su planteo totalmente descolocado, dejándolo a Almirón sorprendido, anonadado, porque sus jugadores no podían encontrar el balón y no podían parar a los de River. Más allá de las oportunidades de gol que pudimos haber tenido o no, la posesión fue completamente para River. Y yo te diría que daba la impresión de que River estaba jugando un partido contra un equipo no del interior, como nos marcó Di María, sino del interior y del federal.
0: Ah, lo mataste.
1: Pero por supuesto, si no la veían, no la podían tener la pelota, no hoy, podían armar no una jugada. Nada, Mike. Apenas no, creo que sacado. Pudieron armar una jugada de contra, apenas una sola jugada de contra en todo el primer tiempo.
2: Ese que fue un perdóname, Mike, fue un regalo nuestro esa jugada, ¿eh?
1: Que gastó muchísimas, muchísimas energías. Ese River es el River que soñó para este 2026 el Chacho Coudet. Ya el segundo tiempo fue otra historia porque los chicos estaban cansados. Y obviamente, Almirón, porque esto se veía venir, tenía que decirles algo a sus jugadores en el vestuario. Tenía que tratar de
0: motivarlos para que arrancaran.
1: Y darle algún ánimo, porque así la cosa no funcionaba. no funcionaba. Bueno, así fue como se lanzaron un poco más al ataque. El partido fue un poco más equilibrado, si se quiere, en el segundo tiempo, porque River también, bueno, las fuerzas se te van yendo un poco, ¿no? Tenemos que tener en cuenta que jugó un partido pocos días atrás. De todas maneras, River siguió manejando las acciones. Fueron dos o tres llegadas que quizás pusieron en riesgo la valla de Beltrán. Una de ellas, hay que recordar que pegó en el palo, que esa fue una jugada de pelota detenida, no fue una jugada armada. La otra sí, jugada armada, fue esa que bien sacó Beltrán y después pegó en el palo. Pero sacando eso, todos los intentos fueron neutralizados por nuestra defensa, sacaron todo de arriba, de abajo, del costado. Acá el tema no es

0: Freitas corría en otra dirección. Cuando vio que le iba a dar el pase Galván, él corrió recto. Y cuando él se da cuenta que esa pelota cambió de dirección, porque el defensor de Rosario Central la desvía, corre en diagonal hacia esa posición. Pero eso significa que el chico está totalmente concentrado, está despierto y está dando el todo por el todo. Y como corrió en esa dirección, no tuvo más remedio que con Aledema salir y voltearlo.
1: Claro, claro.
0: Pero fue toda de Freitas. La acción técnica fue toda de Freitas. Bueno, para cerrar, desde mi punto de vista, desde lo que yo vi, River jugó un partido estupendo. En el segundo tiempo lo manejó a lo Copero y pudo haberlo definido en el primer tiempo si no fuera por esa mala suerte que tuvo Cachete Montiel en el tiro del penal.
1: ¿Cerró dos penales en toda su carrera, Montiel?
0: Pateó 19, sí, y cerró dos.
1: Mira.
0: Bueno, a mí este River me deja muy conforme y a esperar lo que se viene el próximo domingo en la final en Córdoba.
1: Bueno, me gustó mucho el resumen del partido, lo que fue River Rosario Central por Mike. También le quiero dar saludo a la gente de TikTok, que también está en vivo. Estamos inaugurando sección también Pasión River en TikTok. Ahí lo veo también a Toco y Me Voy como invitado, también le mandamos un saludo. Pero bueno, en sí queremos hablar un poquito, preguntarle a la gente cómo está viviendo, si está manija, no está manija. Realmente, si creen que River es el favorito. Yo leía mucho en internet. Aún también me ponía a ver estadísticas, mismo en el mercado de las apuestas, quién es favorito y quién no, y todos le dan favorito a River, pero por amplia diferencia. Que eso me llama la atención. Yo entiendo que Belgrano no está jugando tal vez el fútbol que debería estar jugando de acuerdo a los jugadores que tiene. Tiene a Rigoni, Celarrayán, Lisandro López, Pacerini, Mudo Vázquez. Tiene jugadores de excelencia, pero son jugadores grandes en edad, ¿no? Pero con Argentinos Junior, Argentinos mereció pasar, Argentinos jugó mejor, pero en estos tipos de torneos muchas veces el merecimiento no te gana. Mirá River con San Lorenzo, ya la gente le decía que se vayan todos, que no quede ni uno solo, y estamos en la final del torneo de apertura. Así que eso, lo quiero solar a Benja también, porque ahí lo veo a Benja que está full, está laburándose el polirrubro de Pasión River. Benja, te veo contento. Me dijiste una noticia bomba, ya me estás asustando.
2: Así es. Buenas noches para todos los que estén ahí del otro lado. Sí, hoy mucho movimiento. Es así. Con Claudio en la llamada, todo. Mirá. Haciendo de cinco, como Aníbal Moreno.
1: Ya hay una lesión, me dijiste, ¿puede ser?
2: Hay una lesión más, así es. Estamos hablando de Matías Viña, que parece...
1: No, esto es ahora.
2: Sí. Recién se la pasé a mi amigo Pablo. Matías Viña tiene un desgarro en el aductor derecho y va a estar afuera de la final. Claramente afuera de los dos partidos.
3: No te puedo creer.
1: No pegamos una.
2: Y sí, va a estar afuera de la final. Y vamos a ver con qué se las arregla Cobet. No me preocupo para la final porque me imagino que va a estar Acuña.
1: El tema es el miércoles.
4: Aparecerá el chileno de tres.
2: Puede ser. Igual ya está el 11 para el miércoles.
1: Ya
2: lo tenés ahí vos, Pablito. Sí,
1: ahora,
2: te lo dejo a vos.
1: Ahora en un ratito Mai va a estar hablando también de la previa de River Bragantino.
3: Qué lástima, ese muchacho venía tan bien. Sí. A ver, la verdad que fue el mejor partido. Fue el mejor partido que jugó en River, Viña.
2: Sí, levantó bastante. Pero bueno, vamos a ver, que están pasando muchas lesiones. Bueno, sí. El tema del paro que apretó todo, más el Mundial. Pasan estas cosas, ¿no? Quejarnos sí. De los arbitrajes, no solo era de los arbitrajes, sino era también de los manejos del fútbol argentino.
1: Tal cual.
2: Pero bueno, sí. Vamos, River...
3: Y hay un tema que yo no lo quiero dejar pasar, porque dime. La verdad, hay que decirle a Di María que no son todos iguales a él, ¿no?
1: ¡Epa!
3: Porque, sí, porque Di María cuando le pone el micrófono, perdimos con un penal, sabíamos que le iban a dar un penal... ¿No? Quiso hablar como que diciendo que le robamos el partido. Cree el ladrón que son todos de su ocasión. Eso se lo dejamos a él.
2: Así es.
1: Perdón, Claudio. Tenemos saludos desde la filial de River Plate de Málaga. Le mandamos un saludo a Sergio Méndez.
3: Un abrazo grande.
1: También, así que un abrazo grande.
0: ¿Quién es?
1: Sergio Méndez, desde la filial de Málaga.
0: Le enviamos un saludo a toda la filial de Málaga.
1: ¿A cuál?
0: Y al Mencho.
1: Vale.
0: También porque la filial de Málaga es, yo te lo digo así, es la filial que más

0: Más hermana y amiga del Torino es.
1: Mirá qué dato. Yo siempre lo escucho. Yo lo escucho siempre al Pollo Viñolo nombrando a la filial de Málaga cada vez que está el partido.
0: Es la filial más importante de Europa, sí. Pablo.
1: Mira, bien, perfecto. Soy Mencho, dice. Es Mencho que está.
0: Ah, el Mencho, mirá, querido.
1: Qué sustito, mirá.
0: Un abrazo, querido Mencho.
1: Qué grande.
0: Y vos me debes conocer a mí.
1: Entonces, Mike Duval, te mando un saludo. También le saludo a Angie, que está conectada. Gracias por los me gusta. Bueno. Claudio, te pregunto a vos.
2: Sí.
1: River, sí. ¿Es campeón?
2: Sí, no tenga duda.
1: Epa, me encantó tu optimismo.
3: Epa.
2: No, ¿qué? Venía a preguntar acá.
1: ¿Pero por qué? Fundamentamelo.
2: ¿Cómo?
1: Fundamentamelo, ¿por qué decís que estás tan seguro que River es campeón?
2: Tiene esa aura de campeón, tiene esas garras. ¿Sabés qué le vi el otro día en la cara a los chicos, en los ojos? Ese hambre, como dijo May, de esos equipos de Gallardo que salían a comer el pasto, a morderte, a meter pierna. Mirá que jugamos contra el juego brusco de ellos, más la permisividad del referí. Porque si vos analizás el partido, en la salvajada que le hacen a Driussi, el referee dice, siga, ni falta cobró. Claro. Era mínimo amarillo y tiro libre para River, de ahí, ¿no? Sí, el penal dijo, siga. No pasó nada en el penal. El penal era penal y expulsión.
1: ¿Qué te pareció, ¿qué te pareció el arbitraje de Ramírez? ¿Te gustó?
2: Un desastre.
1: ¿No? ¿Por qué?
2: Y se está diciendo.
1: Dos penales le dio a River.
2: ¿Pero qué? Pero decime, pará, le podía haber dado cuatro con los penales que fueron. Si vos me decís que no fueron penales, ¿qué me está hablando? ¿Cómo que no fueron penales?
1: Che, mirá, gente.
2: A ver, era penal, perdóname, era penal y expulsión el primero. Y el primero ni siquiera mira. Siga, lo tiene que cobrar, lo cobra el VAR. Que no sé qué milagro fue que pasó que el VAR lo cobra. El referí ahí, si vos ves la jugada, hay una cámara atrás del arco, el referí está viendo el codazo. Claro. Se hace el vamos a ser bueno porque es una radio santa, se hace el que no ve, el que no la mira, pero yo casi que me tiro por como el televisor. ¿Te podés imaginar? Bien. Loco, ¿cómo no vas a ver semejante codazo que va? Y después ve toda la reiteración y dice amarilla, la de Driussi era para mínimo amarilla y tiro libre. Nada.
1: Che, perdón, después, Claudio. Acá hay gente en TikTok que se mete de Belgrano. Acá dicen que nos van a bailar, dice Walter. Me encanta que...
2: ¡Ojalá!
1: Bien.
2: Ojalá que salga. Yo te digo una cosa. Ojalá que, ¿sabes qué? Que vengan a jugar al fútbol. Que no se jueguen el travesaño como hicieron en el Monumental la última vez.
1: ¡Opa!
2: Ojalá que vos... Claro, a ver si sales a jugar al fútbol.
1: Bueno.
2: Igual ayer te decía una cosa. El segundo tiempo, Argentino Junior parecía que lo pasaron a gas, ¿eh? Porque no se quedó sin nafta.
1: Está bien,
2: mal.
1: Está bien que salió a defenderlo el segundo tiempo. Le pudo haber salido mal o no. Pero no.
2: No, dejate, ja, no podés. Y otra cosa más. Yo no sé, ¿qué es esa cosa de llegar a la pelota a pegar un saltito? Enzo Pérez pateó un penal que ni en la playa lo pateás, loco. Ni jugando con tus sobrinos, con tus
1: soltero
2: nietos.
1: Soltero contra casado pareció el penal de Enzo Pérez.
2: Pero ojalá, ni jugando con los nietos pateás tan débil.
1: Che, Claudio, perdón. Acá Walter de Belgrano dice el Fernet 70-30. ¿Vos qué opinás? ¿Es 70-30?
2: Y ya después del segundo, con el segundo vamos cualquier cosa.
1: Bien, perfecto, me encanta.
2: Sí. Bueno, pero primero vamos 50-50, después el segundo ya como venga, no hay ningún problema. Está pero bien. Bueno, toma un Fernet, sí, que no hay problema, lo podemos tomar un Fernet y charlar y ver el partido juntos.
1: ¿No te da
2: nada.
1: Morbo que justo el partido se juega cuando es el cumpleaños del Potro Rodrigo? Acá
3: no. No, ya la empiezan a pintar de mística, ¿viste? Como sí. Lo de la vereda enfrente, que veían el 7 por todos lados.
1: También.
3: Juegan en Córdoba. Clasificaron a la final, ni ellos saben cómo clasificaron. Y ese cumpleaños del Potro.
1: ¿Y no viste lo de Pavone también, lo que se viralizó?
3: No,
1: que,
3: ¿qué pasó con Pavone?
1: Que también era así, la manera de tirar penal, 24 segundos y medio. Y justo es 24 del 5 cuando iba a patear penal. Pero
3: bueno.
1: Fue en el minuto 24.
2: Pero a ver, esto está bárbaro.
3: Capaz y que Kendry Páez se convierte
2: uno...
3: en Kennedy.
2: Cada uno se agarra de esas cosas. Cada uno se agarra siempre de esas cosas para creer, para agarrarse, ilusionarse. Me parece barro. ¿Qué sé? A ver, saca River. Ahora que empieza el Mundial, si ves un partido y gana Argentina, siempre venís por esa calle, estacionás el coche en el mismo lugar, lo dejás ahí maíz. nos agarramos de eso, el futbolero se agarra siempre esa, todas esas cábalas y esas cosas de coincidencia, porque ¿sabes qué pasa? La espera es tremenda. Una semana.
1: Un montón.
2: Yo quisiera que el partido fuera mañana, claro, ni siquiera.
1: Bueno, pero olvidate. Igual, perdón, claro, en un sentido lo bueno es que River puede recuperar físicamente a algunos jugadores, más allá que me asustó acá Benja del tema de Vinia, pero River no tiene muchos jugadores cansados y yo no sé cómo va a reemplazar a Montiel, cómo va a reemplazar a Moreno, cómo va a reemplazar a Drussi, así que
2: mirá, vas a tener que buscar con todo lo que tenés y más. Yo creo que el partido, en partido importante, hay que, no nos tenemos que dejar el foco, es el miércoles.
1: Nah, déjame. Claudio, pone todos los suplentes
3: y le ganas 4 puntos arriba en la Sudamericana, Claudio. El tema es si pasás primero, pasás segundo, pero ya estás adentro.
1: Es que
3: también.
1: Si le ganas a Flumin el otro partido, aunque pierdas con Bragantino, salís primero.
3: No, pero además, 4 puntos, de los cuales en uno de esos partidos te enfrentás contra el segundo, que es Carabobo.
1: Claro.
3: No, a Carabobo ya le ganamos.
1: Sí, ya le ganamos.
3: Te enfrentás con Bragantino y con Blumin.
2: Y ¿nosotros vamos a con Blooming o con Bragantino?
1: No, ¿con
2: quién vamos a ver?
1: Con Bragantino, pero
3: con Bragantino esta semana y Blooming la semana que
1: River
3: viene.
1: River necesita 2 puntos para salir primero. O sea que si empata con Bragantino y empata con Blooming es primero.
3: Y al contrario, empatar con Blooming es tener la vara baja.
1: Sí, le perdió 6-0 con
2: bueno.
1: Con Blooming con Bragantino ya en Bolivia.
3: Mira, acá en los comentarios ya nos están saludando.
1: Mira.
3: En el YouTube dice Cele y Ribarren, dice vamos River el domingo, totalmente de acuerdo, River cambió. Un saludito ahí para Celes. Y también Oscar Duarte dice, hola chicos, buenas noches. Un manto de humildad, Di María, los dos fueron penales y no fue invento como vos minimizás. Saludos y bendiciones. Sigo de largo, me toco y me voy y ahora me engancho con ustedes. Bueno, muy bien.
1: Che, mirá, bueno. Perdón, acá un comentario, se meten gente de Boca en TikTok. Uno pone, dice, Jonah, le mandamos un saludo, dicen que los fantasmas no existen, pero el domingo puede aparecer. Ojo con eso.
2: Pues sí, puede ser que lo debe decir porque por ahí aparecen ellos a jugar el domingo.
3: Ahora, igual, perdón.
2: Claro.
3: Es el momento.
2: Aparecen. Ojo que si los fantasmas no existen, yo diría tener cuidado, papito, porque mirá que ustedes perdieron con Atlético. ¿Quién era el? ¿Los colombianos que se llegan a perder el mañana con Cruzeiro?
1: Sí. Mañana Boca Cruzeiro.
3: Pensar que Boca mañana va a jugar el partido de mañana, se está jugando en la clasificación con River ya en la final. O sea, le estamos respirando la nuca a Boca.
1: Tengo una pregunta para Mike, perdón. Que esta es una pregunta con total sinceridad, te quiero, corazón sincero, Mike. Te pongo la cámara. Acá se le dice en TikTok. ¿Qué? Si te van a elegir, yo soy, o sea, la persona que te va a cumplir el deseo. Y te dicen, Mike, elegí River campeón del torneo Apertura o Argentina nuevamente campeón del mundo. Tenés que elegir una. Bueno, jugátela.
0: No. O sea, primero, arriba de todo, por el corazón, por mi nacionalidad, por todo lo que quieras, arriba de todo está River.
1: Bueno, Benja, te hago la misma pregunta a vos. ¿Qué dirías si te van a elegir? ¿River campeón del torneo o Argentina bicampeón mundial? Algo histórico.
3: Que le regalen un tiro libre cerca del área a River.
1: Bien, ok. O sea, sí. O sea, son más hincha de River que Argentina.
3: Pero Argentina ya salió campeón.
0: Y
3: ya
0: siempre.
3: Está. River no sale campeón hace 2-3 años ya.
1: Pero,
3: van a ser 3 años si no salimos campeón el domingo. Ya es bastante tiempo que nos tiene sufriendo River. Que salga campeón, Argentina ya tuvo su momento. Y además, si llegamos a salir campeones, la licencia que va a tener Tapia para hacer lo que quiere va a ser de terror.
1: Acá dice Gonzalo que dice que él, por ejemplo, como hincha Boca no mira la selección. Como que el argentino no tiene esa particularidad, ¿no? Que es más fanático de su club de fútbol. Pero yo creo que en otros países no se ve tan así. Es como que no, somos más patrióticos, más nacionalistas. Con esa canción, me encanta. Cántatela, Benja, ¿te la sabes? No,
3: no me la sé.
1: Pero bueno. Bueno, Mike, entonces, River,
0: bueno,
1: Belgrano.
0: Sí. A ver, te retrotraigo un poquito antes a lo que veníamos hablando. Sí, claramente hay que decir que nos enfrentamos al equipo del poder. Se notó en las no intervenciones del VAR, las dos no intervenciones.
1: Okay.
0: Una fue en la falta, en la primera falta a Sebastián Drussi, y la otra fue en el patadón en la cabeza, ese tremendo patadón en la cabeza que recibió Rivero.
1: Rivero. Lo mataron, ¿eh?
0: Pero eso es roja directa. Eso no es jugada peligrosa. Es roja directa. Jugada peligrosa es cuando vos acercás el botín y pones en riesgo la cabeza del jugador rival. Ahora, si vas con exceso, además de poner en riesgo la cabeza del jugador rival, vas con exceso de fuerza y además le das el golpe en la cabeza al rival, que le bajás los dientes, es roja directa. Pudo haber, a ver, obviamente que el árbitro Ramírez ya estaba decidido a no perjudicar a Rosario Central, pero bueno, nos queda una instancia más, el VAR, y el VAR se sumó a la misma actitud de Ramírez y de la AFA a tratar de no lastimar bajo ningún punto de vista a Rosario Central. Entonces ellos jugaron con 12 y con 13.
1: Pero perdón, Mike, yo escuché muchos hinchas de Central como diciendo como que él tampoco lo beneficiaron a Central. Hubo como jugadas...
0: ¿Que no lo beneficiaron?
1: Yo te digo, siendo neutral, leo comentarios de la gente, sí, bueno, como que hubo expulsiones que no sé si Benja vos viste en las redes sociales también, ¿no? Pero, o por ejemplo, una jugada de despeje, creo que fue de Rivero, que...
3: No, yo siento que los jugadores de Central jugaron, pegaron de manera desmedida. Vemos, por ejemplo, la patada de Ibarra, que va mal, no sé si se resbala o qué pasó, que lo termina lesionando a Driussi. Yo, en el partido mismo, le dije a mi hermano, que estaba viendo el partido con él, le dije, acá te das cuenta cómo estos muchachos juegan todos los partidos así, pero recién ahora le sacan amarilla, recién ahora te cobran un penal. Pobre los equipos del interior, que parece que realmente Di María es que está en contra de ellos, porque a River no le podés meter en la mano en el bolsillo a River.
1: Okay.
3: Pero a todos los equipos del interior contra los que haya jugado Central, todas estas patadas, todos estos partidos, toda esta euforia, no la cobraban.
1: Che, perdón, acá un hincha Boca me dice, pará, no lloren, basta de hablar de fútbol, de los árbitros de la falta, hablen de fútbol. Porque también dicen como que River fue el equipo que más penales le dieron del último
0: tiempo. Hay que decirle a ese hincha de Boca que si estamos hablando del equipo del poder, y estamos hablando de Rosario Central, de su presidente y de la AFA, es porque también lo estamos defendiendo a Boca. Porque Boca en algún momento lo va a padecer a Rosario Central y va a padecer esto que ayer tuvo que padecer River. Así que preste atención.
2: Pablo, sí. Decile que si nos cobran muchos penales porque llegamos al área.
1: Epa, para que lo digo porque no te escucha. Acá Claudio, que está desde Paraguay, está diciendo que si cobran muchos penales porque llegamos al área, dando a entender porque Boca no llega, pero bueno.
2: No, bueno, si no llegan, no llegan. ¿Qué va a hacer?
0: Sí, bueno, sí, la cuestión es que lo del sábado fue realmente fue vergonzoso. Para mí fue vergonzoso. Mejor dicho, fue muy demasiado evidente. Tenía que pasar Rosario Central sí o sí. Lo que ocurre que, bueno, Rosario Central también tenía que ayudar un poco con buen fútbol. Y como careció de buen fútbol, porque River lo pasó por arriba, lamentablemente el Chiqui Tapia, la AFA, Ramírez y el VAR se la tuvieron que comer esta situación, ¿no? Bien, dicho esto, sí, vamos a pasar rápidamente a lo que va a ser el próximo miércoles. El próximo miércoles a las 21:30 con el arbitraje de Gustavo Tejera, uruguayo, que ya dirigió a River en el 2025 en un 1-0 ante Universitario de Perú en la Libertadores. Nos vamos a enfrentar a Red Bull Bragantino con la posibilidad de que si sacamos un punto vamos a estar bien. Porque no, ya después como... No,
1: te vas al obelisco con el empate.
0: Vamos a estar muy bien porque ya, como sabemos, tenemos que jugar con un equipo muy, muy, muy, ¿cómo se dice? Limitado, como es el Blooming. Bueno, el Bragantino está sexto en el Brasileirão.
1: Bien, bastante bien. Brasileirão está sexto.
0: Está bastante bien y recordemos que, bueno, el Brasileirão, por supuesto, es un torneo normal de 20 equipos. Le ganó el domingo le ganó 2-0 al Vitoria con un gol de penal de su arquero Thiago Volpi y el otro gol de Lucas Barbosa. Por supuesto fue superior al Vitoria porque el Vitoria está en la posición 14 de 20. En primera instancia lo que tenemos que decir que hizo descansar Wagner Mancini, hizo descansar a José Hurtado. Después Alex Vinicius no jugó porque había sido expulsado. Hizo descansar a Mateus Fernández y también al delantero Eduardo Salla.
1: O sea, cuidó jugadores para el partido de River.
0: Cuidó algunos jugadores, sí, los cuidó. Bueno, River repasando, ¿cómo llega este partido River? Sin Driussi. Sin Driussi Moreno, que ya directamente van a la pretemporada.
1: Un pez afuera.
0: Chao. Sin Montiel, que con suerte puede llegar al Mundial.
1: Claro, un desgarro son 21 días más o menos.
0: Con suerte va a poder llegar al Mundial en el cuádriceps izquierdo. Y ahora sin Matías Viña en el aductor derecho, que también se ve perjudicado perjudicada la selección uruguaya.
1: Aparte creo que Uruguay tiene un lateral izquierdo lesionado también. Bielsa creo que se debe estar loco en serio.
0: Pero... Bueno, a todo esto, hablando de Matías Viña, lo tenemos que felicitar porque lo canceló. Lo canceló totalmente Elito. Al fideo de marea. Bueno,
1: ¿qué te pareció? Perdón, volvamos un segundo. Ahora sí. ¿Qué te pareció que le dijeron fideo secanuca a los hinchas de River? ¿Te parece bien que hayan insultado a un campeón del mundo que fue tan importante como Angelito?
0: Me parece perfecto, pero no porque fue campeón del mundo, sino me parece perfecto porque los insultos vienen a respuesta al posteo que hizo, hablando de que hay el interior, hay un interior y hay un porteño y hay del interior y esto y aquello. Donde, digamos, se fue al pasto, totalmente se fue al pasto y una vez más volvió a reafirmar que es un tipo desubicado cuando se volvió a ir al pasto en las declaraciones postpartido. Y yo creo que la gente de River le respondió a eso.
1: Mira, acá un Rubén de Boca, hay mucho hincha de Boca, se conecta y dice, Secanuca es Donofrio, de Alejandro Domínguez, o se olvidan. Acá van a tener que se acuerdan el fuerte.
0: Bueno, para continuar, Pablo, en este caso tendríamos para el partido del miércoles convocados de urgencia de la reserva. Es muy probable que sea convocado el delantero Jonathan Spieth.
1: Nigeriano. No, es argentino con descendencia.
0: Doble nacionalidad, sobre él vamos a conversar si es que hablamos de la reserva. También puede ser convocado Agustín Obregón, mirá, que es lateral derecho. Y también Lisandro Bajú, lateral izquierdo, considerando lo que acaba de suceder con Viña.
1: Claro.
0: Por otro lado, también puede llegar a estar convocado porque ya estuvo entrenando Paulo Díaz.
1: Está físicamente para poder jugar.
0: Sí, ya
3: por
0: estuvo.
3: Favor, no.
0: Ya
3: por
0: estuvo,
3: favor,
1: no, ¿cómo que no?
0: Ya estuvo entrenando y puede llegar a ser convocado.
1: Perdón, hay gente de Comodoro Rivadavia. Jairo Pereira dice saludos de Comodoro Rivadavia, Chubut. Lucas pone, va a jugar Paulo Díaz y Galopo, Mike.
0: Es probable, no lo descartemos, es probable. Un saludo, por supuesto, a todos nuestros amigos patagónicos. Habíamos estado hablando de la formación. Yo te doy una, vos me dirás si coincide con la que tienen ustedes. Armani con la posibilidad de jugar los dos partidos,
1: sí,
0: porque no sabemos cuántas fechas le van a dar a Beltrán. Ulises Jiménez, en reemplazo, por supuesto,
1: de Montiel y de Busto,
0: claro, porque Bustos lo vamos a cuidar. Claro. Petzela, Facundo González y en este caso, no sé, podría jugar Bajú, no sé. Por otro lado, te digo, el medio, un medio de tres, yo Galopo, Silva y Mesa. Pero también estarían para ubicarse ahí en lugar de alguno de los dos, o Kendry Páez, alguno de los tres, o Castaño.
1: ¿Y Juanfer?
0: 4-3-1-2. Okay. Ahí lo ponemos en el 1 a Quintero, Juanfer Quintero, y entre los dos estarían Salas y Zubiabre. Pero Zubiabre podría ir o Zubiabre o Freitas.
1: No es un mal equipo igual. Más allá que es un
0: para
1: equipo
0: nada.
1: Alternativo.
0: Para nada,
1: el
0: para
1: empate
0: nada.
3: ¿Y no se puede venir el debut de Jonathan? ¿El nigeriano?
0: Podría llegar a tener minutos.
1: Es grandote, me gusta.
0: Atención, ya vamos a estar hablando de él.
1: Bien, perfecto.
0: Bueno, recordamos que en el grupo H, River está con 10, Bragantino 6, Carabobo 6, Blumen 1. Sacando un empate, como habíamos dicho.
1: Che, perdón, Mike, acá dicen que Lucas me pone Bajú, está préstamo, creo que en Montevideo, no está en River, acá me están poniendo uno. Así que bueno, habrá que ver si juega Paulo Díaz de lateral izquierdo. Veremos, pero sí, sigamos.
0: Veamos. Habíamos dicho, le quedan, si saca de los seis partidos, de los seis puntos, ¿sí? Si saca los seis puntos, ponele que gana los dos, ponele que gana los dos.
1: Seis puntos.
0: Y Botafogo, que está en el grupo E, no suma también los seis.
1: Es el mejor primero.
0: River pasa a ser el mejor primero y va a definir todos los mano a mano de local.
1: Ojalá.
0: Hasta la final.
3: O sea, y vemos que ahora funciona definir de local. Es como que era apurarlos un poquito.
1: Yo me acuerdo que May me decía, no, jugar en cancha de River es peligroso. Ahora estamos, no, creo que el chacho se agrandó.
3: Era apurarlos, cantarle ahí.
0: De modo que si llegamos a ganarle a Bragantino, chao. Ya, es como decís vos, es Aruba, el Caribe, todo, todo junto. Bueno, vamos a ver entonces qué es lo que va a ocurrir. Ese es el panorama que tenemos, Pablo.
1: Lo importante es salir primero para evitar no jugar contra un tercero de
0: Copa Libertadores. Primero que ya estamos clasificados.
1: En realidad, para jugar en la instancia anterior, saliendo segundo, jugarías contra un tercero de Copa Libertadores. Si salís primero, vas directo a octavos de final.
0: Con un punto estamos ahí, con tres estamos clasificados, claro. Y con tres con la posibilidad de definir todo lo restante de local.
1: Claro, acá Lucas dice, con un empate y ganar la Blooming probablemente quedamos primero. Sí, no, sacando dos empates salimos primero, no hay chance que nos
0: alcance.
1: Exactamente. Cabeliusi, te extraño. ¿Cómo anda Paraguay?
4: Dime tú.
1: ¿Cómo anda Paraguay?
4: Linda. ¿Cuántos grados hace? 18 grados.
1: Bajo está haciendo. Mirá, yo te hacía la pileta, en la piscina.
4: No. El jueves o el viernes estuvo lindo, pero hoy ya siento fresco.
1: Bien. Bueno, Claudio, entonces, yo le hice la pregunta a Mike que si prefería River campeón del campeonato o Argentina bicampeón del mundo. Con sinceridad, sacate el cassette. ¿Vos qué elegirías?
4: En mi escala de valores, primero viene River, después la patria, así que yo no tengo...
1: O sea, ¿cantás primero el himno de River antes que el himno nacional argentino?
4: No tengas duda.
1: Mirá, River Plate, tu grato nombre.
4: Tu grato nombre, bien. Derrotado vencedor. Así que no, en mi escala de valores viene primero eso. Después viene la familia, los hijos, los nietos, todo lo que vos quieras.
1: Que no te
4: primero escuche River.
1: Tus hijos porque creo que no volvés a casa. No. Primero, vos, May, no, te está escuchando Alejandra. No, primero Alejandra, después River.
0: No, primero River.
1: ¡Epa! Acá
4: primero River,
1: se vienen conflictos familiares acá en esta radio, no, por favor. Pero bueno, entonces, Claudio, bien, vos y River, perfecto. A Bragantino, ¿le pones la reserva?
4: Le pongo la reserva de la reserva.
1: Bien, ok.
4: Con los números que está tirando, que tiró May, de cómo estamos clasificados, y más, si se lastimó ahora a este muchacho Viña, no puedes poner a nadie, tenés que poner la cuarta.
1: ¿Cómo
4: no
1: te
4: la
1: ves
4: reserva,
1: cuando
4: la
1: tenés izquierdo, Claudio? El miércoles. Haciendo de carrilero.
4: Y haciendo carrilero vas a tener que poner, yo pondría uno de la tercera. Okay. Pasa, a mí lo único que me preocupa de Bragantino es el 9, ese grandote paraguayo, justamente el paraguayo que tiene, que ese bravo.
0: El vikingo.
4: No podés, bueno, el vikingo, ahí lo tendrás que poner a Pesela.
1: Ojo con el vikingo, entonces, de Bragantino, porque acá la gente, para que sepa, si acá está poniendo, me siguen escribiendo la gente, se desgarró Viña, Pita, me dicen que puede ser.
0: Pita, sí. Claro, Pita es el vikingo.
1: Ahí están hablando, por eso.
0: Y es el que, bueno, el que... generó el penal que atajó Beltrán, y a ese partido, sí. Nosotros, ¿cómo venimos? Venimos de ganarle 1-0 allá en Braganza. Bien. En el minuto 92, con Martínez Cuarta.
4: La verdad que fueron los tres puntos, son tres puntos de oro.
1: ¿Y qué número es horrible ganarlo?
0: ¿Cómo que no?
1: Bueno, la suerte, ¿no? La suerte de la chachoneta.
0: Suerte, ir a buscar en el minuto 92 no es suerte.
1: Le mandamos un saludo acá a Ezequiel Molina, que dice que es periodista y relator. Un abrazo grande ese. Estamos saliendo por FM 92.3 Radio AMA. Así que también dejamos el WhatsApp a la gente por si quiere dejar audios. 11-28-86-03-01. 11-28-86-03-01. Así que bueno, pueden también dejar sus comentarios. Acá Chicho
3: mirá,
1: dice...
3: ahí llegó, sí, también un mensajito.
1: A ver, dale, Benja.
3: Javi dice, hola, buenas. El domingo tenemos otra final. Creo que si River sale con la actitud con Rosario, tiene todo para ganar. Clave Colidio, Mesa, Freitas. Si está concentrado, podemos demostrar y hacer diferencia con Belgrano. Me animo a decir que salimos 3-1, resultado del campeón.
1: 3-1. Jaja.
3: Bendiciones. Beltrán es un arquerazo. A dejar todo el domingo.
1: Bueno, sí, lo de Beltrán es apoteótico, si tuviera que decir una palabra. Acá dice que, bueno, horrible juega River. Ponen algunos acá. Chicho, no sé qué opinás, Mike. ¿Juega horrible River?
0: Para nada.
1: Bien, no, está perfecto. Acá me encanta que la gente se exprese y también nosotros podamos ver nuestra opinión. Acá pregunto uno, ¿es Gil Navarro el que está con vos? No, no, es Mike Duval.
0: No, Gil puede ser.
1: No. Bien. Bueno, entonces, Claudio.
4: Dime tú. Dime.
1: Bien, bien. Kendry Páez, ¿es la salvación de River el miércoles? No. No, se me queda un silencio total.
4: No, yo no creo que, a ver, no. Mira, vos fíjate una cosa, en este equipo no hay salvación.
1: Ok.
4: Este no es un equipo de estrellas, este es un equipo de obreritos que van a tener que todos meter pico y pala, porque fue lo que hicieron el domingo, pico y pala, como también se le ganó bien a Gimnasia, porque a Gimnasia, difícil rival, se le ganó bien también.
1: Ok.
4: Yo estoy, ¿entendés? Yo... Pero es un equipo, vos fíjate que hace mucho que no estábamos acostumbrados, que cuando tiene la pelota un contrario, van dos de River, van tres a buscarlo, van a presionar, van a ahogar, van a estarlo. Así que...
1: Che, perdón, Claudio. Acá Gustavo Suárez dijo, hincha de Belgrano, y dice así textual, dejen de ganar, culiao. O sea, literal, no ganamos nunca nada. Porfa, saludos de Córdoba. Ya el hincha de Belgrano pide un favor, ¿viste?
0: Bueno, que para el amigo de Belgrano, ojalá que salga un lindo partido. No importa quién gane, bien, realmente. Pero si nosotros nos vamos con los ojos llenos, porque los dos equipos entregaron todo, vamos a estar contentos igual. Lo que más queremos es que salga un lindo partido, ¿no? De ida y vuelta, donde los equipos den el todo por el todo. Y se dediquen más a construir fútbol que a destruir.
4: Y ¿sabes qué? Otra cosa, que no haya suspicacias. Porque realmente todo lo que se vivió, todo lo que quiso implantar Di María con el Federales Unitarios, esas suspicacias que al final les jugaron en contra. Porque estuvieron todo el mundo, esas cosas de que no dieron un penal, no iban a ganar, sabíamos que no iban a ganar con un penal. Si vos vieras el ayudín que tuvo Rosario, hasta una copa le dieron. Una copa que era la tercera, se la dieron a ellos. Bueno, o sea, perder en la cancha, jugando al fútbol, a mí no me preocupa, te digo sinceramente. Perder, no pasó, el otro no ganó, listo, ya está, punto.
0: Es realmente, no sé cómo decirlo, ¿no? Pero esa actitud desafiante hacia el público rival de Di María me parece totalmente desubicada.
1: También la esposa, ¿no? Como un poco tirando morbo también, ¿no? Como enfrentándose.
0: No, pero es, y aparte... es de una desubicación tan, pero tan poco profesional, porque yo creo que algunos jugadores, y tengo otro yo, ¿no? Sí. Tengo otro, que algún día lo voy a decir. Okay. Algunos jugadores salir campeones del mundo en Qatar les hizo mal. Porque les movió el ego para el lado equivocado. Hay que seguir siendo humilde en la vida.
1: Mira, acá un hincha de Belgrano, no voy a decir textualmente lo que dijo, pero dijo, vamos a ver, el domingo, no voy a decir la palabra que dijo textualmente, lo bailamos como en el 2011, gallinas.
0: ¿Qué dijo? Bueno. Que empezaba con C, ¿no? La palabra.
1: Sí, pero bueno.
4: Bien, dale, bueno.
0: Dijo, lo cuidamos, ¿no?
1: Che, el hincha de Boca, te pregunto en serio, está esperando este partido, ¿no? Porque si Belgrano le gana a River, van a hacer todo un morbo el fantasma a la B, más o menos.
3: Salen de la cueva, todos, okay. todos.
1: Bien.
0: Mañana la mayoría del país, la mayoría del país hincha por Belgrano. Okay. O sea, la mitad menos uno, que es Boca, le sumás los hinchas de Belgrano, okay. Tenemos la mayoría del país en contra, tenemos.
1: Está perfecto. Acá
4: bueno, pero hay una cosa que es real, que hay una cosa que tienen que entender los de Boca, que ellos siempre cargan con lo que hacen los ajenos, porque a nosotros nos puede cargar lo de Belgrano, que nos mandaron a la B, okay. Es lógico, Belgrano. Pero ellos se suman a lo que hacen los otros, porque ellos propios murieron en Madrid.
0: Sí.
4: ¿Cómo ellos murieron en Madrid? No pueden cargar nada. Sí. Entonces ellos se suman siempre a que le ganaron, le ganó Belgrano, ustedes se fueron a la B. Son tan pobres, a ver que son pobrecitos, unos pobres, porque cuando estuvieron en mano a mano con nosotros, murieron, ya está, quedaron enterraditos en el césped del Bernabéu.
1: Yo le digo a la gente porque no te escuchan en TikTok, porque está saliendo vía telefónica. Entonces yo le digo, Claudio está dando su opinión, dando a entender que Boca murió en Madrid y no puede realmente el hincha de Boca hablar sobre el partido contra Belgrano, porque no... Nosotros
4: pero es así, sí. Pero siempre, a ver, siempre lo de Boca se agarran de lo que nos pasa a nosotros con los demás, porque ellos no nos pudieron hacer nada.
1: Acá un hincha de River dice, antes de cargar al bostero, ¿no? Le está hablando, no, que no se queden afuera de la fase de grupo de la Libertadores, ¿no? Porque mañana, como bien decía.
4: Porque mañana, Cruzeiro, te aclaro, Cruzeiro le empató al Palmeiras antes del domingo, ¿eh?
0: Pero escúchame, después de quedar eliminados con Huracán, sí, porque viste que hubo ese, ¿cómo se llama? La célula, el ciclón ese. Que estuvo azotando Buenos Aires la semana pasada.
1: Mucho viento.
0: Bueno, un huracán pasó por la boca. Bueno,
4: ¿cómo?
0: Después de haber perdido con Huracán, me están cortando clavo con el partido de mañana. Cortando clavo están.
4: Ojo que mañana si pierden quedan afuera.
0: Pero por eso.
1: Che, acá dice uno, le pregunto a Mike, una persona pregunta, ¿firmás, bro, perder con Belgrano y Boca fuera de todo? Da tu opinión.
0: No, de ninguna manera.
1: Listo, no. O sea, River tiene que ganar.
0: Que Boca siga su camino, que haga lo que tenga que hacer. No, para nada.
1: Bien.
0: Para nada.
1: Acá le mandamos saludos a Fabián Reneu Aguirre, dice, hola amigos, aguante River. Chicho dice que le hayan ganado al más grande una copa, no los hace más grande y se fueron a la B. Bueno, cada uno quemaron la cancha, le pegaron a los jugadores. Se armó bardo foro bardo en TikTok.
0: Él seguramente es muy chico, pero no se acuerda de cuando pusieron banderas negras, ¿no?
4: Claro, no, pero no importa. Sigan disfrutando, muchachos, sigan disfrutando. Madrid, 9 del 12... No se lo olvidan nunca más.
0: Antes
4: nunca
0: de pasar a la previa con Belgrano.
1: Dime.
0: No, yo me quedé mucho con las declaraciones post partido de Lucas Martínez Cuarta cuando dijo que el equipo que era un equipo unido. Y a eso voy a que lo que logró Eduardo Coudet, ¿no? Trabajar sobre la mentalidad, levantarlo y hacer de los muchachos un equipo unido, incluyendo a todos estos chicos juveniles que salen al campo de juego desde la formación inicial o entrando por algún cambio como si fueran chicos ya consolidados en primera división. ¿Qué significa esto? Significa que son recepcionados, acogidos, recibidos por los jugadores de primera división en los entrenamientos y ellos le dan toda la confianza y se transforma en un conjunto de muchachos totalmente unidos. Eso lo logró Eduardo Coudet y se vio reflejado en el partido del sábado.
1: Bien, bueno, el Chacho lo bancamos, ¿eh? Agarró un equipo totalmente no sé si estaba dividido el plantel o cómo se puede decir, pero estaba raro.
0: Agarró un equipo desmotivado y con miedo de jugar.
1: Me encanta porque, perdón, ¿no? En TikTok se armó bardo entre el hincha de Boca y el hincha de River, ¿no? Como que se están bardeando. El hincha de River acá, Cristian Aldeco, dijo, 2018, bueno, no puedo decir la palabra exacta porque estamos en una radio, ¿no? Pero como que la tienen. Bueno, perfecto, le vamos a sacar el más grande River. Bueno, listo. Después gana Belgrano, acá dice uno hincha, tapen el escudo para alquilar la cancha. Bueno, bien, acá siguen a comentar, ¿en qué parte jugamos contra Belgrano? No tengas miedo, que no es promoción. Bueno, se pudrió todo en TikTok, ahí muchos comentarios.
0: Bueno, les agradecemos a nuestros amigos y es un gusto que estén conversando entre ellos.
1: Diga Belgrano, entonces.
0: A través de
3: conversando
0: TikTok.
3: Conversando tan amenamente, ¿no?
1: No, olvídate.
0: Bueno, entonces, pasamos a la previa y vamos a tocar algunos temas interesantes. Hasta ahora es el domingo a las 15:30 en el Mario Kempes. Y nos vamos a enfrentar al equipo de Ricardo el Ruso Zielinski.
1: Le tengo miedo a Zielinski.
0: Zielinski está en su segundo ciclo porque regresó al Pirata después de haberlo dejado en febrero. Mejor dicho, en febrero del 2025 volvió al Pirata tras la salida de Walter Erviti. Y su primer ciclo fue entre el 2011 y el 2016. ¿Qué quiere decir esto? Que fue el técnico que en la famosa promoción en la que nosotros caímos en la B estaba dirigiendo a Belgrano de Córdoba.
1: ¿Qué tiene Zielinski? ¿80?
0: Bueno, Zielinski por supuesto que es un histórico, es muy querido en Belgrano de Córdoba. Dirigió aquel partido que nosotros perdimos en el Monumental y que nuestro querido y odiado a muerte árbitro Pezzotta no nos dio el penal tremendo como una casa que le cometieron a Caruso, ¿sí? Caruso. O sea que ahí estuvo un poco la mano de Grondona, a la mano de no sé quién, pero el tema es que recordemos que estaba Pasarela en aquel entonces y
1: no me nombré a Pasarela,
0: y Pezzotta colaboró para que River se tuviera aquí a la B, volviera gloriosamente tras pasar una sola temporada en la B, siendo campeón, y gracias, y después de ser campeón, después lo agarró a Boca en Madrid y lo destruyó. Bien. Así que, bueno, ¿cuál es el antecedente que tenemos, Pablo? El 3-0.
1: Hace poquito, fue hace un mes, ¿no? Más o menos.
0: Un 3-0 hace un mes, 3-0 a Belgrano, con goles de Tomás Galván 2 y uno de Colidio. En aquel entonces, Belgrano prácticamente tuvo la misma formación que tiene ahora, en aquel partido que le ganamos 3-0. ¿Qué dijo Zielinski después del partido? Dijo, y cito, es un equipo relativamente nuevo y tenemos cosas por corregir. Vaya, si no la fue corrigiendo, ¿no? ¿Y en qué lo convirtió a Belgrano de Córdoba a lo largo de lo que siguió después de esa fecha del campeonato de Apertura? Porque tuvo una campaña muy sólida. Clasificó quinto en la tabla, ¿verdad? Pero tuvo una campaña sólida.
1: Cabilbajo arrancó bien, después empezó a caer y después
0: la
1: levantó.
0: Cuestión es que, bueno, le dio una identidad muy competitiva y le dio básicamente lo que fue un gran orden táctico. Es un equipo compacto, de bloques cortos. Terminó con 17 goles a favor y 13 goles en contra. Es de los equipos que tuvo menos goles en contra. ¿Cómo llegó hasta ahí? Bueno, lo repasamos. En octavos ganó el clásico 1-0 a Talleres. Yo te digo, Pablo, cuando vi ese partido de Belgrano, te confieso que dije, no me quiero encontrar con Belgrano en esta cancha en la final.
1: Y sí, todos pensamos
0: en ese partido, cuando lo vi en ese partido.
1: Sí.
0: Bueno, por supuesto, después en cuartos se impuso 2-0 a Unión de Santa Fe.
1: Jugó bien ese
0: partido. Como visitante. Y
1: y ahora con Argentino.
0: Y en la semi, tras un empate,
1: no mereció pasar.
0: Pasó por penales con una cosa sumamente extraña. Yo te digo, Pablo, no sé qué opinará Claudio y qué opinará Benjamín. Yo no comprendo. Vi algo muy raro en el penal que pateó Enzo Pérez.
1: Puede ser que estaba arreglado.
0: Yo
1: o
0: no sé.
1: Pero sí, Enzo Pérez hincha de River.
0: No sé, pero a ver, si pasaba Argentinos.
4: Le agarró un miedo escénico antes. De ser la Carmela que se pone en la cabeza.
0: Si pasaba Argentinos iba a la final con River.
1: Okay.
0: Y Enzo Pérez le negó el pase a Argentinos a la final con un penal inexplicable, ¿cómo lo pateó?
1: Perdón, Mike, acá la gente está hablando mientras vos hablás y esto te lo dicen a vos. Los centrales se tienen que comer a Pacerini y no dejar jugar a Celarrayán, que le saca todas las armas. Si marcas a Celarrayán y Pacerini, Belgrano no tiene nada, está diciendo.
0: Perfecto,
1: Lucas.
0: Perfecto.
1: Acá Santiago Abel dice: ustedes hicieron lo mismo con San Lorenzo, no merecían pasar. Bueno, por lo que pasó.
0: Bueno, y seguramente es de San Lorenzo, pues no sé qué partido vio.
1: Dale, espera si tenés miedo. ¿Qué tenés miedo?
0: ¿A quién?
1: A nosotros, con Belgrano, digo.
0: No, a Belgrano yo le tuve mucho respeto después de que vi el partido que jugó contra Talleres. Okay. Pero ¿qué pasó? River experimentó toda una importante evolución hasta llegar a la final. De manera que hoy yo creo que el que le tiene que tener mucho respeto a River, y no sé si miedo también,
1: okay,
0: es Belgrano. ¿Y cuáles son las debilidades de Belgrano?
1: A ver, contala, porque hay muchos cordobeses que están mirando.
0: Tiene baja eficacia goleadora y tiene una gran dependencia creativa de lo que es el Arrayán.
1: Me gusta ser Arrayán, buen jugador.
4: Es bueno.
0: Recordemos que nosotros el sábado lo cancelamos a Di María, ¿no? Que es el motor creativo y definidor.
1: ¿Y quién lo tiene que marcar a Celarrayán?
0: No sé quién lo va a marcar. La verdad que no sé, pero puede que Celarrayán tenga dificultades para jugar. Y después tiene dificultades para romper los bloques bajos, ¿no? Si nosotros miramos lo que fue el segundo tiempo y el primer tiempo, también todo el partido que enfrentó Argentinos Juniors, a ver, Belgrano mereció pasar hasta por ahí, hasta por ahí. Serias dificultades para tratar de doblegar durante los 90 minutos Argentinos Juniors. ¿Quiénes son los goleadores? Bueno, por supuesto, el chino, que tiene 4 goles, el Lucas Celarrayán.
1: Siempre lo quiso Gallardo Celarrayán, yo recuerdo que un jugador que siempre estuvo ahí de River.
0: Y González Metilli, que tiene 3. Y en cuanto a asistencias, el mejor asistidor que tiene Belgrano de Córdoba hasta ahora es Lucas Pacerini. Bueno, así es que va a llegar River y la novedad que se puede ocurrir para cerrar un poco esto, ¿sí? es que no sabemos si quizás Jonathan Spieth esté convocado.
1: Es argentino, como decías, con descendencia nigeriana por el papá, si no me equivoco.
0: Sí.
1: Acá Grapp dice, vamos chino. Hay muchos hinchas de Córdoba, todo Córdoba, TikTok.
0: Pero... Gran jugador, es un jugador importantísimo. Realmente lo felicito. Lo felicitamos a Belgrano de Córdoba por contar con el chino Celarrayán.
1: Bien, acá dice otro partido para ganar con la intensidad y las ganas. O sea, no sé qué opinás vos, Mike.
0: Sí, sí, por no, supuesto, también. Por supuesto.
1: Bien, okay. Bueno, entonces, Mike, sos Chacho Coudet.